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La radio te informa la hora. 19:12.

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1: La radio te informa la hora, 19:20 minutos.

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1: La radio te informa la hora. 19:42 minutos.

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1: La radio te informa la hora, 19:50 minutos.
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0: 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La radio te informa la hora. 20. 12 minutos. 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
1: La radio te informa la hora. 20, 21 minutos.
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0: 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La radio te informa la hora. 20:34 minutos. 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
1: La radio te informa la hora. 20:42 minutos.
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1: La radio te informa la hora, 21:20.

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1: La radio te informa la hora. 21:42.

0: La radio te informa la hora. 21:51.
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1: La radio te informa la hora 22 en punto.
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0: 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La radio te informa la hora. 22. 11 minutos.
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1: La radio te informa la hora. 22 minutos.
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0: 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La radio te informa la hora. 22:32.
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1: La radio te informa la hora. 22:43 minutos.
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1: La radio te informa la hora. 23. 2 minutos.
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2: La radio te informa la hora. 23:12.

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1: La radio te informa la hora, 23:21.

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1: La radio te informa la hora. Cero en punto.
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1: La radio te informa la hora. 0:13 minutos.

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1: 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La radio te informa la hora. 0:20 minutos.
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1: La radio te informa la hora. 0:40 minutos.
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1: La radio te informa la hora. Una. Un minuto.

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0: La radio te informa la hora. 1:12.
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1: La radio te informa la hora. 1:21 minutos.
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0: 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La radio te informa la hora. 1:32.
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1: La radio te informa la hora. 1:40 minutos.

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1: La radio te informa la hora. 2 en punto.
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0: 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La radio te informa la hora. 2:10.
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1: La radio te informa la hora. 2:21 minutos.
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0: 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La radio te informa la hora. 2:30 minutos.
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1: La radio te informa la hora. 2:42 minutos.

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1: La radio te informa la hora. 3:01.

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1: 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La radio te informa la hora. 3:10.

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1: La radio te informa la hora. 3:22 minutos.
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0: 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La radio te informa la hora. 3:30.
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1: La radio te informa la hora. 3:43 minutos.
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0: La radio te informa la hora. 3:50 minutos.
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3: La radio te informa la hora. 4:02.

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0: 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La radio te informa la hora. 4:11.
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1: La radio te informa la hora. 4:22 minutos.

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1: La radio te informa la hora. 4:41 minutos.

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1: La radio te informa la hora. 5:02.

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2: La radio te informa la hora. 5:11.

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1: La radio te informa la hora. 5:20 minutos.

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0: Señoras, señores, estamos listos, preparados, subiendo, llegando, arribando a la jornada noticiosa de este día. Amanecer positivo en Radio Son de Manta. Voces sonoras de la emisora. Don Ernesto Mendoza, Magíster, ¿cómo está usted? ¿Listo y preparado?
1: Listo para recibir la atención de todos nuestros seguidores oyentes de la señal abierta 89.7 en las redes sociales. Esos corazoncitos rojos, pulgar azul arriba, y a compartir el enlace este momento en la nueva Radio Son de Manta.
0: Preparados entonces, preparados, ingeniero Ángel Tayo Santana.
2: Revisando las notas informativas, mi querido doctor, para transmitir a nuestra audiencia las mejores informaciones en la nueva Radio Son de Manta.
0: En la unidad móvil, don David Vera Silva. En el móvil, David Vera Silva también estará listo en calles y avenidas del puerto. En la operación de sonidos, don Edison Delgado, el querido y popular Calimán. Ya mismo las noticias, iremos a la pausa. Ya volvemos.
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12: Oyentes de la radio, tengan todos ustedes muy pero muy buenos días, bienvenidos a esta jornada informativa. Ya estamos 28, como que estamos despidiendo el mes de julio, se va julio, 28 de julio del año 2026, 5 de la mañana, 35 minutos, 5 con 35 minutos en la nueva radio Son de Manta. El cordial saludo para nuestro director del espacio de noticias, el doctor Jorge Homero Álava Castro. Bienvenido, buenos días, doctor.
13: Aquí estamos en el aire con el abrazo y el cariño de siempre, querido ingeniero don Ángel Eduardo Tallo Santana, magíster don Ernesto Mendoza, en la unidad móvil David Vera Silva, don Edison Delgado, al principal de la radio, ingeniero Miguel Cárdenas Olórzano, siempre gracias al amadísimo creador. Bienvenidas, bienvenidos, 09-88-0123. Marcamos la hora siempre es importante.
12: 5:36 de la mañana. Buenos días, magíster, licenciado Ramón Ernesto Mendoza García. Buenos días.
14: Buenos días, ingeniero Ángel Eduardo Tallo Santana. ¿Qué tal, querido doctor Jorge Homero Álava Castro, director de noticias, a toda nuestra querida audiencia? ¿Cómo están ustedes en el norte, sur, oriente del Ecuador, en todo el mundo, en el alta mar, también en toda la costa ecuatoriana, en nuestros 350 kilómetros de playa que tenemos en la provincia, en nuestra hermosa provincia de Manabí? A todos ustedes, a quienes están en el exterior también, un abrazo fraterno desde la Nueva Radio Son de Manta. Aquí iniciamos esta jornada de hoy martes, ya estamos martes 28 de julio, la hora 5:36.
12: Se fue David, no sé qué le pasó, a don David colgó.
13: 5:36, la hora en el país. Titulares, diario La Marea, primera página: El Niño afecta a las aves, el fenómeno calienta el mar y produce... Atención y reduce los peces pequeños, por ello las aves marinas no encuentran comida, muchas de ellas débiles o muertas. En Manta se observa esta situación, vea el desequilibrio de la madre naturaleza en estos temas. Por la presencia del fenómeno del Niño hay una afectación que llega también a las especies voladoras, las aves que se ven afectadas por la falta de comida, de alimento. Está David Vera Silva, informe en Radio Son de Manta.
15: Radio Los Manavitas, ¿qué tal, compañero? Buenos días a todos ustedes, buenos días a todos los de Radio Son de Manta. Oiga, pero qué jornada de sol el día de ayer. Qué jornada de sol el día de ayer. Casi 35 grados bordeaba la temperatura el día de ayer. Una noche y madrugada con calor, al menos acá en la ciudad de Manta. En temas de noticias, se reporta, o sea, conocer la desaparición de un taxista acá en la ciudad de Manta. Ya le diremos cómo se llama y qué cooperativa de taxi es.
13: Las 5:38, si lo enlazamos una vez más a David Vera Silva. Mientras tanto, voces de la comunidad, ya estaremos escuchando a cada uno de los amigos que están en la sintonía. Nuestro abogado Ortiz, amaneciendo con alegría. Buen día, abogado.
16: Muy, muy buenos días, mi querido doctor. ¿Cómo le va? Qué gusto, qué placer inmenso saludarlo en este nuevo día que espero, pues, llegue con sorpresas muy, muy agradables. Que Dios los bendiga, mi doctor. Le deseo muchos, muchos éxitos en su trabajo. Un abrazo para usted y todo el personal de Son de Manta. Que pase muy bueno.
13: Manavitas, gracias, abogado. Excelente inicio del día. Se busca fortalecer la seguridad y la inversión. El presidente Noboa participa hoy en la investidura de Keiko Fujimori como mandataria Ambos gobiernos apuntan a robustecer la seguridad fronteriza. Yo dije Kiko, no es Keiko, es Keiko Fujimori, la presidenta electa en la República del Perú. Señoras y señores, amigos oyentes de la emisora, avancemos.
17: 5:39 minutos, los transportistas urbanos esperan la validación de la Agencia Nacional de Tránsito para que el municipio apruebe el incremento del precio del pasaje. Orly Ceballos, representante del gremio de transportistas, indicó que la propuesta de la nueva tarifa ya fue acordada con el alcalde Javier Pincay, más el gerente de Puerto Vial, Miguel Roldán, y la mayoría de los concejales. Según Ceballos, el incremento será de 10 centavos, fijando la tarifa en 50 centavos. Defendió que el aumento responde principalmente al alza del combustible. Además, busca equiparar el valor del pasaje con el que rige en ciudades como Guayaquil, Manta y Cuenca. El dirigente señaló que una vez cumplidos los trámites, esperan que la nueva tarifa entre en vigencia desde el mes de agosto. Es decir, que ya faltan pocos días,
13: Faltan pocos días, esto pasaría en Puerto Viejo. Al parecer hay novedades con el alcalde Pincay. Son rumores y nada más que aquello. Atención, ingeniero Tayo Santana.
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13: Atención, seguimos informando al 09-88-0123, la línea telefónica de la radio. Más noticias.
14: La hora para todos ustedes son las 5:40, faltan 20 minutos y ya serán las 6 de la mañana en la nueva Radio Son de Manta.
13: En el orden internacional, rápidamente damos una mirada. Hay tensión con Milei y cercanía con China. La crisis de Brasil y Argentina, tras los dichos del presidente de la Argentina y la relación de Lula con China, son parte de la agenda política. El ministro de Economía de Brasil, Darío Durigán, llamó payaso al presidente de Argentina, Javier Milei, en respuesta a lo que considera insultos que lanzó este fin de semana en San Paulo durante el acto de candidatura de Flavio Bolsonaro, lo que ha provocado una crisis diplomática sin precedentes en la última década. Durigán reprochó al payaso de Milei que estuviera este fin de semana en Brasil insultando a las autoridades y criticando las políticas económicas de un gobierno extranjero cuando sus indicadores argentinos son peores, dice el diplomático brasileño.
17: 5:42, 5:42.
14: Saludamos a quienes están conectados a esta hora. Jadiuxi Muñoz, ¿cómo están los tiempos? Aparece Jadiuxi. Edith Chávez, buenos días. Pablito Intriago, ¿qué tal? Edith Chávez, Orlinda Párrega, Galito Flores, ¿cómo está? Buenos días. Vilma, Vicenta Vinces, Gaby Zambrano está en la capital de la República. Gaby, buenos días. Don Sigifredo Briones, un abrazo de gol, dice a todos y todas. Nidia, buenos días. Manolito Zambrano, con la bendición de Papito Dios.
13: Y a nivel internacional, los incendios siguen en España. Amigos oyentes de la emisora, desde hace varios días arrasan los alrededores de Madrid en España. Amenazan a ganaderos y agricultores que temen perder no solo sus animales, sino también su medio de vida más allá del perímetro urbano que rodea la capital con 3.5 millones de habitantes. Así está la situación en España. Y atención, Trump no cree que Rusia esté ayudando a Irán. El presidente de los Estados Unidos lo dice. Ha buscado la paz porque se está quedando sin bala el hombre. No tienen ya las municiones. Y entonces el ejército le ha dicho, aguántese un chance que estamos desarmados. Estamos con armas, pero sin municiones. La hora, don Ernesto.
14: 5:43 en la mañana, 5:43. Usted hablaba de Keiko Fujimori en Perú. A propósito de ello, el presidente de la República, Daniel Noboa, participará hoy de la investidura de Keiko Fujimori. La presencia del presidente ecuatoriano prevista para hoy al mediodía no solo representa un gesto protocolario, sino el inicio de una agenda bilateral que tendrá como prioridades la seguridad en la frontera común, la cooperación energética, el comercio y la lucha contra el crimen organizado.
13: 17 minutos faltan ya para las 7 de la mañana. Gracias a quienes están en nuestra red social Facebook. 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Don Ángel.
17: Aplazan la audiencia de apelación de la alcaldesa Plúa. El tema de Jipijapa, presten atención. La apelación de la prisión preventiva de la alcaldesa de Jipijapa y otros 9 procesados fue reprogramada y ya no será el 4 de agosto. La sala especializada penal para el juzgamiento de delitos relacionados con corrupción y crimen organizado de la Corte Provincial de Justicia de Pichincha aplazó la audiencia para el 7 de agosto a las 8:30 a.m. El cambio ocurrió luego de que José F., uno de los procesados dentro del caso Digitador, presentó un escrito mediante su abogado patrocinador en el que solicita una nueva fecha para la diligencia. Según el documento, la defensa expuso que el abogado ya tenía fijada con anterioridad una audiencia pública de juzgamiento para el 4 de agosto a las 8:30 dentro de otra causa penal que se tramita en el Tribunal de Garantías Penales con sede en Quito. Bajo estos argumentos, el juez aceptó el cambio de fecha a fin de resolver el recurso de apelación interpuesto por los procesados. Este recurso fue presentado por la alcaldesa Ángela Plúa, quien se encuentra en la cárcel de Jipijapa.
13: Atención, hay saludos cordiales. Un mensaje de don Richard Revelo. Don Richard Revelo dice, desde Madrid, España, nos estamos quemando. Los incendios están bravísimos en España, dábamos cuenta hace un ratito.
14: Por supuesto, vamos con los detalles. Los incendios que desde hace varios días arrasan los alrededores de Madrid, España, amenazan a ganaderos y agricultores que temen perder no solo sus animales, sino también su medio de vida, más allá del perímetro urbano que rodea la capital. Con más de 3 millones de habitantes, la región de Madrid alberga más de 300.000 hectáreas de superficie agrícola y cerca de 3.800 agricultores y ganaderos repartidos por pequeños municipios. Según las autoridades, la voracidad del fuego golpeó con fuerza estas zonas de ganadería y de plantaciones de cereal y viñedos. En realidad es una imagen dantesca. Hay que verlo allí para poder hacer una idea de lo que ha pasado, según los que narran estas historias.
13: Y don Richard Revelo, residente en Madrid, España, nos ha enviado este mensaje. Desde Madrid nos estamos quemando. Habla así, sintetizando lo que está pasando, don Ángel.
17: Es verdad.
13: Estos incendios fácilmente se producen primero por las altas temperaturas y también por la presencia de un plástico, de un cristal que se convierte en una lupa para encender, o también de los piromaníacos. Pero yo creo que aquí es el desequilibrio de la naturaleza por las altas temperaturas.
17: Así es, mi querido doctor, hay preocupación de la gente porque aparte de esos intensos calores, ahora tienen este problema
13: incontrolable
17: de incendios forestales.
13: Incontrolable.
17: Qué tristeza. Las imágenes que se puede apreciar a través de la televisión a nivel internacional, los datos de prensa dan cuenta de que es bastante dantesco lo que se vive en España.
13: No pueden controlar solo un invierno que se les adelante. Ahora, ¿qué hacer para prevenir? Oiga, pasa igual en el Ecuador. Nuestros amigos, queridos bomberos, no tienen planificación en ese sentido acá. El problema son las quemas para la preparación del terreno en cada fin de año. El señor don José Luis Marrasquine, excelente día para ustedes. Muy amable, don Jorge Arturo Figueroa Macías. Gracias, desde el barrio El San Antonio. ¿Cómo está don Jorge Arturo Figueroa? Gracias, un abrazo grande, don Jorge Arturo Figueroa. Don Héctor Tony Sánchez. Don Héctor, buen día. Don Gilberto Menéndez está en el cantón Isidro Ayora. En Isidro Ayora, don Gilberto Menéndez, don Heráclito Ochoa. Amigos, buen día, don Heráclito. Albita Ceballos, bendecido martes. Albita, Albita, nada de agua en el Hoy Alfaro. En el sector Juan Montalvo, Alex, Alex Tigua. También con pulgar arriba la hora, licenciado, la hora en Radio Son de Manta.
14: 5:48 a.m, faltan 12 minutos y ya serán las 6 de la mañana. Claro que hay que impulsar a todo nivel, por ejemplo, en el tema del campo, el impulso a las plantaciones. Por eso a través del Ministerio de Agricultura y Ganadería y Pesca, el MAGAP, el gobierno inyectó más de 1 millón de incentivos ecoforestales. El objetivo es fortalecer la producción sostenible y abrir oportunidades de negocio en el campo. Esta inversión permitió establecer más de 2 millones de hectáreas de plantaciones forestales comerciales en 18 provincias del Ecuador. Estos recursos forman parte del proyecto Dinamización del Sector Forestal Productivo Sostenible del país.
13: Atención a la hora 5:49, 11 y las 6 de la mañana. Mientras tanto, hablando de la naturaleza, ingeniero don Ernesto, la noche de este domingo se sintió un sismo de magnitud 4.3 que fue sentido en cantones del Guayas, en Bolívar, en Los Ríos. El epicentro se ubicó a 9.59 kilómetros de Durán, según la Secretaría de Riesgos. El movimiento tuvo intensidad moderada en Guayaquil, en Durán, San Borondón, Novoli, en Pedro Carbo. En el resto de localidades fue percibido como leve y hasta el momento no hay afectaciones, afortunadamente.
14: La hora para todos ustedes, 5:49 en la mañana. Faltan apenas 11 minutos y ya serán las 6 de la mañana.
17: Y en el tema político, 5 alianzas fueron rechazadas en Manabí. En elecciones, de las 20 solicitudes presentadas en Manabí, 15 han sido notificadas y publicadas. El Consejo Nacional Electoral de Manabí concluyó el análisis de los informes correspondientes a las alianzas electorales de cara a los comicios de noviembre. Roberto Pinargote, director de la Delegación Provincial Electoral de Manabí, detalló que de las 20 alianzas electorales presentadas en la provincia, 15 estarían aprobadas y 5 negadas, luego de que estas últimas no lograron subsanar los errores detectados dentro del plazo establecido. El organismo se encuentra en proceso de notificar las resoluciones respectivas, por lo que hasta el momento se han publicado 10 de las 15 aprobadas y las 5 negadas.
13: Saludos. Buenos días a don Rubén Rubira. Rumbo al mercado mayorista. Abrazo grande, escrito don Rubén Rubira. Si nos hace una panorámica, sería chévere, don Rubén, del ambiente y sobre todo del reclamo que se había presentado por las aguas residuales. Tema que ya ha sido solucionado, querido don Rubén Rubira, rumbo al mercado mayorista, hincha del MLD. ¿Cómo está el MLD? Nada bien a propósito. Las 5:51, 9 minutos falta para que sean las 6 de la mañana.
14: Y saludamos también rapidito a don Jorge Arturo Figueroa Macías. Él nos acompaña desde el barrio San Antonio, dice doctor Álava Castro, en sintonía del noticiero. Don Jorge Figueroa Macías, ahí está Héctor Tony Sánchez, también Gilberto Menéndez, Heráclito Ochoa, buenos días. Albita Ceballos, ¿cómo está? Por favor, dice, nada de agua en la parroquia Eloy Alfaro, sector Juan Montalvo, ¿qué es lo que pasa? Se pregunta Albita Ceballos. Alex Tiwa, pulgar arriba. Karina Mendoza, saludos desde New York. Hola Karina, ¿cómo está? Ya vamos a tener aquí el saludo suyo permanente, Karina Mendoza. María Cabal Burgos, nos acompaña en Radio Son Demante también Juan Pereira. Y Tellita, bendiciones para usted y don Wilson Sánchez en la parroquia Santa Marianita de Manta.
17: 5:52 y el presidente Noboa va a inaugurar el puente Quimís el día jueves. El presidente Daniel Noboa visitará Manabí este jueves para recorrer e inaugurar el puente Quimís. Así lo anunció la gobernadora Aurora Valle. El día jueves se dará la inauguración del puente Quimís, una obra que beneficiará a más de 78 mil personas que transitan por estos lugares, señaló la gobernadora. La funcionaria también recordó que este es un proceso de contratación. Los trabajos de la red vial están, la red vial estatal Montecristi La Cadena, con una inversión estimada en más de 19 millones de dólares. 5:53.
13: Sería chévere, presidente Noboa, que se extienda esa vía hasta Jipijapa y luego hasta la entrada de Paján y luego hasta la conexión con La Cadena. Sería extraordinario tener una carretera hacia el Guayas con esas características, ¿no?
17: Ya es hora de recuperar las vías.
13: Oiga, tanta plata que se ha invertido a lo largo y ancho de los gobiernos. Atención, saludos cordiales a don Paul Ferrín, oyente de la emisora desde inicio del noticiero 5 de la mañana. Dice don Paul Ferrín, gracias. Y él ha dicho, sin bordillos, sin calles, se nos viene el fenómeno del Niño. Acá estamos pidiendo esto a la primera autoridad del cantón. ¿Qué sector es, don mi querido amigo.
17: Río Manta, la nueva Río comunidad Manta. Río Manta, Riberas del Río, al inicio de la Avenida de la Cultura, frente al Eco Park. Allí está este gran letrero que pide, por favor, a la señora alcaldesa Marciana Valdivieso que los tome en cuenta en el plan 107 calles. Ya tienen 20 años viviendo en estas condiciones. Ahí nos envía una gráfica que está bastante deplorable la situación que viven nuestros amigos de el sector Río Manta, mi querido doctor.
13: Reportamos mensaje de don Jairo Macías. Buen día, don Jairo Macías. Buen inicio de actividades. Las 5:54.
14: Sí, don Jorge Fernández también dice buenos días, bendiciones. Edmundo Mera dice, estoy en el Arroyo de Montecristi, qué don lindo lugar. Edmundo. El Arroyo, don Edmundo Mera.
17: ¿Cuándo viene, don Edmundo?
14: Sí, Lourdes García también nos dice buenos días. Don Lisandro Parrales, ¿qué tal, querido amigo? Dice, gracias por tenernos bien informados. Lisandro Parrales, Maricerva Solórzano, Adalberto Macías, también está con nosotros a esta hora, y don Wilson Sánchez. Les recuerdo que sigue...
13: Le preguntaba si don Edmundo Mera, perdón, es el que fue dirigente del partido Sociedad Patriótica. Ahora se alejó un poco de la actividad política.
17: Claro, pero ahora es empresario.
13: Ah, qué bien, chévere, está bien. Siga, don Ernesto.
17: Estamos esperando, don Edmundo Mera.
14: Para saludar a Leonor Mantuano, no seas así con un muñequito. Pulgar arriba.
17: Y usted que siempre pide esos corazoncitos.
14: Ruti Cedeño, excelente día, bendiciones. Les quería recalcar que sí, hay una situación en las zonas altas de Manta, especialmente todo lo que corresponde a la parroquia de Leo Alfaro, algunos sectores que están reclamando por el servicio de agua potable. Al respecto, en este caso, Luis García, que es el responsable, el gerente de la empresa de agua potable, ha dicho que el principal inconveniente no radica únicamente en la distribución, sino en la cantidad de agua disponible para abastecer a toda la ciudad. Indicó que existen sectores cuya altura superan los niveles hidráulicos que actualmente permite el sistema, por lo que técnicamente resulta complejo mantener un suministro permanente. Ya estuvo aquí en esta mesa de trabajo el gerente de la empresa de agua. Esperemos que se vayan solucionando estos problemas a medida de que se administra con mejores recursos también, y claro, porque personal hay. Personal capacitado existe.
13: Ajá, lo estaba escuchando, Ernesto. Ahí hay una razón que ha explicado el gerente, y es el tema de la impulsión de las redes, a las redes de agua, ¿no? Por eso él dice que las partes bajas, las partes altas, las partes medias tienen esta dificultad, pero el tema pasa por la infraestructura de impulso de agua,
17: claro,
13: que se encuentran en su parte ya final de funcionamiento, ¿no?
17: Es que las bombas hay que repotenciarlas, de acuerdo a lo que nos explicaba el señor gerente, y hay que tener un respaldo, es decir, que hay que tener una bomba de repuesto para las emergencias.
13: El plan respaldo.
17: Claro.
13: El plan S, el plan solución. Le llaman A, plan A, plan B, plan C. Y los técnicos le hablan medidas preventivas, predictivas, y también situación de darle atención ya correctivamente, ¿no? Así hablan los técnicos, claro, especialistas en esta situación.
17: Y así evitamos que, como la señora Sara Leila diga, ya no tenemos agua en María Auxiliadora, sector 2, por el complejo de Manos Unidas. También nuestro amigo el señor...
13: Es la parte de la EAPAN que nosotros difundimos, pero la gente le dice, a mí no me venga con eso, deme agua.
17: Exacto.
13: Y ese es el plan correctivo que necesitamos.
17: Claro, necesitamos agua. Ustedes vean qué es lo que hacen, si tienen varita mágica, lo que tengan, pero hagan, denos agua.
13: Y también mencionar que Manta tiene un crecimiento dinámico extremadamente acelerado, lo cual ocasiona todo este tipo de repercusiones.
14: O sea, la proyección a 20, 30, 40, 50 años, ¿de cuánta agua vamos a necesitar?
13: Y no sé cómo lo vayan a manejar, porque ahora es difícil, que será mañana pasado y en el futuro venidero.
17: Así don Jorge Fernández, buenos días, ¿qué tal? ¿Cómo le va, mi querida amiga Lourdes García en Guayaquil? ¿Cómo amanece, doña Miri? Salas, buenos días.
14: Buenos días a todos. 2 minutos y serán las 6 de la mañana. Nos recogemos un instante en nuestro minuto de reflexión diaria con el padre Alberto Benavides. Hoy el padre Alberto nos invita a reconocer que estamos invitados a ser discípulos de Jesucristo, de Dios Todopoderoso. Todopoderoso. Eso significa recibir un llamado personal para aprender de Él, para imitar su estilo de vida y compartir su amor con los demás. No es solo saber de religión, es compartir el pensamiento de Jesucristo. Pero dejemos en la voz del Padre Alberto que nos oriente, que nos ilumine con su mensaje. Padre Alberto, buenos días.
18: Muy buenos días a los radioescuchas de la Son de Manta. En la presencia de Dios, invitados a ser discípulos y discípulas, y comprendiendo que desde el amor es necesario enfrentar las adversidades y los desafíos de la vida para que con cuerpo, alma y espíritu podamos construir una vida con fundamentos, con firmeza, en la obediencia de la palabra del Maestro. En la orientación de vivir el amor es esa gracia que el Señor invita para que ser perfectos como el Padre es perfecto. No es un perfeccionismo, es una configuración de prontitud, de saber amar. El que ama llega primero, el que ama perdona, configura el proyecto de Dios. No es una carga pesada, es la gracia de la libertad de caminar sin egoísmos, abriéndonos a vivir la vida, una vida en Dios. Señor Jesús, que tu palabra sea esa renovación con el compromiso de amar con toda el alma, la mente y el corazón. Ayúdanos a comprender el caminar contigo, asumiendo la lógica de la entrega, de la oblación, llenos de esperanza. En el nombre del Padre, del Hijo y del Espíritu Santo. Amén.
13: Padre Alberto Benavides, muy amable. Gracias, la hora para usted, 6:00 a.m, la hora nacional. Abogado Lisandro Parrales, ¿cómo está, abogado? Qué gusto.
17: Buenos días, abogado.
13: Cariño con este saludo. Mi querido doctor Lisandro Parrales, abogado. Vamos a la hora 6:00 a.m. Llegó la pausa con el Banco
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5: 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Antes la hora son las 6 de la mañana con 6 minutos en Radio Son de Manta.
6: La radio lo mala vida, correcto. Gracias, mis estimados compañeros. Tenemos que dar a conocer temas de crónica roja. Por ejemplo, desde el día sábado acá en la ciudad de Manta se reporta la desaparición de un taxista, el señor Tito Vices, ya un señor ya de tercera edad, más o menos bordeando unos 65 años. Sus familiares están muy, pero muy preocupados, porque desde el día sábado que salió a laborar en su unidad, en su taxi, no se ha reportado, no se ha comunicado, y están pidiendo, ¿no es cierto?, a la Policía Nacional de que puedan emitir algún tipo de búsqueda. El taxi es de las placas MBC 6455 MBC 6455. Y desde Puerto Viejo, atento, en las últimas horas se reporta la excelente labor que está realizando la Policía Nacional cuando dos presuntos sicarios iban a aparecer a ser de la suya, a asesinar a una persona, y no pudieron. Y es así donde los propios vecinos de un barrio de Puerto Viejo se llenaron de valor y llamaron a la policía y les indicaban por dónde estaban huyendo los presuntos sicarios. Dos presuntos sicarios, uno de 18 años y otro de 22 años, fueron capturados por la Policía Nacional e inmediatamente trasladados hacia la cárcel de La Tacunga. ¿Qué le parece, no? Esto es muy, pero muy importante dar a conocer por parte de nuestro noticiero en temas de Crónica Roja. De allí que tenga conocimiento de este reportero que se hayan dado hechos violentos entre la noche y madrugada del día de hoy, hasta el momento no tenemos conocimiento. Así que nuestro reporte de exteriores, de a poco se va abriendo ya, va prácticamente amaneciendo acá en la ciudad de Manta. Vamos con ustedes, siempre con saludo para el abogado Juan Isaac Delgado. 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Y por supuesto un saludo también para don Papo Vera, el amigo de las transportas, el amigo, perdón, de el mercado mayorista allá en lo que es Playita Mía, con el marisco fresco de don Papo Vera. Sigo con ustedes, compañeros, a través de Radio Son de Manta.
5: La de los Manavitas, señoras y señores, las 6:09, Crónica Roja enseguida. La crónica policíaca balean a familia en Tozagua. Atacantes llegan hasta una vivienda, disparan en varias ocasiones. El jefe de familia lamentablemente perdió la vida, la esposa e hija se encuentran heridas. Tozagua, Manabí reporta violencia. Nota de la Crónica Roja, Crónica Policiaca.
7: Este hecho violento ocurrido en el corazón de la provincia de Manabí, en el cantón Tozagua, ocurrió el último domingo. Atención, la tarde del domingo un hombre perdió la vida de manera instantánea tras un ataque armado en el sector conocido como El 20, que está ubicado en la vía Tosagua Bahía. Dos de sus familiares, su esposa de 45 años y su hija de 14 años, resultaron heridas por impacto de bala de forma colateral, según informó la Policía Nacional.
8: Efectivamente, según información de la policía, este hecho ocurrió cuando varias personas estaban dentro de una casa. Los dos desconocidos se acercaron y dispararon directamente contra el jefe del hogar, quien falleció en el lugar debido a la gravedad de las heridas. Su esposa y la hija fueron alcanzadas por los disparos durante este atentado.
5: La nota informativa de Tosagua, donde ha sido atacada esta familia, señala que a pesar de las lesiones, las dos víctimas lograron llegar por sus propios medios hasta el área de emergencia del Hospital Napoleón Dávila, Córdoba, en Chone, donde recibieron atención médica urgente de inmediata.
7: El mismo personal de la Policía Nacional que realizaba patrullajes preventivos en el hospital confirmó el ingreso de la mujer y de su hija menor de edad al centro de salud para que reciban atención médica.
8: Las 6:11 los familiares de las personas afectadas relataron a la policía que el ataque fue perpetrado por desconocidos que huyeron del lugar inmediatamente después de cometer este delito.
5: En este tema, la Policía Nacional puso el caso en conocimiento de las unidades investigativas correspondientes. Los agentes trabajan determinando el móvil del ataque y buscando identificar a los responsables de este nuevo hecho violento que enluta a una querida familia manabita en el cantón Tosagua.
7: Y el modus operandi, ¿no?, de estos ataques es que genera conmoción primero porque actúan con rapidez los agresores, luego hacen una huida, dificultan el trabajo de las autoridades y las autoridades tienen un montón de trabajo todavía por hacer con tantos otros hechos violentos.
8: Tres personas fueron baleadas por criminales en motocicleta cuando estaban en un domicilio. Un hombre fue asesinado a balazos la tarde del domingo pasado en el sector El 20 del cantón Tosagua.
5: El hombre, amigos oyentes, perdió la vida. Fue el domingo, hecho violento en Tosagua de Manabí, señores, la hora nacional.
7: La hora para todos ustedes son las 6:12.
5: Seguimos con la crónica roja, llegamos a Chone. En Chone, atención, cantón de Manabí, intentaron atacarlo cuando estaba fuera de la vivienda. Un hombre resultó herido luego de varios impactos de bala la mañana de ayer. Fue atacado por sujetos armados en la Ciudadela Aray, esto en Chone, en el cantón Chone, Ciudadela Aray.
8: Aquí la nota informativa, un hombre resultó herido por varios impactos de bala la mañana de ayer tras ser atacado por sujetos armados en la Ciudadela Aray del cantón Chone. El hecho se registró cuando eran las 7 en la calle Raimundo Aveiga, momento en que numerosos estudiantes se dirigían a recibir clases a diferentes unidades educativas por el sector. 6:13.
5: La hora ecuatoriana, la hora y el tiempo de saludar a los oyentes que están en la sintonía nuestra. Vamos con esta nota de Puerto Viejo en Crónica Roja. Atención, trabajo de la policía y del ejército. Trabajo de la policía y el ejército cae en supuesto robacarros. La policía los detuvo. Hay tres detenidos. Atención, se recuperó un vehículo, también una motocicleta. Los vehículos y la moto reportados como robados. ¿Saben dónde? En Manta. Nota de Crónica Roja, trabajo de la policía y el ejército.
8: Las 6:14, 6:14.
7: Se unieron dos operativos, uno realizado el domingo y otro la mañana de ayer, que han permitido la detención de tres personas y la recuperación de un vehículo marca Hyundai y una motocicleta, ambos con alerta vigente por robo. Según el reporte oficial, el primer caso se registró en el barrio Nuevo Manta durante un patrullaje preventivo. Los agentes localizaron un vehículo estacionado con que no tenía placas de identificación. Al verificar la numeración del chasis en el sistema institucional, se confirmó que

0: Procedió a la detención de Brian Leonardo SZ, de 29 años, y María Yamilet CP, de 28 años, quienes hasta el momento no registraban antecedentes penales. El vehículo marca Yuangay fue recuperado y puesto a disposición de las autoridades competentes.
1: Sí, 6:15 a.m.
0: Y para terminar esta nota, les contamos que se dio otro operativo. En un segundo operativo, también en Manta, agentes detuvieron a un hombre que conducía una motocicleta reportada como robada. Estos casos muestran la persistencia del delito de robo de vehículos en la ciudad, donde según la policía operan estructuras organizadas.
1: Y hay que destacar también las cifras, las 6:16 a.m. Las 6:16, en lo que va del año 2026, solo en el distrito Manta se han desarticulado al menos 6 bandas dedicadas al robo de vehículos y se han recuperado 40 carros, según datos oficiales proporcionados por las autoridades. Este tipo de bandas no opera de forma aislada. Reportes policiales indican que detrás del robo de carros existe una logística que incluye el hurto, el ocultamiento, la negociación y el deshuesamiento o la falsificación de documentos para reinsertar los vehículos en el mercado de forma legal.
2: Seguimos con más trabajo de la policía y el ejército. 6:16, 6:16. Atención, se ejecutan operativos en las vías, ejes viales. La nota informativa señala que en el distrito policial de Manta se ejecutan operativos en las vías. La policía destaca que los controles se hacen de manera estratégica en las vías de ingreso y salida del distrito, esto dando cumplimiento a la estrategia operacional. Se indicó la ejecución de los operativos de control de tránsito y de seguridad vial en los ejes de la provincia están enfocados en prevenir hechos delictivos, según destaca la Policía Nacional. Atentos a la hora, el tiempo en Radio Son de Manta.
1: Las 6:17 a.m.
2: Más trabajo de la policía, don Ernesto.
0: Más trabajo de la policía, pero rapidito saludo porque nos está indicando ¿allá? Don Javier Solís Tigua, dice: buenos días, ya llegué, gracias don Javier. Distribuido Valeria Santana, dice: Son de Manta, hola, le saluda Valeria Santana, ¿cómo está Valeria? Don Marino Arteaga nos dice: hola. Elizabeth Rivas también nos da buenos días. Don Manuco Zamora dice: un saludo para el Mou. Ok, Alexandra Alcíbar también nos envía muchos corazoncitos. Don Edwin Porras, ¿qué tal? Buenos días.
1: Y nos vamos hasta El Salvador. Sentenciaron a 3 manavitas por narcotráfico. Un tribunal del Salvador condenó a 3 pescadores originarios del cantón Jaramijó por su participación en el intento de tráfico de 1.3 toneladas de cocaína valoradas en más de 32.7 millones de dólares. La Fiscalía del Salvador logró condenar a prisión a 13 años para 9 personas, entre ellas 3 ecuatorianos originarios del cantón Jaramijó, por el delito de tráfico de cocaína. El caso involucra 1.3 toneladas de cocaína por un valor superior a los 32 millones de dólares. Los hombres fueron interceptados por la Marina Nacional del Salvador a 920 millas náuticas al sur de La Bocana, El Condorcillo. La sentencia fue dictada por el Tribunal Segundo Sentencia del Salvador. Entre los condenados se encuentran 6 guatemaltecos y 3 ecuatorianos.
2: Las 6:19. Seguimos informando en Cañar, más trabajo de la policía y del ejército, en la nota de la Crónica Roja, la Crónica Policiaca. Atención, un operativo de la Policía Nacional realizado el fin de semana en el sector Pancho Negro, Cantón La Troncal, en la provincia del Cañar, permitió la localización con vida de 4 víctimas de secuestro extorsivo. Se aprehendió a 2 presuntos implicados que exigían altas sumas de dinero. Hicieron la denuncia y los resultados ya se dieron.
1: Las 6:20 a.m. 6:20 a.m.
2: El 09-88-0123. Atención, en Montecristi, sospechosos detenidos con microtráfico. En operativo de control policial, El trabajo de la policía determinó la detención de un hombre

0: al que le encontraron 102 gramos de cocaína. Ocurrió en un operativo policial en el barrio 6 de marzo. Atento, en el barrio 6 de marzo de Montecristi. En el informe se detalla que en este lugar se hacía un control cuando le hallaron la droga al individuo. Durante la inspección dentro de una funda plástica, la policía descubrió varios envoltorios que contenían cocaína. El sospechoso fue llevado ante un juez. Sucedió en el barrio el 6 de marzo.
1: Las 6 de la mañana, 21 minutos, 6 con 21 minutos. Nos vamos hasta El Carmen. Encienden velas para pedir paz y que cesen las muertes. Cientos de habitantes del Carmen encendieron velas en sus casas para pedir paz debido a las múltiples muertes violentas en los últimos días. El llamado fue realizado a través de las redes sociales y la noche del domingo decenas de familias participaron en esta jornada simbólica desde sus viviendas. Haciendo oraciones, los vecinos expresaron su preocupación por la inseguridad. En El Carmen desean tranquilidad y vivir sin temor, han indicado. Encendieron velas para pedir paz y que cesen las muertes violentas. Esto pasó en El Carmen.
0: La hora en Radio Son de Manta, 6:21. 6:21, la hora ecuatoriana, señores oyentes, 6:21. Tiempo en todo el país, el 09. 88 0 123. Estas velas lo hicieron en forma de orar, don Ángel.
1: Claro,
0: ¿no?
1: Sí, haciendo oraciones
0: para que haya una luz al final de la oscuridad.
1: Claro, porque están cansados de que se ha desatado una ola de violencia.
0: Y es en todos lados.
1: Claro, pero es en El Carmen donde se ha notado mucho más la presencia en estos últimos días, mi
0: de
1: querido doctor,
0: con esas
1: masacres. Recuerde usted, sí, ayer dimos cuenta de 3 personas que habían perdido la vida en actos violentos en el cantón El Carmen.
0: 7 en total, me parece que, ajá, señalaba la estadística informativa por parte de la policía. En El Carmen, provincia de Manabí, una tónica de violencia que es recurrente. Doña Elizabeth Quijije, buen día. Angelita García también, ya vamos a escucharla. ¿Cómo están todos ustedes, queridos amigos oyentes de la estación? Atentos. Las 6:22 minutos, hora oficial.
1: Y los accidentes no paran, mi querido doctor. En Chone, los tricicleros resultaron heridos al ser embestidos por un vehículo. 2 personas resultaron heridas la mañana de ayer tras un accidente de tránsito que se registró aproximadamente a las 8 de la mañana en el paso lateral del cantón Chone, a la altura del Camposanto Jardines de los Recuerdos. En el sitio se observó un triciclo con severos daños materiales y a sus 2 ocupantes con lesiones. El personal del Cuerpo de Bomberos de Chone acudió de inmediato para brindar atención y, debido a la gravedad de las heridas, trasladó a las víctimas a una casa de salud para que reciban la atención médica. De manera preliminar y extraoficial, se conoció que un vehículo pesado habría impactado al triciclo en el que se movilizaban los afectados. No obstante, esta versión deberá ser confirmada por las autoridades una vez que concluyan las investigaciones y las pericias técnicas. Tricicleros resultaron heridos al ser embestidos por un vehículo pesado.
0: Y en Jipijapa, provincia de Manabí, militares detuvieron un tanquero que era utilizado en robo a el poliducto. El personal militar de la Fuerza de Tarea Conjunta de Manabí detectó una perforación clandestina a un poliducto durante un operativo en Jipijapa. El hecho ocurrió la mañana de ayer tras recibir una alerta por baja de presión en el poliducto a la altura del tramo PK-147. Los uniformados del Grupo de Operaciones Militares de Ámbito Interno, se llama GOMAI, a través de la patrulla Jipijapa, se movilizaron de inmediato y realizaron un rastrillaje exhaustivo en la zona. La patrulla militar llegó al sector y encontró una excavación clandestina con un acople instalado directamente al poliducto. Al parecer, la infraestructura era utilizada para la extracción ilegal de combustible. Durante el procedimiento se produjo una persecución que terminó con el hallazgo de un tanquero abandonado a un costado de la vía. El vehículo quedó bajo custodia de las Fuerzas Armadas para las investigaciones correspondientes, con la intención de evitar el contrabando de combustibles. Militares retienen tanquero utilizado en robo en poliducto en Jipijapa.
1: Las 6:25 y hay un operativo, doctor. Dos hombres fueron detenidos en un operativo en Manta y también se decomisó droga. Reportan droga en un área comercial. Ya les cuento. Los agentes de la policía aprendieron a dos ciudadanos durante un patrullaje preventivo en el mercado Nuevo Tarqui, tras recibir información ciudadana sobre la posible presencia de drogas en uno de los puestos de venta de pescado. El procedimiento permitió localizar un canguro de color azul oculto debajo de una mesa, en cuyo interior se encontraron varias fundas transparentes que contenían la sustancia. Los aprehendidos son Ronald Porfirio P.B., de 41 años, y José Manuel J.M., de 43 años. La intervención se desarrolló en uno de los mercados más concurridos de la ciudad. Los servidores policiales actuaron con base a denuncias ciudadanas, resaltando la molestia del resto de comerciantes por usar las instalaciones del mercado de manera ilícita. Los detenidos fueron llevados al UBC y puestos a disposición de las autoridades competentes para los trámites legales correspondientes. Hasta el momento, el parte informativo no detalla antecedentes penales previos a los involucrados. Pero hay que recordar, doctor, que en este sector un hombre fue asesinado en el Nuevo Tarqui el pasado viernes, de acuerdo a la policía. En lo que va el año 2026, la policía ha intensificado los controles en mercados, en las terminales, en los barrios de Manta, como parte de una estrategia integral contra la delincuencia. Estos operativos se suman a los recientes resultados obtenidos en materia de robo de vehículos, con el objetivo de mejorar los índices de seguridad en la zona. Los mercados populares como el Tarqui representan puntos estratégicos para la economía local como para actividades ilícitas. La presencia policial constante busca disminuir a quienes intentan utilizar estos espacios para la comisión de delitos como el tráfico de drogas y asesinatos. En el mercado, el viernes 17 de julio, asesinaron a Daniel Garzón, de aproximadamente 40 años de edad. Esto tras sufrir un ataque armado en el sector conocido como Los Módulos, en el Nuevo Tarqui, en Manta. Las 6:28, 6:28.
0: Doña Elizabeth Quijique, buen día. Las 6:28, la hora nacional, la hora en el país, la hora en Sondemanta, el 0988-0123. Queridos amigos, vamos a la pausa, don Ángel. En Puerto Viejo también hubo un ataque en una recicladora. Allí perdió la vida don Rolando Loor. Tenía 45 años de edad. Ayer en la mañana, en el patio que era utilizado como recicladora en Puerto Viejo, Don Rolando Daniel Lor Palacios tenía 45 años de edad, perdió la vida cuando eran más o menos las 9:40 en un local de las calles Cristo Rey y Eloy Alfaro, allá en la ciudad de Puerto Viejo. Al menos 6 impactos fueron descargados contra la humanidad del ciudadano Rolando Lor, la víctima, por varios atacantes que ingresaron al patio donde permanecía Rolando Lor. Los vecinos se percataron y alertaron por los sonidos de los disparos, pero no lograron observar hacia dónde huyeron los atacantes. Sucedió ayer en la mañana en una recicladora. Atacantes ingresan a negocio donde permanecía Rolando Lor, quien perdió la vida en este ataque violento.
1: Hay que indicar, como en estos casos, la verificación de los agentes de la policía de la situación judicial de don Rolando Lor. Él tenía procesos judiciales por tráfico de drogas. Este caso data del año 2016 y 2022. A pesar de ello, había cumplido con una medida cautelar de presentaciones periódicas ante un juez, lo que le había permitido evitar la prisión preventiva. Estos antecedentes forman parte del contexto que analiza la policía mientras avanzan las investigaciones. Las autoridades no descartan que el móvil del crimen esté relacionado con estos hechos del pasado o con situaciones más recientes, pero eso está en investigación. 45 años tenía Rolando Loor Palacios, quien murió en un hospital luego de ser baleado.
0: Son las 6:30. 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
6: 6:36 la hora en el país. ¿Llega o no llega el agua por el río, doña Angelita?
7: Ah, don Jorge, el agua llegó, pero poquita, no mucha. Y eso llega de noche, don Jorge. Yo de noche ya no puedo estar pasando mala noche.
6: Bueno, claro. Don Jorge. Y esa es una situación de inconveniente, ¿no? Porque no le llega el agua. ¿Qué me dice don Arnaldo? Don Arnaldo, ¿por dónde anda don Arnaldo Mendoza? Don Rubén Rubira, don Rubén, se ríe Calimán. Querido Rubencito, alegre, todos los señores que trabajan en el mercado mayorista por la acogida que les dio la número uno en noticias, como es Radio Son de Manta. Ay, Rubencito, estamos para servirme, querido amigo. El mercado ahora huele a frutas y legumbres. Un abrazo grande para todos, ¿verdad? Un abrazo grande para todos.
8: El agradecimiento a cada una de las personas que se integran a este espacio de información.
6: Oiga, esto Don Wilder, antes de que se desvíe el tema, ajá, no se me desvíe, tengo que llevarlo ahí de la manito.
8: A ver.
6: El tema de las legumbres, dice don Rubén, mire lo que él escribe, ¿no? Muy alegres todos los señores que trabajan en el mercado mayorista. Sigo, don Ángel.
8: Siga.
6: Por la acogida que les dio la número uno en noticias. Escribe don Rubén. Radio Son de Manta. Punto. Escribe don Rubén. Ahora, el mercado huele a frutas. Huele a legumbres. Un abrazo grande para todos. Y es que el olor de la fruta y de la legumbre es riquísimo, ¿no? Claro. En estado de limpieza, pues, ¿no?
8: Exacto, doctor.
6: Claro. Antes había un problema allí de aguas residuales, de un ambiente inhóspito, pero próspero para bacterias y virus también.
8: El olor,
6: y la polución de
8: el olor era diferente, doctor. Disculpe, claro, que lo interrumpa. El olor siga. Era diferente. Era olores amoniacales
6: y demoniacales.
8: Demoniacales, como dice nuestro gran amigo en
6: y
8: común. Digo,
6: ¿y cómo sabe que así huele el demonio, don Lenín? Alguien le dijo por ahí a una persona, oiga, ¿y ustedes tienen sueño de perro? No sé, porque yo no sé cómo sueñan los perros.
8: Claro, ¿se acuerda de ese relajo que hubo porque lo acusaron?
6: ¡Tú que tienes sueños de perro!
8: ¿Y dónde, ¿Se fueron a juicio por eso?
6: Claro, yo no sé pues, cómo sueñan los perros, por un lado. Y don Lenín, ¿cómo sabe que apesta demonio? Una bromita, Lenín Cedeño, ¿ah? Las 6:38, la hora nacional. Gracias, don Rubén Rubira, el cariño. Bueno, y la solución es lo importante en este tema desde el mayorista ingeniero Tallo.
8: Doctor, hay que agradecer a nuestra audiencia por estar siempre pendientes de la radio. Por favor, el videíto que nos acaban de pasar, no, y también le voy a poner el audio de una de las personas que siempre está pendiente de mandarnos informaciones. Don Wilder, cuente las novedades, ruede el video y acá el audio.
9: Accidente de tránsito, justamente a la salida del GIR, vía Jaramijón.
8: Repítalo, por favor, repita.
6: Eso fue ayer, pues, ¿no?
9: Accidente de tránsito, justamente a la salida del GIR, vía Jaramijón.
6: Una salida del GIR, grupo de intervención.
9: Falta el accidente, una señora ahí.
8: Ah, sí, qué triste,
6: ¿no? Está la moto, está la señorita o señora atendida,
10: Pero está mal herida. ¿Qué pasó?
6: Sí.
10: ¿Qué pasó con la evolución del accidente?
6: Se la ve bastante maltrecha.
10: Ah, eso fue ayer, doctor. Creo que era una chica, de acuerdo a lo que vi en el grupo de la radio, que se dedica a los préstamos.
6: Sí, al cobro, al cobro.
10: Algo así, chulquerita parece que
6: sí,
10: pusieron en el grupo. Qué pena, ¿no? Ajá. Y es que las motos son susceptibles de accidentes.
6: Cuando uno anda desprevenido y cuando la persona que andan en los carros también andan, pero que vuelan.
10: Entonces, bueno,
6: es muy
10: de ambas partes. Oiga, aquí don Arnaldo envió un mensaje a las 6:37. Don Arnaldo, buen día.
11: Sí, doctor, buenos días. Un abrazo grande también para usted. Gracias, mi doctor. Aquí, escuchando todos los días, escuchándolo, mi doctor. Por aquí, con la bendición de Dios. Y le deseo lo mejor, lluvia de bendiciones. Que Dios me lo cuide hoy, mañana y siempre. Dios quiera que a nosotros ni gota de agua. Ojalá que cualquier rato arreglen el problema y lo manden agua. No hay agua aquí en la parroquia Loy Alfaro, en la calle 319-219. Dios quiera que lo manden agua, mi doctor. Un fuerte abrazo. Que Dios me lo arrope con su manta. Todo lo que hacen la radio, no la radio, la son de manta.
10: La de los maravitas, gracias, don Arnaldo. Rogando a Dios. Pero aquí no con el mazo dando, sino que implorando para que haya agua, claro, en redes domiciliarias en Eloy Alfaro.
6: Hay mensajes tristes, hay mensajes alegres, hay mensajes reflexivos. Ingeniera Elvia, gracias por este mensaje. Hoy es martes. Escuche, no te quejes por levantarte temprano, ni porque tienes que ir a estudiar o a trabajar. Mejor agradece a Dios por regalarte un día más de vida. Buenos días, claro, para todos.
10: Gracias, querida ingeniera. Las 6:41, la hora nacional tenía un invitado. ¿Qué pasó? ¿Vía Zoom o presencialmente?
6: Presencial.
10: Ya lo estamos esperando. Uh-huh. Lo estamos esperando. Aquí hay un mensaje que vamos a ir compartiendo con la audiencia de la radio. Hay mensajes. Que no se nos quede nada, querido ingeniero Ángel Tayo Santana, a través de la emisora. Mientras tanto, nos envían este comunicado de manera canales oficiales. Mucha atención en Manta, espectáculo deportivo que no se puede perder. Los detalles del torneo ecuestre, lo habíamos anunciado, serán presentados en rueda de prensa oficialmente. Hay una rueda de prensa para el lanzamiento del Equinoccial Tour torneo ecuestre. La alcaldía de Manta está invitando a los medios de información al lanzamiento oficial de uno de los eventos ecuestres más importantes del país. Hoy martes será a las 10:00 a.m. en Casa Rosada. En Casa Rosada, torneo de ecuestre, ¿ah? Torneo de ecuestre, atento al doctor Félix Intriago. Algo quería también difundir de las cabalgatas en la provincia de Manabí, que también son parte de las actividades festivas de las parroquias, de los sitios, de los cantones también. Las 6:43. Y la mega feria odontológica devolvió sonrisa a niños y niñas en Manta. La sonrisa de los pequeños fueron las protagonistas el sábado, que fue 25 de julio en el megaparque. Atención, miles de niños recibieron la atención odontológica gratuita, tratamientos preventivos y kits de higiene bucal. Ya estaremos ampliando aquello. Buenas noticias. David Veracilva, informe en Radio Son de Manta.
12: 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Indiscutiblemente. Oiga, hemos estado haciéndole un seguimiento al tema del taxista desaparecido, el doctor Yángel. Y sabe que aún no se tiene pistas. Y se trata de un taxista ejecutivo, le digo. Se trata de un taxista ejecutivo. Están aún así, de todas maneras, el resto de...
6: Terapia 80.
12: El resto de amigos taxistas, ¿no?, procediendo al tema de la búsqueda de este compañero acá. Así que es un taxista ejecutivo, don Tito Vinces, ya un señor ya de la tercera edad, desaparecido desde el día sábado acá en la ciudad de Manta. Y como no puede ser de otra manera, los familiares están pero muy preocupados de lo que pueda sucederle a este taxista. Don Tito Pices, es lo que la información que nosotros podemos generar ya en los últimos minutos, porque nos contactamos con los amigos dirigentes del taxismo acá en la ciudad de Manta para saber si tenían alguna pista algún rastro sobre el taxista desaparecido Don Tito Vince, extraviado desde el día sábado anterior acá en la ciudad, de Manta. Así que tenemos haciendo el respectivo seguimiento. Los autos van y vienen, los buses van y vienen, los motos van y vienen con los padres de familia rumbo a los planteles educativos con sus hijos. Hasta de tres hijos ellos lo llevan en la moto. ¿Qué les parece? Hasta de tres hijos llevan en la moto acá con riesgo de no ocurrir un accidente. Así que, ¿cuál es el transporte, compañeros? Vamos con ustedes a través de Radio Sol de Manta.
6: La radio de los Manavitas, 15 minutos y las 7. Gracias, David. Seguimos, don Ángel.
8: Tenemos invitados a el gestor cultural, el licenciado Jorge Muñiz. Buenos días, mi querido Jorge. Hoy vamos a hablar sobre un tema muy interesante que empieza Terapia 80. ¿Qué tal? ¿Cómo estás? Bienvenido, Jorge.
13: Hola, ¿cómo están a todos los radiodientes? A ustedes, muchísimas gracias por la apertura, de verdad, Radio Son de Manta. Bueno, aquí informándoles sobre un nuevo proyecto que nace en la ciudad de Manta y quiero pues conversarles un poco de ello.
8: ¿Qué es Terapia 80?
13: Bueno, Terapia 80 es un proyecto cultural, está diseñado para personas mayores de 60 años que a través del arte, bueno, específicamente las artes plásticas, el movimiento y la música, buscamos en ellos que nuestros adultos mayores se mantengan activos, creativos y conectados con los demás.
8: Cuénteme, ¿por qué se llama así Terapia 80? ¿Por qué? ¿Y cómo nace?
13: Bueno, primero le cuento cómo nace y ahí vamos a ver cómo se llama, pero porque este proyecto nace precisamente porque existe la poca oferta cultural y recreativa para este tipo de personas, los adultos mayores, y creemos que esta etapa de la vida puede ser una de las más enriquecedoras. Por eso creamos un espacio donde puedan expresarse, compartir experiencias y fortalecer el bienestar físico y emocional.
8: Y ahora sí, ¿por qué es 80? ¿Será por 80 años, por 60 años?
14: O por la década de los
8: 80. O por la década de los 80.
13: Y bueno, tiene un poco que ver de todo esto, pero realmente se llama Terapia 80 porque cada encuentro tiene la duración de 80 minutos. En esos 80 minutos iniciamos con 10 minutos de movilidad adaptada para preparar el cuerpo y continuamos con 60 minutos de una jornada creativa, de dibujo, de pintura, en un tiempo pensado para disfrutar la actividad sin generar agotamiento en ellos.
8: Ah, ¿y quiénes pueden participar? Bueno, ¿hay que reunir algún requisito? ¿Hay tope de edad?
13: Sí, yo le cuento. El proyecto tiene tres actividades principales, en principio, ¿no? La primera, arte y creatividad. Los participantes desarrollarán actividades de dibujo y pintura guiadas por un instructor de artes plásticas, en este caso mi persona. Y segundo, el movimiento consiste, cada sesión inicia con ejercicio de movilidad adaptada dirigido para profesionales, dirigido por un profesional fitness, es una persona que sabe un poco esto de movilidad para adultos mayores, pensado precisamente para ellos, ¿no? Y la tercera, que también es importante, es la música y el baile. Una vez al mes realizaremos un gran encuentro dominical para bailar y recordar los éxitos musicales de la década de los 50, 60, 70, 80 y 90. Una actividad abierta para que también participen familiares, amigos y todos quienes en ese momento estén en el parque.
8: O sea que hay que buscarse una parejita ahí como para el baile.
13: Sí,
8: pues, ¿no?
13: Pero también puede ir solo, moverse
8: a su ritmo,
13: posición, a su expresión, digámoslo así.
8: Bueno, sí, perfecto. Sí. Hay cupos, ¿cuántas personas pueden participar? ¿Cómo se hace para que las personas puedan estar en este proceso? ¿Y cuándo arranca?
13: Sí, le cuento. Está dirigido a hombres y mujeres mayores de 60 años que deseen mantenerse activos y compartir con otras personas. En esta primera edición tenemos 25 cupos, pero podemos extendernos a 30 según la demanda. Y pues le cuento un poco también sobre los beneficios. Porque más allá de pintar o realizar ejercicios, queremos combatir la soledad. La soledad. Cuando una persona mayor encuentra un espacio donde se siente escuchada, útil, acompañada, mejora su calidad de vida, eso está comprobado incluso por la ciencia, ¿no? Pero también buscamos fortalecer la autoestima, la estimulación creativa y crear nuevas amistades, entre otras cosas que son muy importantes a esta edad para estas
8: personas. Es decir, que yo puedo participar, yo puedo ir,
13: claro que sí.
8: Debo llevar el pincel, la pintura, ¿cómo es la temática?
13: No, le cuento porque estos son datos importantes y su pregunta es muy buena. Porque, a ver, tenemos cupo para 25 personas, nos podemos extender a 30. Todos los materiales están incluidos, lo que es la pinturita, la paletita, los pinceles, el soporte, el caballete, la mesita.
8: Pero ya pensaba llevar mi caballete eso, también.
13: No. Vaya, usted solo tiene que ir y expresarse. El lugar, y muy importante, es en el Megaparque, en el pasillo del Espigón. Creo que por ahí quedan unas estatuas, cerca están unos baños.
8: ¿Y la hora?
13: Y la hora, pues, bueno, la hora es de 5 de la tarde a 6:20, es ahora donde cae el solcito de Manta, único y especial. Los días van a ser lunes y jueves, repito, los lunes y jueves de 17:00 a 18:20. Ahí están los 80 minutos de nuestra terapia 80. Y algo muy importante, que un domingo al mes, desde las 5:30 hasta las 7 de la noche, realizaremos la jornada musical de baile. Esto es lo que,
8: o sea,
13: yo
8: que
13: le decía.
8: Ahí es como para moverse.
13: Exacto, ella es para compartir en cambio en familia, pero para recordar esas músicas de antes, como decía
8: mi. Pero usted dice en familia, o sea que yo puedo llevar a mi familia para que familia, se integren también.
13: Claro que sí, y el participante incluso que está ahí, son momentos especiales como para la familia.
8: Uno tiene que llevar es la creatividad, porque si hablas de pintura, ustedes van a proporcionar los materiales, nosotros lo que llevamos es las ganas de distraerse.
13: Pero hay un dato muy importante, que en esta vez no es preciso tener experiencia de decir, ok, voy a hacer un gran trabajo, no. Esto más bien funciona como arte terapia. Y esa es la línea donde.
8: Y usted va a estar como maestro.
13: Yo estoy como maestro de arte terapia.
8: Voy a aprender entonces, doctor. Lo invito cordialmente para que usted se integre con nosotros y hacer un bonito grupo, ¿no? A ver si de pronto hacemos una exposición posterior a el desarrollo de esta terapia.
13: Sí, y dos datitos muy importantes, porque, bueno, las personas han de preguntarse cómo ustedes financian esto. Bueno, nosotros estamos financiados precisamente, ganamos un concurso público a nivel nacional financiado por el IFAI, que es el proyecto del Instituto del Fomento de la Creatividad y la Innovación. Y el inicio de las clases inician, bueno, es este jueves 30 de julio. Y bueno, no sé si me deja hacer una invitación.
8: ¡Hágala!
13: Sí.
8: Para eso vino, para que la gente se integre. Hay que aprovechar esos cupos, ¿no?
13: Muchísimas gracias. Bueno, la invitación, quiero invitar a todas las personas mayores de 60 años, de Manta, de la ciudad de Manta, a que se animen a esta nueva experiencia, porque nunca es tarde para aprender algo nuevo, hacer amigos, recordar con el arte y la cultura, porque también son una forma de cuidar nuestra salud. De hecho,
8: tanto la física como la mental.
13: Claro que sí. Y una reflexión muy importante. Por ejemplo, Terapia 80 no es que busca ocupar el tiempo libre de los adultos mayores. Busca darle un espacio que es distinto, ¿no? Donde puedan sentirse activos, creativos, acompañados. Queremos que salgan de sus casas con la ilusión de que regresen con una sonrisa. Es decir, tener esta actividad para estas personas que quizás ya no se hacen tantas actividades por ellos y es muy importantísimo para la salud mental, física y social.
8: Muy bien, lo felicito, Jorge Muñiz, por esta iniciativa. Creo que es una iniciativa bastante novedosa. Primera vez que escucho este tipo de interacción entre un gestor cultural que consigue fondos para compartirlo con la gente,
13: con la comunidad,
8: y hacer este tipo de terapia. Me parece excelente. Lo felicito, mi querido Jorge, y sí, me comprometo a ir por ahí.
13: Muchísimas
8: aprenderé,
10: éxito, que le vaya bien.
8: Aprenderé. Muchísimas. Bueno, gracias, Jorge.
13: Gracias.
8: Despedimos a Jorge Muñiz, quien es gestor cultural con una excelente iniciativa, Terapia 80. La hora, mi querido doctor Jorge Lavacastro.
10: 7 minutos y serán las 7, gracias. Sí se escucha bien el micrófono de nuestro invitado, el señor Muñiz. Mi querido doctor Palacios, 6:54 minutos, llega este mensaje. El mensaje de don Ramón Mendoza, creo que es este ingeniero. Apareció golpeado el señor taxista.
8: Ah, lo estábamos buscando.
10: Eso supe ayer por medio de un familiar. Yo le conozco al señor Tito.
6: Repito, eso escuché de un familiar de él. No sabría decirle en qué casa de salud se encuentra. Dos puntitos, dígale a don David, que está un poquito atrasada la información. David, ya apareció entonces. Eso es bueno, que haya aparecido el señor taxista que se encontraba sin ningún paradero y había una enorme preocupación. Buenos días, en la Interbarrial. No tienen agua, es la 214.
8: Adrianita Pincay.
6: Adrianita Pincay. Por aquí está don Namor Zamora Sánchez.
8: El gran amigo Namor, más conocido como el Sapo.
6: A ver, algo está queriéndonos decir don Nabor. Vamos con la hora, ingeniero Tayo.
8: La hora, las 6 de la mañana, 55 minutos, 6:55. Nabor Zamora Sánchez informa.
14: Muy buenos días, señores de Radio Manta. Muy buenos días. Aquí haciendo una pequeña denuncia. Que no tenemos agua acá en la ciudad de la Proaño, específicamente en Buenos Aires. Aquí el agua los llega 3 o 4 veces al año. Por favor, pedimos encarecidamente que por medio de su prestigiosa radio te hagan un llamado acá, no sé quién es el competente sobre el agua, para ver si lo hacen llegar agua. Por favor. De antemano, muchas gracias, muy agradecido, que Dios los bendiga a todos.
6: A usted y esperando gracias, que tenga Nabor respuesta a este mensaje desde la Leonidas Proaño.
8: Muchas gracias, mi querido Nabor Zamora Sánchez. Doña Carolina Vega, del Cantón Montecristi, del sector El Prado, nos envía una gráfica que da cuenta de un acto que se va a desarrollar hoy, martes 28 de julio, a las 5 de la tarde. Es la entrega de un puente peatonal en la Ciudadela, El Prado, sector El Puente. Estará presente, me imagino, el señor alcalde del Cantón Montecristi, don Jonathan Toro. Muchas gracias, mi querida Carolina Vega.
6: Saludos cordiales en Quinta La Ponderosa de Calceta.
8: Alcia.
6: Para el amigo Alcia Candela Menéndez. Dice don Alcia, 2 días que no llueve en Calceta, en la Simpar. Son las 6:56 minutos, la hora en el país. ¿Qué más tenemos por aquí?
8: ¿Qué le parece si vamos con el pronóstico del tiempo? Hace rato que no lo ponemos a don
6: por
8: Rafael.
6: Por el tema de las lluvias y de la presencia del evento climático, el fenómeno del Niño, doña Verónica Menéndez. Ya vamos con el espacio de cumpleaños. Mi querida doña Verónica, don Rafael, ¿qué novedades tenemos en el pronóstico este fin de semana? El domingo había aguaje, ¿verdad?
8: Claro, es que estamos de luna llena.
6: Estamos de luna llena.
8: Claro.
6: Don Rafael, buen día.
15: Para nuestros amigos allá en el borde costero Manavita, se pronostica en esta mañana un cielo nublado, variando a parcial nublado con probables lloviznas, vientos con dirección suroeste de 6 a 21 nudos y la temperatura del ambiente de 25 a 28 grados centígrados. Mucha atención, amigos pescadores, turistas, bañistas allá en Puerto López, Puerto Pesquero de Manta, Bahía de Craques, Jama y Pedernales y todo el borde costero Manavita. La temperatura del mar se ubicará entre los 27 a 28 grados centígrados. Recordando que estamos en periodo de aguajes desde el día de mañana, desde mañana miércoles hasta el próximo 31 de julio, aguajes en las costas ecuatorianas, de mañana hasta el próximo viernes 31 de julio. Este fue el reporte meteorológico portuario desde el INOCAR. Estuvo con ustedes Rafael Pombo. Buenos días.
6: Gracias, don Rafa. Gracias, don Rafa. 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
7: 7 a la hora en todo el país, 7 minutos.
8: Hoy es tu cumpleaños. Hoy
7: felicidades en el cumpleaños de Yair Macías Menéndez, cumpliendo un año más. En feliz y risueña existencia, a nombre de sus hermanos Karen, Gabriela, Valentín, Carlos y Juan desde Manta para el Oriente. Que viva el cumpleañero. Se une su hijo, su esposa y toda la familia. Que pase un maravilloso día. Felicidades a Yair Macías Menéndez. ¡Felicidades! Ahora nos vamos hasta la comuna Pozos de la Sabana del Cantón Jaramijó. Se encuentran a full volumen con la sintonía de la nueva Radio Son de Manta. Le deseamos un feliz cumpleaños a la doctora Isabel Delgado. Que el Señor la acompañe, la bendiga y la llene de fortaleza siempre. Son los deseos de Jorge Luis Acebo, de su amada familia y de manera especial de sus padres Ángel Delgado e Irlanda Delgado. ¡Que viva la cumpleañera! ¡Felicidades!
9: Hoy hay un mensaje para el hijo de Gabrielita, sería Víctor Delgado. Al celebrar un año más de feliz y risueña existencia de su hermano Alan, la mamita doña Gabriela en las cumbres, que Dios lo cuide, le derrame bendiciones, la alegría de la mamá, de los seres amados, para saludar a Víctor Delgado, hoy de cumpleaños. Víctor, felicidades.
7: Hoy es un día muy especial para una persona que vino de tan lejos, de Corea del Sur. Nos referimos a la señora Kim. Buenos días, mi querida madrina, la abuelita, la mamá consentida, de parte de su hija Yesenia, de su nieto Angelito y de toda la familia que lo aprecian, Minsu, John Su y también Don Kim. Felicidades, mi querida señora Kim, que Dios la colme de dicha, de bendiciones hoy, mañana y siempre. Saludos cordiales a la cumpleañera del día de hoy.
10: Con gusto.
7: Aquí está el mensaje de doña Ana María Tutibén, doña Anita María. Hay un mensaje, nunca es tarde, para saludar a la nietecita de doña Ana María, Angelina Angelina Góngora Villigua. Saludos especiales, su papito don César Leandro y Angélica. El hermanito Josué, sus primos Marcus, Renny, Lianne. También Dalita y los tíos, las tías, Omar, Madeleine, Giselle y Damián. Y finalmente los abuelos, don César, doña Ana María. Que pase lo mejor de lo mejor. Sigue recibiendo esa alegría y el cariño de sus seres amados. Felicidades a la nietecita de doña Ana María, Angelina Góngora Villigua. Lluvia de bendiciones. Felicidades, feliz, feliz cumpleaños en Gurbí Ríos 1 para la niña Hanán Ariel Mera Macías, que está cumpliendo 11 añitos. el saludo de su querida mami Tatiana, de su papá Gregorio, de su hermano Justin Adrián y su abuelito Eddie, también la abuelita Petita Pincay y toda la familia Pincay Macías, que desean lo mejor del mundo. A este saludo se suma Adriana Pincay. Felicidades en Urbirríos 1 para la niña Hanan Ariel Mera Macías, feliz cumpleaños.
9: La doctora Isabela Delgado cumple 28 de julio, hoy, un año más de feliz y risueña existencia. De toda la familia, de sus padres, con la alegría, el cariño inmenso de sus seres amados. Expresando todo el sentimiento para Isabelita Delgado, que celebra su cumpleaños, rodeada de el cariño, rodeada del amor de toda su familia. ¡Felicidades a la cumpleañera Isabelita Delgado! ¡Una lluvia en bendiciones! ¡Felicidades!
7: ¡Feliz cumpleaños para esa hermana linda en el barrio California, de parte de toda la familia Saltos Roldán, de todos sus hermanos! Un saludo especial para la señora Nelly Anchundia Roldán, cumple 60 años de vida. Dios la bendiga grandemente, que siempre sea esa mujer con ese corazón noble. Te queremos, hermana querida, felicidades en tu cumpleaños número 60. Que viva la cumpleañera, de parte de Nancy. A matar la gallina, vamos a comer hoy gallina criolla. Felicidades en el barrio, California, para doña Nelly Anchundia Roldán. ¡Feliz cumpleaños!
11: Que Dios te bendiga.
9: Llega este cumpleaños para la querida Ingrid Macías. Celebra su onomástico, rodeada del cariño de todas sus amistades, de su gallada. Para ella, Ingrid Macías, que Dios le bendiga hoy, mañana y siempre. Besitos y abrazo fuerte. ¡Felicidades a la cumpleañera Ingrid Macías! Mensaje que lo envía con inmenso cariño, respeto, consideración y estima el señor don Alexito Mantuano. Gracias por participar y qué alegría, Alexito, saber que ustedes en la comunidad tienen ese espacio para alegrar la vida de los seres humanos. ¡Felicidades a la cumpleañera Ingrid Macías! ¡Feliz cumpleaños!
7: Y ayer fue un día muy, pero muy especial. Estuvo de cumpleaños ese gran amigo. Nos referimos a ese periodista, a ese gran amigo Raúl Zavala Mosquera. Feliz cumpleaños, mi querido amigo. Don Raúl. Toda la gallada, Raúl Zavala Mosquera. Felicidades, felicidades también para don Pedro Valdachara. ¿Cómo le va, mi querido amigo? Feliz cumpleaños. Y una activista, una persona que siempre está velando por el bienestar de la comunidad mantense, especialmente de aquellas personas que no lo tienen todo. Nos referimos a Luz María Ulloa Cuellar. También está de cumpleaños
9: la señora Luz María.
7: Así es, mi querida
9: doña Luz María, si está en la sintonía de la radio, gran saludo. Sabemos el cariño, la dedicación y el esmero que usted le pone a su actividad. Sigue siendo de la Fundación El Rostro de Jesús.
7: Sí, señor.
9: Doña Luz María, felicidades. Está de cumpleaños ella. A las personas que la conocen, a doña Luz María, lluvia de bendiciones.
7: Felicidades.
9: Un mensaje en Venezuela. Don José Santana, ¿cómo amanece por allá en Venezuela, don José? Gracias por la sintonía de la radio en Venezuela, don José Santana.
7: Doctor, le tengo una buena noticia. Su gran amigo, el niño Roger Chávez, está de cumpleaños.
9: ¿El niño Roger?
7: El niño Roger.
9: Ya siga.
7: Siga,
9: ya
7: lo pongo. Hay que felicitarlo, ese gran amigo de la radio. ¿Qué tal? ¿Cómo está? Oscar Villacreces también, mi querido amigo.
9: A ver.
7: Te deseo lo mejor del mundo para ti.
9: Por aquí están enviando un mensaje, licenciado don Roger Chávez. Su gallada, sus amistades le dicen lo mejor en palabras y en cariño, porque hoy está de cumpleaños. Ha llegado este mensaje, lo difundimos al cumpleañero.
7: Licenciado Don Roger Chávez, Niño Roger, así le dice, ¿no?
12: El Niño Roger.
7: Don Roger, qué gusto saludarlo. Esperando se encuentre muy bien. Sabe que lo conocemos hace algunos años.
12: Bastante.
7: Y ya son bastantes años. Sigue siendo ese ser humano amigable, muy querido, respetado, hombre de actividad política intensa, genéticamente hecho para eso. Qué bueno, ¿ah? Porque la política es un don de servicio. Así que, Niño Roger, Don Roger Chávez, qué gusto saludarlo en su onomástico.
13: Rey David, hoy por ser día de tu santo, te las cantamos aquí.
7: Las 7 y 14, creo que... Ah, siguen llegando los mensajes a Don José Santana. Don José dice, muy bien, laborando. Qué bien, Don José Santana, en Venezuela. En Venezuela, la gente que se fue y tiene ese cariño inmenso. Ah, ya, por aquí veo a la licenciada Yesenia con alguien con rasgo nipón.
12: Así es, ella es la señora King. Hoy está de cumpleaños.
7: La señora King.
12: Ajá, hoy está de cumpleaños. Areli Bermúdez dice, felicidades, que Dios bendiga al psicólogo José Echeverría. Estuvo de cumpleaños el día de ayer. Le desea lo mejor del mundo a los usuarios del Centro de Discapacidades, de sus amigas de Valeria, de Jenny, de Areli y de Moncita, que vive ese cumpleañero.

0: la licenciada Luz María Ulloa, que viva la cumpleañera. Y envía un carajazo también, don Rubén Rubira, grato amigo, don Rubén Rubira. Ahí de todo ese sector, ¿verdad? De toda esa gallada de Urbirríos, junto a la Fundación El Rostro de Jesús. Bueno, toda la actividad intensa en ese lugar, en ese sector, pasando por el registro civil. Ah, creo que te dejamos por allí los cumpleaños ya.
1: Un momentito, doctor. Allá. Un feliz cumpleaños en algún lugar del Cantón Montecristi para Luis Alfredo Peñafiel Reyes. El saludo de su mamá, también de su papá Jorge, de sus hermanos Jocelyn, Jean Carlos, Maybelline, y de sus hijas Maylin, la analista Cataleya, que lo aman mucho y de cariño le dicen Pirulex. Feliz cumpleaños Pirulex para Luis Alfredo Peñafiel Reyes, en algún lugar del Cantón Montecristi.
0: Muy bien, hasta allí el espacio social.
1: Nada por aquí.
0: Dedicado a los cumpleañeros, siempre los recibimos y traten de, con mucho cariño, ¿verdad?
1: Enviarnos
0: antes de las 7 para cumplir con el espacio, porque si no se relegan y se quedan.
1: Claro,
0: se quedan para el otro día porque se fue el tiempo. Bueno, el plan 70K continúa llegando a más sectores de Manta. Hablando de Urbirríos, la 311, en el ingreso a este sector ya no es la misma. Durante la semana anterior, los vecinos vieron cómo el polvo y los baches quedaron atrás para dar paso a una carpeta asfáltica que cambió por completo el rostro del sector. La repavimentación ejecutada en el marco del plan 70K, igual 107 calles, fue la última de una seguidilla de intervenciones que también dejaron huella en la 325 del barrio Santa Ana, la vía interbarrial, la 313 del 2 de agosto. Es una alegría muy grande porque siempre soñamos con tener esta calle nueva y hoy es una realidad. Está el concepto periodístico, contó con Rosita Zambrano, que es vendedora de cocos en la zona. Arturo Bravo, otro habitante, ha destacado que la obra no solo mejora el tránsito, sino que devuelve la dignidad a quienes viven y circulan en este lugar. Los trabajos desarrollados también el fin de semana incluyeron el retiro de la capa deteriorada y la colocación de asfalto nuevo, una fórmula que ya se repitió en varios puntos de la ciudad. La maquinaria no para. La alcaldía del cambio, tras culminar los trabajos en el ingreso principal del Cristo del Consuelo, Rania, Azteca y Los Alpes, en los próximos días abrirá nuevos frentes, como en la calle 1 de enero, que conecta a la interbarrial con el Jocay, el Miraflores, beneficiando además a Bella Vista, 10 de noviembre, entre otros lugares. Entiendo que está contemplado el subir a las cumbres, ¿verdad? Esa vía que está deteriorada, entendemos así. A propósito del ingreso a la urbanización, a la ciudad de Urbirríos, la parte del sobrante del asfalto, ahora le llaman refresar eso, ¿no? Refresar, parece que lo utilizaron en el acceso hacia Cotolengo, a un costado del ingreso a Los Geranios. Algo que nos comente don Raulito Eras, habitante de Los Geranios, parte alta. Entonces se aprovechó también el asfalto refresado y se dio acceso a esa vía lateral, que la puede utilizar en el supuesto no consentido que esté saturada la vía de circunvalación. Usted encuentra saturada a las 5 de la tarde, a las 7 de la mañana, en la salida de los horarios de trabajo, casi que imposible transitar por la vía de circunvalación.
1: El saludo para la querida amiga Matilde Navarrete Roca en Urbirríos. Por acá estuvo su querido hijo, doña Matilde. Vamos con...
0: Y doña Matilde es oyente de todos los días y por eso agradecido con usted. Viene luego la Santa Misa, ella se sigue queda y luego continúa
1: las programaciones con regulares,
0: la programación
1: de la radio
0: con el compañero licenciado López.
1: Ajá.
0: Además de don López también están Naomi
1: y Carlitos Santana.
0: Carlitos Santana, el que habla lo que le da la gana, ¿no?
1: Y
0: luego Ariel a las 11:30. Y sigue la jornada.
1: De ahí Jennifer
0: Vera.
1: Pasa doña Marta Paz.
0: Martita Paz,
1: cívica,
0: con la hora de la Junta Cívica.
1: Claro, junto
0: con
1: a
0: el,
1: Jorge.
0: Está el abogado Chiriboga,
1: claro,
0: ¿no?
1: Claro, sí.
2: El alcalde.
0: Y el eterno invitado, el doctor Carrero, creo que era. Bueno, y de ahí viene la hora de los deportes, con todo el equipo especializado. Y en la noche está Manuelito Espinosa y la licenciada de Pinargote, la licenciada de Pinargote, por aquí está el saludo para ella, cómo no.
1: Janet
0: Janecita
1: Salcedo Zambrano,
0: psicóloga de profesión.

0: Buenos días, licenciado don Andrés Martínez Álava. Saludos, bienvenido.
1: Hola, doctor, buenos días. Un abrazo para usted, Ángel. ¿Ernesto estuvo?
2: Sí, claro, sí, salió
1: de, muy bien, salió con Ernesto voló, muy bien, ya no lo alcancé a don Ernesto, muy bien, un abrazo para él,
3: que no sea grave,
1: y espero que todo esté bien, sí, de acuerdo, espero que no sea grave, que todo esté bien. A Edison y por supuesto a la audiencia grande de la radio que está pendiente de nosotros, le envío un fuerte abrazo, gracias siempre. Continuamos en directo a través de la frecuencia modulada 89.7 y en plataformas digitales. Listos para el comentario, déjenos sus opiniones, los vamos a estar leyendo.
3: Antes de que usted entre a sus comentarios, permítame saludar a la querida licenciada Cecilia de Sánchez. Ella es la gestora de este Festival de San Lorenzo. Vamos a cantar música ecuatoriana. Lindo, sí, amigos, lindo. La cultura es la memoria viva del pueblo. Lo está demostrando San Lorenzo, parroquia rural de Manta, porque allí cada 8 de agosto se reúnen niños, jóvenes, adultos, artistas, las bandas de pueblo, danza y orquestas para interpretar y cantar la música ecuatoriana. Así lo afirma la licenciada Cecilia de Sánchez. 39 festival. Este es el festival número 39 de la música nacional y se presentará en el malecón, en la playa, frente al mar, desde donde nace el pueblo de San Lorenzo. Será un evento inolvidable. Ahí está la invitación.
0: Ahí está. Y hay un mensajito, omito el nombre de una persona que está en España. Hay mucha gente que está viajando a España, ¿no?
1: Ya.
0: Y bueno, lo hacen por vacaciones. Dicen que algunos ya están buscando residencia, etcétera, etcétera, ya está bien.
3: Y otros ya tienen.
0: Y otros ya tienen. Y dice el mensaje, yo estoy lejos de la quemazón que está afectando a Madrid. Ah, no le llega el humo, igual claro. Se afecta el medio ambiente. Si sabe que está azotado España
1: allá,
0: en este rato por
1: allá,
0: una quema.
1: Allá son incendios forestales que adivinen también pertenece a la influencia del fenómeno del Niño, que es un evento
0: está
1: climático
0: bravísimo.
1: Mundial.
0: Oiga, está bravísimo el clima.
1: Hay que explicarlo bien esto. Vamos a necesitar un espacio de opinión, así como el de que ya tenemos listo lo de hoy.
3: La política.
1: Sí, fuera del tema político, para explicar desde el origen del mismo nombre, ¿no? Que la gente dice el Niño, pero ¿por qué se llama esto el Niño?
3: El
1: ¿no?
3: Niño.
1: El Niño. Dice, cuenta la leyenda, que el Niño, el fenómeno como tal, tiene el nombre de el Niño porque antepasados peruanos, porque esto arranca en la costa peruana por la fuerza del calentamiento en el mar. Los pescadores peruanos decían ya viene el Niño, haciendo referencia a el Niño Dios, porque siempre pasa entrando a la Navidad, o por lo menos antes pasaba más este evento climático entrando a la Navidad. No es una designación como los huracanes en Estados Unidos, que tienen estos nombres pomposos que corresponden
3: a
1: ciertas figuras.
3: Mujeres, a veces
1: exacto.
3: Son hombres.
1: No, acá el Niño es porque precisamente el tiempo en el cual los antepasados identificaron que golpeaba este fenómeno era entrando la Navidad y lo asociaban con la llegada del Niño Jesús. Por eso el Niño.
0: Ajá. Oiga, ¿será acaso por eso la canción Dulce Jesús Mío, que son dos niños peruanos, sí sabe usted?
1: Ah, mire.
0: Sí.
1: Ah, qué
0: no
1: buen dato,
0: si
1: buen dato.
0: Un poquito poner ahí, no hay problema. No sé si se puede. Esa canción son de dos niños peruanos, sí sabe, Dulce Jesús Mío, ¿no?
1: Mire.
0: Ese es peruano.
1: Mire. Y el fenómeno el Niño, por eso es que nosotros hemos anticipado esto y mucha gente nos ha dicho, ay, que estamos siendo los alarmistas y no sé qué en redes sociales.
3: No.
1: Mire, nosotros hemos hablado principalmente en el dato, y hemos sacado notas fuertes incluso por cómo está girando el clima en Manta, pero es justamente desarrollando esta idea por lo que han recomendado los expertos. ¿Qué dicen los expertos en este momento? ¿Quiénes son los expertos en nuestro país? El INOCAR y el INAMI. Usted no le pare bola a nadie más. INOCAR y el INAMI. INOCAR y el INAMI habla de que el calentamiento ya tiene los niveles más de 5 puntos en cuanto a su rango en el océano Pacífico Central. Ya, nuestro mar es el Océano Pacífico. Océano Pacífico Central, estamos cerca dentro de. Entonces, el INAMI y el INOCAR principalmente, el Instituto Oceanográfico de la Antártida y la Armada, le dice a Riesgos y al COE Nacional que ya pasen de alerta, en este caso, de el estado
0: de amarilla,
1: de observación a estado activo, que significa de amarillo a naranja. Entonces, pasen a eso porque según los niveles de calentura en el Océano Pacífico Central que monitoreamos nosotros, ya estamos en estado activo, es decir, el Niño puede golpear en cualquier momento. El fin de semana hubo fuertes, por ejemplo, en el Carmen, muy fuerte en el Carmen. Se habló del Santana. Río Dominguito, Santana también. Japa
4: también llovió.
1: Ya, por eso. Pero lo del Carmen fue sumamente fuerte, muy, muy fuerte. Entonces, está activo. ¿Por qué dice la gente, pero en el 2014, en el 2016 también dijeron que había niños y al final nunca hubo? Son alarmistas estos periodistas. No funciona así. Es el único fenómeno que ellos no pueden identificar, en este caso los técnicos, más allá de la calentura del mar. ¿Qué significa eso? Ahorita está en estado activo, pero mañana, por la gracia de Dios, por esa cosa que tiene la naturaleza, puede ser que baje de activo a en observación otra vez. Pero no es de que estamos alarmando, es la prevención que emplean los mismos técnicos. Entonces, dentro de toda esa reflexión, ¿qué es lo que dicen los técnicos en este momento? Por cómo el mar se está evaluando desde el año 1980 en adelante, recuerdan el del 82 que fue bastante fuerte, desde los 80 en adelante, cuando ya tenemos una medición, ya podemos medir la temperatura del mar y un poco identificar el embate de este Niño, este es el más fuerte de todos.
0: Y vale decir aquí, don Andrés, don Ángel, la marea trae hoy en su primera página, el Niño afecta a las aves, el fenómeno del Niño calienta el mar y reduce los peces pequeños, por ello las aves marinas.
1: Ya estamos en veda, por si acaso.
0: Las aves marinas se están muriendo.
1: Eso también me refiero.
3: La veda del atún empieza en
1: ya el 2 de agosto.
0: La querían reducir también porque dice que sí ha mejorado el control de la multiplicación de la especie del atún sería. Pero aquí llama la atención este reportaje.
1: Muéstrenlo en la cámara, mire, ahí se ven las aves muertas.
0: Aquí está el periódico, la María.
1: Ahí están las aves muertas.
0: Siendo lectores de periódicos.
1: De acuerdo, bien, bien.
0: Afecta a las aves, no hay alimentos. Se calienta el mar y las especies vía acuática, los cardúmenes se van ausentando.
3: Y sume aquello el último video.
0: Porque a la orilla de la playa.
3: Último video que pasaron unos amigos de San Clemente que daban cuenta de miles de langostas que estaban varadas entre las rocas, entre las piedras de San Clemente.
0: Por el calentamiento del mar.
3: Claro.
0: Don Andrés,
1: y hay que comer a tiempo esas langostas que son deliciosas.
0: Y aterrizamos a la parte local. Pues nos manta que es como un papel corrugado, ¿no?
1: Sí, señor.
0: Usted lo estira, una quebrada por aquí, una pendiente por acá. Sanamente, yo he visto dos cosas que... Sanamente un comentario. Vendrán las lluvias, hay una sobrehidratación de las lomas para utilizarnos. ¿Qué ocasiona? Deslizamiento. Yo veo aquí en la vía interbarrial, dos viviendas que están allí, se la asentaron y están en la parte baja de toda esa ladera. Uno. Usted ve acá en la vía San Mateo, entre el San Carlos, también los terrenos los han comenzado a arar. Deje que venga la lluvia para que vea el deslizamiento de tierra que viene de arriba hacia abajo. Todo esto se va a dar.
1: Sí, señor.
0: Aterrizar en la parte local.
1: Hay que estar prevenidos.
3: Ahora el gobierno también ha incentivado a que ya tienen que tener listos esos planes de contingencia ante esta eventualidad. Y todavía existen organismos gubernamentales, hay juntas parroquiales, algunos municipios que no han hecho nada. No han hecho nada. Entonces, lo que debe hacer el gobierno es desde ahora ir guardando en esos grandes almaceneras, en esos silos, granos, porque se va a ver, va a haber un desabastecimiento de arroz especialmente por las inundaciones.
1: Repito una vez más, el equipo repite una vez más, esto no es de estar alarmando porque nos dio la gana y hoy amanecimos fatalistas, en lo absoluto. Es lo que los técnicos han indicado. Tal vez muchos ni siquiera saben en este momento, porque cada quien tiene su línea editorial y prefieren hablar de lo que mayormente convenga, pero aquí lo estamos comentando. Tal vez muchos no sepan, hablando de los colegas y hablando de la ciudadanía en general, que el Niño ya pasó a estado activo, según lo que la misma recomendación por parte de los técnicos que están monitoreando esto han dado. Entonces, no es un comentario fatalista, no es una situación que se comente para alarmar, solo es de prevención. ¿Por qué en otras ocasiones se ha comentado parecido y después el tema ha bajado? Por lo que explicaba hace un momento, ¿no? Porque mucha gente va a recordar el alarma en el 2014, 2015, 2016 y dirán, bueno, también se comentó y no pasó nada. Claro, repito, el fenómeno del Niño, técnicamente, esto es facilito, está todo en YouTube. Usted agarre su teléfono, deje de estar viendo TikTok, métase a YouTube, ponga fenómeno del Niño y va a ver todo lo que le va a salir. En el mismo TikTok, pero sobre el fenómeno del Niño. Y los técnicos resaltan de que el único fenómeno que no se puede predecir al 100% es el fenómeno del Niño. Hoy está activo, mañana puede estar inactivo, pero las prevenciones tienen que tomarse. ¿Qué es lo que se indica en cuanto al impacto en Ecuador en la recta final del año? Noviembre, diciembre, incluso hablan de los tres primeros meses del año 2027, algunos en un estado catastrófico. ¿Por qué se sigue hablando de esto sobre la fuerza del embate del fenómeno en su determinado momento? Porque Perú lo ha sufrido. Las costas peruanas están sufriendo. El mismo cambio climático y este evento como tal desencadena que la tierra tenga que oxigenar liberando energía, y ustedes tienen terremotos en Venezuela, tienen movimientos telúricos
3: en Perú. Recién, un terremoto en Japón, acaban de reportar que en Japón acaba de suceder un terremoto.
1: Todos estamos conectados en eso, cinturón de fuego, océano Pacífico, que es donde se monitorea el calentamiento del mar, que produce el fenómeno del Niño. El fenómeno del Niño no es solamente nuestro, por si acaso, es un fenómeno mundial que golpea a gran parte todos los países fronterizos con el océano Pacífico. No a todo el mundo, pero sí es un fenómeno declarado mundial porque afecta continente tras continente. Entonces, por eso ahí está el detalle.
0: Se habla de que será el evento más fuerte en 140 años. Es decir, habrán niveles de precipitaciones altos. ¿Qué es lo que se habla ahora? No hablábamos de sequía, hablamos de lluvias extremadamente intensa. Ahora tenemos ¿cuántos millones de habitantes que tiene el país? 18.
1: Ya tenemos nosotros 18.
0: Antes teníamos 13, 9, ¿te acuerdas? 12 13. Millones.
1: Yo, 12. Yo me acuerdo hasta de 12. De 12 en adelante.
3: Me acuerdo de 8.
1: De 8. 8.
0: Claro. De 8. Aquí había para criar ganado lo que quisiera. No había mucha gente. Ahora ya no, con las haciendas se hicieron pequeñitas. Claro. Mucha gente.
3: Oiga, la entonces, época de Bombita, Lara. Claro. Éramos pocos.
0: Y las haciendas de Chones y todo lo demás. Bueno, es en broma.
3: 7:32 minutos.
0: Sería el evento más fuerte en los 140 años. Por eso es que se pide prevenir, limpiar cunetas, en fin, hacer todo lo que se tenga que hacer preventiva y predictiva.
3: Y si tiene dinero ahora, constrúyase un aljibe, porque también vamos a tener problemas severos en suministros de agua.
1: Buen punto, buen punto. La ciudadanía, miren, riesgos, en este caso, hablando de la Secretaría de Riesgos, le exige a los gobiernos autónomos descentralizados que estén preparados. Ya, está bien, a todo nivel, de acuerdo. Pero nosotros también tenemos que hacer nuestra parte.
0: La parte de nosotros.
1: La ciudadanía siempre tiene que hacer su parte, pero ahora tómeselo más a pecho todavía. Haga el esfuerzo ahora. Si usted ve que hay basura cerca de su rejilla, no le cuesta nada. No le cuesta nada.
3: Limpie.
1: Hay que apoyar, porque cuando venga esto, Dios no lo quiera, no venga esto, ahí estaremos lamentándonos. Y les digo, puede ser que tengan planes de contingencia todos, que sería lo ideal, ¿no? Pero normalmente siempre los que tienen planes de contingencia son Manta, Puerto Viejo, para de contar. Pero el resto hay que estarlos buscando.
0: Esa es una mitigación.
1: Exacto,
0: el
1: de acuerdo.
0: El problema tiene que manejarlo cada familia.
1: Sí, señor, exacto. Totalmente de acuerdo. Pero esto no va a poder estar, el gobierno no va a estar diciendo, oiga, ¿y dónde está su plan de contingencia? Va a ser un llamado, pero no pueden darse abasto con todo. Son, si hablamos nada más de cantones, más de 222 cantones a nivel nacional. Entonces, no se van a dar abasto como tal. Y por la categoría que ellos marcan, que hablan de un estado catastrófico de esto, nos requiere a todos unidos. Nosotros somos expertos en cada quien caminar por su lado. Hay que estar unidos. La autoridad va a hacer su parte. Todos van a correr cuando empiece a llover. Ustedes los van a ver a todos en la calle. Pero eso no significa que puedan ayudar a todo el mundo. Así que haga su parte, esté alerta, porque la situación, por lo menos lo que se conversa hasta ahora, es delicada.
0: La lluvia, el agua, no entiende si es el gobernador, si es el alcalde, si es el presidente. Miren lo que pasó en el oriente ecuatoriano. Una gobernadora
1: El aluvión en Riobamba se la llevó.
0: En el oriente ecuatoriano.
1: En Alausí.
0: En Zamora
3: fue la gobernadora. A ver, el dato. La gobernadora desapareció.
0: 10 personas se fueron.
1: Qué pena. Y ella salió a ayudar, ¿no? Salió a ayudar.
3: Estaba en el sitio.
0: A orientar, y resulta que es que el agua sí tiene memoria para buscar su causa y todo lo demás, pero no entiende si es gobernador, si es presidente, no entiende de esas cosas.
1: De acuerdo.
0: ¿En Zamora fue eso?
1: En gobernadora de Zamora, Chinchipe, en la parroquia Guadalupe del Cantón Zamora. Estoy buscando el nombre de la gobernadora, pero no me aparece por aquí.
0: Tiene más de un mes desaparecida.
3: Y todo el equipo desapareció.
1: Exacto, y todo el equipo. Hay una historia fuerte, súper fuerte, de otra autoridad en esta aluvión último que hubo. No recuerdo si es alcalde o qué, pero ya lo voy a confirmar, voy a poner el testimonio, lo voy a buscar y lo voy a poner. Estaba rodando en redes sociales. Él invita a su hijo a que para ayudar a la gente. Y el aluvión se le lleva al hijo.
0: Tremendo impacto.
1: Lo encontró después.
0: Muerto.
1: No, vivo. Y cuenta la historia. Cuenta la historia súper penosa porque él está mandando mensajes. Hay audios cuando están viendo mensajes y ¡ah! Se los lleva el aluvión. Y él ya daba al hijo por muerto. Y apareció después de un día.
0: Qué chévere.
1: Lo encuentra al hijo menor de edad que él se lo lleva. Los papás así, ¿no? Así los papás de antes, nos vamos a ayudar. Los de ahora lo dejan ya guardado, pues, ¿no?
0: Claro.
1: Papá vieja guardia, vamos carajo, usted es el hombre de la casa después de mí, vamos a ayudar. Así cuenta él, así se lo lleva. Ayudar a la gente que estaba afectada. Y llega otro embate de esta situación, se va con todo, tierra, de todo. Él logra salvarse y imagínense, más de 24 horas el hijo no supo nada hasta que lo encontraron kilómetros más abajo. Situación muy delicada.
0: Vamos a ir a la pausa con
3: para no dejar la noticia suelta. Le repetimos a las personas que ya sabían de esta nota informativa de este fuerte aluvión que se llevó a la gobernadora de Zamora, al jefe de comunicación y su custodia mientras trabajaba en la emergencia. Le vamos a dar el nombre de esta autoridad para que ustedes sepan, ¿no?
1: A ver si sí, el nombre, por favor.
3: Ivonne. Espérese un ratito que se me traspapeló la nota en este preciso momento. Vamos a buscarla nuevamente. Después de la pausa les damos el nombre.
0: Vamos con el Banco Pichincha.
1: Antes de irnos a la pausa, con el Banco Pichincha, detalle importante. Luego de la misma ya entramos a los temas políticos. Usted hacía un comentario interesantísimo sobre el tema de las calles. Hay un resumen importante porque hasta los días domingo están asfaltando en Manta. Bien, estaban bastante atrasados, ya era hora. Y después tendremos entrevistas con Gema Verduga, directora de ADN Manabí. Quiero saber cómo están, porque los chicos ADN con el doctor Zambrano están emocionados. El líder que le hacía falta a ADN en Manabí, que yo después hice algunos comentarios cuando estaban otros al frente, no les gustaron, se pusieron medio bravos, y ahora los veo que están risa y risa, están felices porque el doctor Zambrano ha tomado ADN en Manabí y lo ubican como el único hombre que le pudiese llegar a hacer carrera al correísmo si es que participa Luisa González. Todo eso lo detallamos a la vuelta.
3: La gobernadora era Ivonne Pachi.
0: Pachi. Indígena, ¿no?
3: Sí.
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2: Hacemos, señores, la hora, las 7:42, 7:42. Avancemos, licenciado Andrés Martínez. Álava, el 09-88-0123. Saludos cordiales al asambleísta, economista Zoilita Zambrano, don Johnny Zambrano. El Manta juega Copa Ecuador, pero va con los mismos chicos que jugaron en el fin de semana. Bueno, está bien. ¿Cómo dijo?
3: Lástima, el Mantita está muy mal, ¿no? Muy mal. Y Delfín también.
2: Y también, oiga, ¿qué...?
3: Claro, Mantita peor, pero Delfín también está mal.
2: Peor, muy mala la directiva del Delfín, los amigos argentinos. Que ellos, yo no creo que quieran así al Delfín, porque si son argentinos, extranjeros y Delfín, es que es un ídolo en el Ecuador, pues, ¿no?
3: De acuerdo. Bien. Bueno. Tendremos tiempo para reflexionar sobre el tema deportivo. Vamos a conectar dentro de breve con Gema Verduga. Ella es directora ADN Manabí. Los chicos ADN estuvieron reunidos este fin de semana. Tengo entendido que fue en Pijapijapa. Yo vi algunas fotos. La estructura de ADN crece con el doctor Marco Zambrano liderando la provincia. Esto no solamente se resalta en Manta, sino en múltiples otros escenarios, y esta semana será determinante para saber quiénes van a ser finalmente los candidatos de ADN.
2: ¿Y Hernán Salcedo se va solo o se va con todos los candidatos a concejales?
3: Hernán Salcedo, vimos fotos en Jipijapa y allí estaban varios perfiles que se habían anunciado con él, a la interna por lo menos, esto no público, porque público era la candidatura de Hernán Salcedo en Caminantes, ¿no? De Agustín pero, Casanova.
2: Ahí estaba para concejales de Manta,
3: ahí Rosalín. Ahí habían varios, estaba Rosalín Cruz, R.O. Estaba Ricardo Orley Zambrano, el hijo del exalcalde.
2: Está también el hijo del doctor...
3: Habían algunos. Todos ellos...
2: Narea, Manuel Narea.
3: Todos ellos en foto este fin de semana con ADN.
2: Es decir, se va con todo.
3: El único perfil, nosotros lo habíamos anticipado, lo habíamos dicho aquí, y más de uno se pusieron bravos. No me volvieron a contestar el teléfono, me llamaron de todas partes a decir, Andrés, por favor, pare la mano. Se pusieron bravos cuando reflexionamos sobre el tema de quienes podían juntar y quienes podían unificar la provincia, hablando de ADN Manabí. Y el doctor Zambrano no es una persona alejada a ADN Manabí. Desde la academia han venido trabajando siempre con el presidente Nova. Lo que pasa es que no había sido... afiliado o tal vez miembro partidista dentro de que es otra cosa, pero que han venido trabajando siempre con la gente de ADN, siempre trabajando. Entonces, cuando nosotros comentamos de que Marco Zambrano era una posibilidad para liderar la provincia de ADN, más de uno se pusieron bravos. Y en entrevista con Carlos Vera, el propio Carlos Vera le dice al doctor Zambrano, oiga, yo sé que le tienen resistencia allá adentro en ADN. Y él le dijo, bueno, está bien, hablando de ADN, Manabí. Increíble. Él dijo, bueno, está bien, pero iremos viendo, nos iremos organizando. Palabras más, palabras menos, dijo el señor rector. Y es la única persona, hablando de los perfiles, hoy al frente de ADN Manabí, hablando de la candidatura a la prefectura, que puede unificar esta situación. Por eso es que ustedes vieron el fin de semana también a mucha gente que antes dijo estar con Agustín Casanova, ahora con ADN. Pero esto es normal dentro de, terminan siendo vehículos, no organizándose.
2: El doctor Zambrano.
3: No, el doctor Zambrano es clarito
2: está bien.
3: En ese sentido.
2: Está bien.
3: Y eso se trata de hacer política, ¿no? Porque hay algunos que... Claro, por supuesto. Vamos a conversar con Gema Verduga. ¿Está? Sí, ya está. Muy bien. Gema Verduga es la directora de ADN Manabí, recientemente nombrada. Está realizando un trabajo muy interesante. También en las primarias de ADN Manabí, Gema Verduga fue elegida para acompañar a Marco Zambrano camino a la prefectura como su viceprefecta, y estoy seguro que tiene mucho que reflexionar sobre esto. Nosotros hablamos clarito, sin tapujos, teniendo a consideración de que se están organizando, y ADN, el mismo presidente lo ha dicho. Yo a veces me sorprendo cuando cierta prensa le da vuelta a este tipo de cosas. El mismo presidente lo ha dicho, ADN es básicamente un partido nuevo, tienen 2 años que están organizándose desde el frente. y para el tiempo que llevan, han hecho un buen trabajo. Y si hablamos de Manabí, hablando de partido, ojo, después podemos entrar al resto de situaciones. Hablando de partido, se han organizado. Y si hablamos de Manabí, ¿sabe lo que cuesta organizarse en Manabí, que es considerado bastión de Revolución Ciudadana? Lo están haciendo bien en cuanto a su organización y a muy corto tiempo. Saludo con Gema Verduga, directora ADN Manabí. Gema, gracias por el tiempo. Bienvenida, buenos días.
4: Muy buenos días, queridos amigos que nos sintonizan a través de Son de Manta. Y muchas gracias, queridos Andrés, por la invitación esta mañana.
3: Bueno, arranquemos. ¿Cómo les fue el fin de semana? Vimos fotos, todo el grupo de ADN unido, el doctor Zambrano a la cabeza por este tema de la prefectura. Es una semana importante, teniendo a consideración de que el domingo ya empiezan las inscripciones. ¿Qué reflexión les trae usted a la ciudadanía sobre el trabajo que vienen realizando y que usted lidera como directora de ADN Manabí junto con todo el equipo?
4: Gracias, querido Andrés. Realmente la dirección provincial de ADN, que viene de un proceso de continuidad de nuestro pasado director provincial, Diego Franco, que hizo un excelente trabajo, que recorrió cada uno de los 22 cantones y que también dio ese espíritu de motivación a nivel de territorio, y desde esa continuidad se levantó todo un proceso también de las primarias. 868 candidatos que tuvimos, es un desafío. Tenemos una provincia bastante extensa y dentro de este proceso, dentro de las primarias donde se definieron los perfiles para la alcaldía, para el tema de los concejales, juntas parroquiales, hemos encontrado también gente valiosa que se ha sumado al proyecto. Esto es una insignia que hemos indicado, las bases son importantes, han creído desde el primer momento, y también dentro de este proceso se han sumado otros actores que han creído en el señor presidente, han creído en el movimiento y han apoyado a cada uno de nuestros asambleístas desde el territorio de Manabí. El ejercicio que hicimos el fin de semana es un ejercicio que se elaboró como meses de trabajo para la planificación, que es algo que nosotros queremos diferenciarnos. El señor presidente lo ha mencionado, tenemos que tener claro, nuestros candidatos tienen que tener claro cómo vamos a hacer las cosas, y eso se da desde una planificación organizada. Estuvimos en una jornada de revisiones de planes de trabajo, de toda la documentación habilitante para el proceso ya de inscripción oficial ante el CNE, y también pues nos conocimos unos a otros en este proceso con el equipo técnico de cada uno de los cantones. Obviamente esto es un primer momento que lo vamos a hacer, nos vamos a ver con toda nuestra militancia, vamos a estar en espacios de formación, y les invitamos a cada uno de nuestros amigos que son parte de ADN y quienes quieren sumarse a ADN a ser parte de estos espacios.
3: Ahora, ¿qué reflexión le entrega usted a la ciudadanía que pueda llegar a comentar sobre quienes han sido parte de una organización política y hoy son parte de ADN? El fin de semana se comentó mucho el caso de Hernán Salcedo porque fue público de lo que pasó con Caminantes ahora en ADN. ¿Qué reflexión le entrega usted a esto sobre estas movidas en la previa electoral a la ciudadanía que puede tener desde un punto de vista un comentario negativo y otros que tal vez lo puedan ver un poco más normal? ¿Qué reflexión les traigan ustedes esto, que conocen más de la política, para que la gente entienda de cara a lo que se viene, que se están organizando?
4: Es importante entender que ADN, como mencionaba Andrés antes que interviniera, es un partido joven, es nuevo, es nuestro primer proceso de seccionales, por eso tiene un espíritu bastante grande para nosotros, desafiante sobre todo porque es nuestro primer proceso de seccionales, y dentro de este primer proceso existe una formación de nuestras bases, también existe un crecimiento de las bases, pero también hay actores que han apoyado a todo el proceso de ADN, que se identifican con nuestra visión, con nuestros objetivos, con lo que quiere hacer como partido. Entonces creo que es importante que dentro de esto de aquí tenemos un grupo muy variado de nuestros candidatos alcaldes, nuestro candidato prefecto. Hemos cumplido una cuota del 50% mujeres, del 25% jóvenes, pero también creo que hay una cuota mucho más grande, que es tener perfiles que saben qué hacer, cómo hacer el plan de trabajo, que aman a sus ciudades, que tienen claro que tenemos que trabajar en conjunto con una estructura también nacional para lograr que las cosas sucedan a nivel de territorio. Y obviamente creo que Hernán es un perfil que ha demostrado que tiene un amor inmenso para Manta, que tiene un plan que se denomina Restaura, que se alinea con los planes que nosotros tenemos a nivel de movimiento. Entonces creo que es un perfil positivo para nosotros, pero más allá de eso es un perfil que tiene el mismo objetivo, hacer grande nuestros cantones, hacer grande nuestra provincia, y eso es lo que nosotros hemos sumado también al proyecto. Se ha revisado también cada uno de los perfiles. Hernán es una persona que ha crecido de manera profesional, a manera también de su trabajo, de su familia, de una manera íntegra. Entonces es un perfil que se va alineando todo lo que nosotros también buscamos dentro de nuestras precandidaturas de ADN. Y recordemos algo también, este proceso es para seguir creciendo, y invitamos a la familia que hoy nos cuidemos uno a otro. Hernán es un excelente perfil, no comparto lo que se menciona de que se cambió un partido a otro. Estamos en un proceso que es mucho más grande, que tiene el nombre de Manta, que tiene el nombre de Manabí.
3: O sea, Angelita, de que se cambió, pues eso es evidente. Pero la reflexión es...
4: Bueno, recordemos que todo es un proceso de primarias, ¿no? Claro, y estaba en un proceso de primarias, donde uno puede también tomar estas decisiones. Claro, en relación a la suma de actores, tenemos a nuestro candidato prefecto, que también va muy alineado a lo que Hernán quiere construir para Manta, y así diferentes actores que se han sumado al proyecto político.
3: Claro.
4: Entonces considero que más allá de un cambio, recordemos que en el proceso de primaria muchas cosas pueden variar. Uno también hace su análisis del plan de trabajo, de si va alineado mucho más a ti, y sobre todo creo que es importante, y Manta necesita un perfil que trabaje de la mano de nuestra parte central, ¿sí? Hemos visto que muchas veces se habla desde el odio, desde las enemistades. Hoy buscamos que estos candidatos sumen el proyecto de manera positiva. Y si se cambió esto de aquí, yo creo que es subjetivo, porque estamos todos en un proceso de primarias. Entonces, incluso mi precandidatura en tema de viceprefecta es algo que el día de mañana puedo dar un paso al costado, considerando que lo mejor para el proyecto puede ser un perfil tal vez de otro cantón de Manabí. Entonces, esto de aquí es algo importante que nosotros entendemos como proyecto, que hemos centrado al proyecto ADN mucho más allá de personas.
3: De acuerdo. Totalmente, por eso la reflexión, para que usted dé su punto de vista a la ciudadanía, porque se hizo mucha opinión en plataformas digitales sobre el tema, dejando claro de que, claro, el caso particular de Hernán Salcedo, su precandidatura por el Movimiento Caminante fue anunciada, se lo vio en eventos, así como se pudo ver en eventos con ADN, también se lo vio en eventos con Caminantes, pero dentro de lo legal está de que puedan tomar decisiones todavía. Eso es lo que la gente debe de entender, ¿no? De que pueden haber estos cambios, congenian entre ideas y se van definiendo de cara al tiempo que entrega el proceso electoral. No han hecho nada ilegal, están dentro del tiempo. Eso está claro. Ahora, esta última para cerrar, porque lamentablemente en este momento me acaban de confirmar que hay una situación muy delicada en una unidad educativa en Manta. Se habla de atención a la ciudadanía. David Vera, después de esto, con Gema Verduga cerramos, pasamos con usted. No me confirman todavía cuál es la unidad educativa. David va a entregarnos todos los detalles dentro de breve, pero hay un evento violento fuera de una unidad educativa en este momento. Así que manténgalo en línea a David Vera. Ya vamos con eso. No sabemos mayores detalles, todos los va a entregar David, que está en el punto, pero lamentablemente otro hecho violento fuera de una unidad educativa en Manta. Gemita, cerramos con esto. Lo que usted comentaba hace un momento, su precandidatura, ¿cómo va este tema? Esta semana es importantísima para cerrar, del domingo 12 en adelante arrancan las inscripciones. ¿Qué reflexión le entrega a la ciudadanía?
4: No, la reflexión para la ciudadanía es que hoy escuchemos las propuestas, que escuchemos también la planificación que tenemos como proyecto, que den la oportunidad al proyecto. El proceso de seccional es totalmente diferente. Nosotros también tenemos mucho amor a nuestra provincia, tenemos mucho que darle a nuestra provincia. Tenemos también que, con capacidad de mostrar en este proceso, más allá de la bandera, del color que tengamos, creo que tenemos que trabajar desde un proceso transparente, de evitar el tema de las líneas B, de dañar a otros candidatos. Creo que hoy todos tenemos el mismo objetivo, es que esta política sea una política buena que ayude a las ciudades, a nuestros cantones a salir adelante. Entonces, queridos ciudadanos, los invitamos a eso. Antes de decir un no, antes de cerrar una puerta, antes de decir el color no, te invitamos a que escuches las propuestas, que escuches lo que tienen que decir nuestros candidatos, pero sobre todo también queremos escucharlos a ustedes, porque un plan de ciudad se construye con las voces de cada uno de ustedes. Eso, queridos amigos, y son bienvenidos a cada uno de ustedes también que quieran ser parte de las filas de ADN.
3: Nelly Vega, Henry Alcíbar, Santiago Cornejo dice: muy bien, Gemita, excelente gestión. Un abrazo para nuestra directora provincial en el chat de Radio Son de Manta. Bueno, tendremos en otra oportunidad, espero, más tiempo para poder conversar. Ojalá que la podamos tener en estudios. Y justamente que esta propuesta de que se vaya añadiendo más gente al equipo ADN avance, la iremos recibiendo con más espacio. Gemita, gracias por el tiempo. Le envío un fuerte abrazo y muchos éxitos para lo que se viene.
4: Gracias, Andrés. Un gusto y una bendecida mañana para todos.
3: Amén. Igualmente para usted. Bueno, vamos ahora con las noticias, querida familia. Mala noticia en Manta. David Vera se encuentra en un punto de la ciudad. Se reporta una balacera fuera de una unidad educativa en Manta. Con David Vera estamos en directo a través de Radio Son de Manta. A ver, ahí está David. Ya va a estar. Ya va a estar, dentro de breve. Cuando estamos sobre las 7 en la mañana y 57 minutos precisamente ahora, David Vera Silva se encuentra en un punto de la ciudad con mayor información. Me han llegado muchos mensajes en este momento. Yo decía, ¿qué pasa? ¿Qué pasa? ¿Por qué me llegan tantos mensajes? Es el reporte precisamente de un hecho violento fuera de una unidad educativa en Manta. Vamos con David Vera a través de Radio Son de Manta.
5: La radio de Loma La Vista, correcto, Andrés. Efectivamente, oiga, hace poquísimos minutos acá en la Vinta del Barrial, la unidad educativa Fe y Alegría, acá por el barrio de San Antonio, cerca del Pollero, para que la audiencia no se pueda ubicar bien, ¿no? La Vinta del Barrial. Ahí queda una unidad educativa, la Fe y Alegría. Fue baleada una persona que circulaba en un auto color negro, color oscuro, con un menor de edad. Recibió o se escucharon más de 10 impactos de bala, lo que ocasionó de que se alarmaran los padres de familia, los vecinos. Y ¿sabe qué? Inmediatamente de ocurrió los hechos, Andrés, y oyente de la radio, llegó la policía. Casi inmediatamente, esta persona está herida, Andrés, esta persona es un hombre, está herida, es una noticia en desarrollo. Esto ocurrió hace poquísimos minutos acá en el barrio, esto es la vía interbarrial y la escuela Fe y Alegría, entre el barrio San Pedro, por allí, antes de llegar al Pollero, para que la audiencia se pueda ubicar de la mejor manera. Así que una noticia en desarrollo, Andrés, una persona baleada en el sector antes indicado, en los exteriores de una unidad educativa acá en la ciudad de Manta. Muy temprano empiezan los casos.
3: Espera un momento, David, no se vaya, sí. Espera un momento, pero para confirmar nada más el dato, ¿fue fuera de la unidad educativa o por la unidad educativa?
5: Afuera, parte exterior.
3: Ah, justo fuera de la unidad educativa, en la hora de ingreso de los niños.
5: Hora de ingreso de los niños, Andrés,
3: qué cosa, ¿no? Terrible. ¿No se reportan víctimas?
5: Una persona herida de bala.
3: Una persona herida de bala. ¿Niños no?
5: Sí. No, al parecer.
3: Gracias a Dios.
5: La persona que iba a bordo del auto color oscuro, no, fue baleada. Más de 10 impactos se escucharon en la noticia a través de Radio Son de Manta.
3: La radio de los manavitas. Gracias, David. Ahí está. David está veloz, ¿no? Parece un correcamino, David. Rapidito. Fuera de la broma para David, qué pena este tipo de situaciones, ¿no? Miren, ¿por qué yo pregunto abiertamente de entrada en estas situaciones por los niños? No quiero yo estigmatizar para nada, ojo, para nada. No quiero estigmatizar para nada a nadie. Pero si me hablan de la escuela, pregunto primero por los niños. Los niños son inocentes ante este tipo de situaciones. Gracias a Dios, reporta David Vera, no hay niños heridos ni víctimas que lamentar, más allá de que fueron por una persona en un vehículo blanco. El resto de los detalles en el transcurso del día, querida familia, en el transcurso del día. Son situaciones que no debemos de normalizar, bien porque la autoridad haya estado de inmediato en el punto. Esta persona, lo más probable, la persona que fue baleada, lo más probable es de que fuese a dejar a niños a la escuela o a un niño a la escuela. Eso también hay que confirmarlo. No hay ningún tipo de límites en lo absoluto cuando se trata de este tipo de hechos violentos por parte de las personas que se dedican a este tipo de situaciones. Una cosa terrible, horrorosa, Y justamente hace unos días, voy a buscar la noticia. La leyeron aquí, Edison, en Esmeraldas. Balacera en Unidad Educativa Esmeraldas. Déjenme buscar la información rapidito. Hace unos días justamente, esto me parece que sí dejó víctimas. Vamos a confirmarla. Sale hace 5 días. Aquí está. Sobre niños que fueron varios eventos y se viralizaron precisamente niños que protegían su vida en Esmeraldas. Sobre esta situación, el gobierno nacional, por eso es que hago una pausa para reflexionarle sobre esto, el gobierno nacional, a través del ministerio en cuestión, en este caso el Ministerio de Educación, ha tomado acciones que ya las voy a confirmar porque la pude leer en Noticias de Esmeraldas, pero nosotros estamos pendientes de acá, pero fue situaciones que dieron vuelta, vaya, se paralizó esto, bueno, fue situaciones que dieron vuelta en el país entero, videos de los niños lanzándose por la balacera en Esmeraldas, que fue terrible. Déjeme buscarlo acá para terminar de en Unidad Educativa de Esmeralda. Para terminar de comentarles esto y con esto cerramos para la Santa Misa. Tenía más información, pero con esto tenemos que ponernos a investigar qué es lo que ha pasado fuera de la Unidad Educativa Fe y Alegría en Manta. Se reportó una balacera hace momentos. Aquí está. Ya les confirmo qué fue lo que pasó exactamente en Esmeraldas. Porque el gobierno nacional ha anunciado a través del ministerio de justamente de la rama que iban a tomar acciones. Todos esos detalles los contamos en breve. Ahí los videos circularon. Dos fallecidos tras la balacera cerca de un colegio en Esmeraldas. Dejó herido a 3 jóvenes. A 3 niños, me dice acá. En Esmeraldas. Estos hechos consecutivos, que en Manta también no es primera vez que pasa, amerita que nosotros leamos con certeza la información. Aquí está, ahora sí. 2 menores fueron asesinados cerca de una unidad educativa en San Lorenzo, Esmeralda. 2 menores asesinados. El crimen también dejó 3 hombres heridos. La balacera causó temor en los estudiantes y docentes de la unidad educativa 10 de agosto en Esmeraldas. Esto fue el 17 de julio, hace un poquito más de una semana. Por eso es que ya estaba mi mente borrando esta historia, ¿no? Pero sí tenía yo detalles. Sobre esto, el gobierno nacional se ha pronunciado a través del Ministerio de la Rama. Todos los detalles, sigan las páginas de Radio Son de Manta y el dato, porque después de lo que ha pasado hoy en Manta, vamos a encajar esto y, por supuesto, lo que las autoridades han decidido. 2 hombres fueron asesinados y otros 3 quedaron heridos tras un ataque armado en los alrededores de la unidad educativa 10 de agosto, ubicada en el centro del cantón San Lorenzo de Esmeraldas. El ECU 911 alertó sobre disparos en el sector, lo que generó momentos de tensión entre estudiantes, docentes y moradores. En redes sociales circularon imágenes de alumnos tirándose al suelo, resguardándose en una posible bala perdida. La preocupación aumentó debido a que en días anteriores había circulado un panfleto en el que se advertía sobre un supuesto ataque contra unidades educativas y el hecho ocurrió a escasos metros del establecimiento. Según la policía, este hecho estaría relacionado con los enfrentamientos entre los grupos delictivos organizados. Ahí nombran a 2, que yo prefiero no nombrar a esos grupos, porque ya usted sabe que en el periodismo, por lo menos yo lo veo así, mejor no hablar de ciertas cosas. La policía informó a medios de comunicación locales que uno de los fallecidos fue retirado del lugar por sus familiares antes del procedimiento de levantamiento del cadáver. Mientras tanto, las autoridades realizaban el levantamiento del segundo cuerpo a la espera de la llegada de sus familiares. Esto fuera de una unidad educativa la semana pasada en Esmeraldas. Hoy pasa esto, la policía habla de que una manera de amedrentar que están utilizando los nuevos grupos o los grupos de delincuencia organizada, estos grupos denominados terroristas, un gran número por el gobierno nacional, sería una nueva modalidad de amedrentar a sus víctimas utilizando este tipo de actividades ilícitas como panfletos y obviamente eventos violentos fuera de unidades educativas. Válgame Dios. Válgame Dios. Hay que sentarse a reflexionar sobre esto. Más información a través de Radio Son de Manta y el Dato Digital EC en el transcurso del día. Familia, 6 en la mañana, 7 minutos. Viene la Santa Misa. Se nos queda mucha información ante un hecho que obviamente no estaba dentro de la planificación. Totalmente inesperado. Gracias a David Vera por el reporte. Nos vamos. Que tengan buen día.

0: Señoras y señores, estamos llegando a la culminación de la jornada. Siempre gracias al amadísimo creador.
1: Final, final. El agradecimiento a nuestro principal, ingeniero Miguel Cárdenas Solórzano, gerente general de la Radio Sol de Manta.
2: En calles y avenidas de Manta, David Vera Silva, gracias por ese aporte informativo.
1: Y a usted, mi querido doctor Jorge Álava Castro.
0: Nuestros operadores de sonidos, don Edison Delgado, el popular Caliban Man Man. Final, final, cierre de la jornada. Buenos días,
3: país.
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8: Jeremías, que mis ojos lloren sin cesar de día y de noche, porque la capital de mi pueblo está afligida por un desastre, por una herida gravísima. Si salgo al campo, encuentro gente muerta por la espada. Si entro en la ciudad, hallo gente que se muere de hambre. Hasta los profetas y los sacerdotes andan errantes por el país y no saben qué hacer. ¿Acaso has rechazado, Señor, a Judá? ¿O te has cansado ya de Sion? ¿Por qué nos has herido tan gravemente que ya no tenemos remedio? Esperábamos tranquilidad y solo hay perturbación. Esperábamos la curación y solo encontramos miedo. Reconocemos, Señor, nuestras maldades y las culpas de nuestros padres. Hemos pecado contra ti. Por ser tú quien eres, no nos rechaces. No deshonres el trono de tu gloria. Acuérdate, Señor, de tu alianza con nosotros y no la quebrantes. ¿Acaso los ídolos de los paganos pueden hacer llover? ¿Acaso los cielos por sí solos pueden darnos la lluvia? Tú solo, Señor y Dios nuestro, haces todas estas cosas. Por eso en ti tenemos puesta nuestra esperanza. Palabra de Dios.
9: Te alabamos, Señor.
10: Socórrenos, Señor, y te alabaremos.
9: Socórrenos, Señor, y te alabaremos.
10: No recuerdes, Señor, contra nosotros las culpas de nuestros padres. Que tu amor venga pronto a socorrernos, porque estamos totalmente abatidos.
9: Socórrenos, Señor, y te alabaremos.
10: Para que sepan quién eres, socórrenos, Dios y Salvador nuestro. Por el honor de tu nombre, sálvanos y perdona nuestros pecados.
9: Socórrenos, Señor, y te alabaremos.
10: Que lleguen hasta ti los gemidos del cautivo, con tu brazo poderoso, salva a los condenados a muerte. Y nosotros, pueblo tuyo y ovejas de tu rebaño, te daremos gracias siempre y de generación en generación te alabaremos.
9: Socórrenos, Señor, y te alabaremos.

La semilla es la palabra de Dios y el sembrador es Cristo. Todo aquel que lo encuentra vivirá para siempre.

0: El Señor esté con ustedes.
1: Y con tu espíritu.
0: Evangelio de nuestro Señor Jesucristo, según San Mateo.
1: Gloria a ti, Señor.
0: En aquel tiempo Jesús despidió a la multitud y se fue a su casa. Entonces se le acercaron sus discípulos y le dijeron: explícanos la palabra de la cizaña sembrada en el campo. Jesús les contestó: el sembrador de la buena semilla es el Hijo del Hombre. El campo es el mundo. La buena semilla son los ciudadanos del reino. La cizaña son los partidarios del demonio. El enemigo que la siembra es el demonio. El campo de la cosecha es el fin del mundo y los segadores son los ángeles. Y así como recogen la cizaña y la queman en el fuego, así sucederá al fin del mundo. El Hijo del Hombre enviará a sus ángeles para que arranquen de su reino a todos los que inducen a otros al pecado y a todos los malvados, y los arrojen en el horno encendido. Allí será el llanto y la desesperación. Entonces los justos brillarán como el sol en el reino de su Padre. El que tenga oídos, que oiga. Palabra del Señor.
1: Gloria a ti, Señor Jesús.
0: Una vez más, hermanos, hace poquito nos sorprendió también esta parábola de la cizaña en el campo. Y explicaba Jesús el significado de la parábola, pero una vez más, cuando Jesús regresa a la casa y dice claramente fue a su casa, Jesús no tenía una casa propia, pero usaba, sobre todo en Cafarnaúm, usaba como casa propia, o iba como casa propia, a la casa de Pedro, y de Juan. Y allí entonces con sus discípulos, ellos le piden: explícanos la palabra, explícanos lo de la cizaña. Hermanos, la cizaña para nosotros, la semana pasada les contaba que el trigo y la cizaña se parecen muchísimo en la realidad. La espiga del trigo se parece muchísimo a la espiga de la cizaña, pero los granos de uno y de otro son absolutamente diferentes en el sabor. Cuando se mezcla un poquito de los granos que no son del trigo, se mezcla con los del trigo, se daña todo el pan, se daña todo lo que uno quiso hacer. Nosotros aquí en la costa no tenemos el trigo, pero en la sierra los campesinos son expertos en darse cuenta de cuando están en

son los partidarios del demonio. El problema muchas veces es que nosotros quisiéramos quitar esa cizaña, quisiéramos tener un campo sano, un campo sin cizaña, un campo sin enemigos. Y el problema es que a veces nosotros nos convertimos en los verdaderos enemigos porque queremos sacar a todos fuera. Nosotros queremos señalar quiénes son los buenos y quiénes son los malos. Y naturalmente siempre somos los buenos nosotros y los malos son los demás. Y el peligro de eso, precisamente, hermanos, es que nosotros aprendamos o juzguemos a las demás como si nosotros fuéramos la autoridad para juzgar, para decir quién es bueno y quién es malo. Cada uno de nosotros tenemos que esforzarnos por ser los partidarios del reino, es decir, por obedecer nuestra fe, por seguir lo que nos dice nuestra fe y hacer el bien. Hoy día tenemos esa misión tan especial de orar por nuestros enfermos. Hay tanta enfermedad, hermanos, en el mundo, enfermos del cuerpo y enfermos del alma. Pero tal vez nosotros mismos, cada uno de nosotros, está enfermo de algún mal. Y tenemos que pedir por nosotros mismos, primero para que descubramos el mal que hay en nosotros, la cizaña que hay en cada uno de nosotros, y que nosotros mismos seamos los que le pedimos al Señor que arranque esa cizaña y que cambie nuestro corazón. Que no seamos nosotros los que señalamos a los malos, sino que nosotros nos señalemos delante de Dios por la voluntad de querer cumplir con sus enseñanzas, de querer el bien de nuestros hermanos. Démosle gracias al Señor, para que un día, como dice el Señor, cuando envíe sus ángeles, sucederá al fin del mundo, el Hijo del Hombre enviará a sus ángeles para que arranquen de su reino a todos y los arrojen en el horno. Entonces los justos brillarán como el sol en el reino de su Padre. Que Él tenga misericordia de nosotros y no nos deje caer en la tentación de ser la cizaña o de ser el trigo, de ser mejores o de ser peores, sino que cumplamos la voluntad del Padre. Así sea.

0: y amor, llevemos al altar justicia, hermandad. El Señor nos dará, Él nos dará su amistad. El Señor nos dará, Él nos dará su amistad.
1: Oren, hermanos, oremos todos para que esta misa nuestra sea agradable a Dios Padre Todopoderoso.
2: El Señor reciba de tus manos este sacrificio para alabanza y gloria de su nombre, para nuestro y de toda su santa iglesia.
1: Oh Dios, por cuya voluntad transcurren los tormentos, los momentos de nuestra vida, recibe las súplicas y el sacrificio de quienes imploramos tu misericordia.

0: por los hermanos que están enfermos y haz que nos alegremos pronto por su salud, puesto que sufrimos al verlos en peligro. Por Jesucristo nuestro Señor. Amén. Levantemos el corazón.
1: Lo tenemos levantado hacia el Señor.
0: Demos gracias al Señor nuestro Dios. En verdad es justo y necesario, es nuestro deber y nuestra salvación darte gracias siempre y en todas partes, Señor Padre Todopoderoso, Dios Eterno. Por nuestro Señor Jesucristo, y aunque condenados justamente por tu misericordia, nos redimiste por Cristo nuestro Señor. Por él y los santos, los arcángeles y todos los coros del cielo celebran tu gloria, unidos en común alegría. Permítenos unirnos a sus voces para cantar humildemente tu alabanza.

tus ángeles en el cielo, te alaba el coro de tu iglesia en la tierra. Hosana en las alturas, bendito.

Santo eres en verdad, Padre, y con razón te alaban todas tus criaturas. Por esto te suplicamos que santifiques estos dones con la efusión de tu Espíritu, de manera que sean para nosotros el cuerpo y la sangre de tu amado Hijo, nuestro Señor Jesucristo, la noche en que iba a ser entregado a su pasión, aceptada voluntariamente. Tomó el pan en sus manos y te dio gracias, lo partió y se lo dio a sus discípulos diciendo: tomen y coman todos de él, porque esto es mi cuerpo que será entregado por ustedes.

0: Al terminar la cena, tomó también el cáliz y te dio gracias nuevamente. Lo pasó a sus discípulos diciendo: tomen y beban todos de él, porque este es el cáliz de mi sangre, sangre de la alianza nueva y eterna, que será derramada por ustedes y por todos para el perdón de los pecados. Hagan esto en memoria mía. Este es el misterio de nuestra fe. Anunciamos tu muerte, proclamamos tu resurrección. Ven, Señor Jesús. Por esto, Padre, al celebrar ahora el memorial de la muerte y la resurrección de tu Hijo, te ofrecemos el pan de vida y el cáliz de salvación. Y te damos gracias porque nos haces dignos de estar en tu presencia, celebrando esta Eucaristía. Mira, Señor, la ofrenda de tu Iglesia es la víctima por cuya inmolación has querido devolvernos tu amistad, para que, fortalecidos con el cuerpo y con la sangre de tu Hijo y llenos de su Espíritu, formemos en Cristo un solo cuerpo y un solo Espíritu. Que Él nos transforme en ofrenda permanente, para que gocemos de tu herencia junto con tus elegidos, con la Virgen María, la Madre de Dios, con su esposo San José, los apóstoles, los mártires, el Papa Inocencio I y todos nuestros hermanos, los santos, por cuya intercesión confiamos obtener siempre tu ayuda. Te pedimos, Padre, que esta víctima de reconciliación traiga la paz y la salvación al mundo entero. Oramos por nuestra Iglesia extendida en la tierra, por nuestro pontífice, el Papa León, por todos nuestros obispos, sacerdotes, religiosas, ministros de la Eucaristía, por todos los que ayudan en la siembra de la semilla, de la buena semilla en tu reino. Te pedimos, Señor, por nuestros hermanos los más necesitados. Te pedimos por los enfermos, por los que están en los hospitales, en las clínicas, en sus casas o simplemente solos. Por todos ellos te pedimos, Señor, les concedas la salud, la paciencia, la paz. Te pedimos también por todos los que buscan trabajo, por nuestros hermanos migrantes, por las madres solas, por los niños sin hogar. Y te pedimos también por todos los que buscan trabajo, por todos los pobres. Y te encomendamos, Señor, la memoria de nuestros hermanos difuntos, de todos ellos. De manera especial te nombramos a tus hijos, Elvis, Josué Murillo, Daniel Dante Brillones, Javier Cantos, Germán Andrade, Ángel Antonio Zambrano, Galo Jesús Pazmiño, Galo Enrique Pazmiño, Cristian Andrés Pazmiño, los fallecidos de las familias Villamarín, Lucas, Pazmiño Loor, Loor Vera, Lucas Alvarado y Alvarado Holguín, por Miguel José Lo Villamarín, Gregorio Intriago, Andrés López, Celso Vicente Mero, Gabriel Fernando Mera, Lastenia Ponce, Dante Briones, Óscar Ponce de León, Olguita Herrera, Juan José Vargas, Elba Tejena, Francis Loder, Marianita Mero, Giovanni Andrickson, José Vera, Gerardo Seferino Prado, Argentina Solórzano, José Estela y Rocío Ortiz, Rubén Andrade y Digna Victoriana Álvarez. A ellos, Señor, a todos cuantos descansen en Cristo, concédeles la paz, y a nosotros que somos pecadores, siervos tuyos, permítenos que un día, junto con todos nuestros hermanos los santos ya en el cielo, podamos alabarte, bendecirte y glorificarte. Por Cristo, con Él y en Él, A ti, Dios Padre Omnipotente, en la unidad del Espíritu Santo, todo honor, toda gloria, por los siglos de los siglos. Amén. Unidos una vez más en la oración, hermanos, repitamos la plegaria que el mismo Señor nos enseñó. Padre nuestro, que estás en el cielo, santificado sea tu nombre. Venga a nosotros tu reino. Hágase tu voluntad en la tierra como en el cielo. Danos hoy nuestro pan de cada día. Perdona nuestras ofensas, como también nosotros perdonamos a los que nos ofenden. No nos dejes caer en la tentación y líbranos del mal. Líbranos, Señor, de todos los males. Concédenos tu paz en nuestros días, para que, ayudados por tu misericordia y libres de pecado, esperemos la venida gloriosa de nuestro Salvador Jesucristo.
1: Tuyo es el reino, tuyo es el poder y la gloria por siempre.
0: Señor Jesucristo, tú dijiste a tus apóstoles: la paz les dejo, mi paz les doy. No mires nuestro pecado, mira más bien la fe de tu iglesia, y conforme a tu palabra concédenos la paz y la unidad, tú que vives y reinas por los siglos de los siglos.
1: Amén.
0: Que la paz del Señor esté siempre con ustedes.
1: Y con tu espíritu.
0: Somos hermanos, como hermanos nos damos un saludo de paz. La paz, Marcita. La paz, amor.
1: Cordero de Dios.

Este es Jesucristo, el Cordero de Dios, el que quita nuestro pecado. Felices nosotros, invitados esta mañana a participar de su mesa. Señor, no soy digno de que entres en mi casa, pero una palabra tuya bastará para sanarme. Que el cuerpo y la sangre de nuestro Señor Jesucristo nos guarden para la vida eterna. Amén.

Estoy pensando en Dios, estoy pensando en su amor, estoy pensando en Dios, estoy pensando en su amor. Olvida el hombre a su Señor y poco a poco se desvía, y entre angustia y cobardía va perdiéndose el amor. Dios le habla como amigo, huye el hombre de su voz. Estoy pensando en Dios, estoy pensando en su amor. Estoy pensando en Dios, estoy pensando en su amor. Yo siento angustia cuando veo que después de 2000 años y entre tantos desengaños, pocos viven por amor. 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

0: Nos ponemos de pie. Alma de Cristo.
1: Alma de Cristo, santifícame.
0: Cuerpo
1: de Cristo, sálvame. Sangre de Cristo, embriágame. Agua del costado de Cristo, lávame. Pasión de Cristo, confórtame. Oh mi buen Jesús, óyeme. Dentro de tus llagas, escóndeme. No permitas que me aparte de ti. Del maligno enemigo, defiéndeme. En la hora de mi muerte, llámame y mándame ir a ti para que con tus santos te alabe por los siglos de los siglos. Amén.
0: Amén.
2: En este séptimo día de novena a San Ignacio de Loyola, digamos la oración: Tomad, Señor, y recibid toda mi libertad, mi memoria, mi entendimiento y toda mi voluntad, todo mi haber y mi poseer.
1: Tú me lo diste, a ti, Señor, lo torno.
2: Todo es vuestro
1: amor y vuestra gracia,
2: de vuestra
1: que esta
2: voluntad
1: me basta.
2: Dame vuestro amor y gracia, que esta me basta. Amén.
1: Oremos. Oh Dios, que en la debilidad humana nos manifiestas tu especial protección, muestra a tus siervos enfermos el poder de tu auxilio, para que alimentados por obra de tu misericordia, puedan volver a sanos y salvos a alabarte en tu templo, por Jesucristo tu Hijo, nuestro Señor, que vive y reina contigo en la unidad del Espíritu Santo y es Dios por los siglos de los siglos. Saludamos a la Virgen, pidamos la bendición de ella para nuestros enfermos. Dios te salve, María,
0: llena eres de gracia,
1: el Señor es contigo,
0: bendita
1: eres entre todas las mujeres, y bendito es el fruto de tu vientre, Jesús.
0: Santa María,
1: Madre de Dios,
0: ruega
1: por nosotros pecadores, ahora y en la hora de nuestra muerte. Amén. El Señor esté con ustedes.
0: Y con tu espíritu.
1: El Señor Todopoderoso nos bendiga y nos guarde. El Padre, el Hijo, el Espíritu Santo.
0: Amén.
1: Hermanos, la misa ha concluido. Podemos ir en paz.
0: Demos gracias a Dios.
1: Un buen día para todos, hermanos. Y hasta mañana, si Dios permite.
0: Hasta mañana, Padre. Madre de todos los hombres, enséñanos a decir amén. Madre de todos los hombres, enséñanos a decir amén. Cuando la noche se acerca y se oscurece la fe, Madre de todos los hombres, enséñanos a decir amén. Cuando el dolor nos oprime y la ilusión ya no brilla, Madre de todos los hombres, enséñanos a decir amén. Cuando aparece la luz y nos sentimos felices, Madre de todos los hombres, enséñanos a decir amén. Cuando la vida termine y tú nos lleves al cielo, Madre de todos los hombres, enséñanos a decir amén.
3: Que tengan un lindo día.

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0: Tiempo por aquí en esta mañana, el tiempo por aquí en esta mañana. Oiga, cómo corre, cómo corre, cómo corre. Es que marcamos 8:46 minutos. 8:46 minutos. ¿Qué tal? ¿Qué tal? ¿Qué tal? ¿Qué tal? ¿Qué tal? ¿Qué tal? ¿Qué tal? ¿Qué tal? ¿Qué tal? ¿Cómo se mea? ¿Cómo se me ha portado en este lunes? Claro, arrancamos la semana por acá nosotros con esa energía. Hoy martes, segundo día sí laborable, segundo día para estar compartiendo contigo lo mejor, sí, en esta excelente mañana. Una mañana, hoy ya fresca, una mañana sí calurosa, ¿verdad? Sí calurosa, pero hoy el astro sol como que no ha dado la cara, como que hoy el astro sol no ha dado la cara, ¿no, señor? Pero sí, está un poco calurosa la mañana. Mis amigos que van por acá haciendo deporte y que escuchan la radio a través de sus audífonos, gracias el reporte de sintonía. Ahí estamos, aquellos, aquellas quienes están pues en pilas. Hoy el día está lleno de sorpresas, sí señor, así que pues ya saben por qué lo digo. Dentro de poco van a descubrir por qué lo digo, ¿eh? Por acá el tiempo, 8:47 minutos en la parte interna, el señor Edison Delgado Cabrera, más conocido como Calimán, man. El resto pues ya usted se lo sabe, ¿sí? Y el micrófono número uno de la cabina número 12, la señorita hoy presente, es que vino de azul. Yo creo que ella pertenece a algún equipo de fútbol, ajá, porque hoy ha llegado con un azul eléctrico. Ella es mi estimada Naomi, ¿sí? Ya de poco ella va a hablar, pero mientras tanto permítame presentarme. Soy Luis López Moreira, contigo hasta las 10 de la mañana con el relajillo, ¿sí? Así que pues ahora sí vamos a darle la cordial bienvenida a mi querida y estimada Naomi Ceballos de las Mercedes Martina. Buenos días, señorita. Oiga, hoy de azul, ¿cómo así de azul usted, Gam?
1: Así como azul, como el mar, tal cual. Porque vengo violenta.
0: ¿Viene qué?
1: Vengo violenta. Violenta como el mar. ¿Violenta como el mar o no? Dígame.
0: Ya. O sea que cuando uno se viste azul, ¿por qué anda violento?
1: Anda violento. Anda azul. No, azul cielo no. Ese es un celestito.
0: Claro, pues. Y no, el mar no, tampoco. Sí. Y el mar tampoco no es azul, así como ese azul que eléctrico que usted ha traído, diga.
1: Digamos que sí. Entonces, ¿a qué, pues?
0: Eso es lo que me pregunto, pues. ¿A qué, pues? Y esa es mi curiosidad, pues, oiga. Ahora usted me dice que los que vienen de azul o andan de azul, oiga, con ese azul
1: eléctrico. Son violentos.
0: ¿En qué sentido las palabras vienen violentos? Oiga, quiero saber, por favor, porque me dejó con esa incertidumbre, oiga.
1: Violentos, que no les pueden decir nada porque ya cualquier cosa.
0: ¡Ah, caray! Es bueno saber.
1: Yo ya advertí.
0: O sea que usted
1: no
0: me
1: pueden violento. Decir nada porque ahí ya exploto.
0: O sea que usted hoy anda tipo pólvora, fosforito.
1: Así, tal cual.
0: Ah, ya escucharon, amigos. Compa, cuando su mujer se viste azul es porque anda violenta. Señora, cuando su marido se viste azul es porque anda violento. Y no hay que darle mucho chance porque ya escuchó usted, ¿ah? ¿Eh? Lo dijo por acá la experta en colores, la señorita Naomi Ceballos.
1: Claro que sí. Vamos a ver mañana con qué color sale. Vamos a ver. Pero bueno. Buenos días, querida gente, mis queridos oyentes, mis queridos fieles. Ellos sí son fieles, no como otros. Pero bueno, en fin. Aquí estamos nuevamente en un nuevo programa. Vamos a ver cómo nos va el relajillo hoy día. Vamos a ver.
0: Que le caiga el guante, que se lo chante, pues.
1: Tal cual.
0: Sí, señora.
1: Tal cual, pero por aquí ya se hacen presentes las personitas que nos están escribiendo vía WhatsApp. Sí, así que bueno, pueden mensajearnos al número 099-57-2868-3. Nuevamente les repito, al 099-57-2868-3. Así que ya saben, mis queridos oyentes, qué esperan para mandarnos los mensajitos y estar ahí pendiente de sus mensajitos, estarlos leyendo. Saluditos de cumpleaños, saluditos de... para el mozo, la moza. Así en secretito, van avisando nomás, nos van escribiendo, así que ya saben, mis queridos oyentes, no se priven.
0: Oye, le comento a Naomi que hablando de moza y esas cosas, le comento que antes llegaban los mensajitos. Luis, un saludito para esa persona especial de las iniciales tal. Él o ella ya sabe quién es, ¿verdad? Entonces uno se quedaba con eso. O sea, ahí estamos hablando de la moza o del mozo, como usted dice, ¿no? Porque si usted envía un mensaje, un saludo para Naomi Ceballos de parte de su amorzote, Cristian Castro, un ejemplo, ¿no? Pero no el cantante mexicano, no. No sé cuál Cristian Castro que usted conozca por acá, ¿verdad? Que entonces usted dice, bueno, no hay nada oculto, ¿verdad? O sea, ese es un amor así abierto, libre. Pero si usted antes enviaba esos mensajitos, un saludo para Naomi de parte de la inicial de la inicial J, ella ya sabe quién es. ¿Ah? O sea, ahí sí podríamos estar pensando de que era el mozo.
1: Claro, claro, será.
0: Claro. Ah, bueno, vea usted que bueno saber, yo tampoco sabía eso, oiga. Ya voy descubriendo con usted hoy dos detalles, dos puntos.
1: ¿Dos puntos?
0: Sí, dos detalles. El primero porque viene azul, dice porque anda aquí violenta.
1: Sí.
0: Ya, y ahorita el segundo de la del mozo y la moza, pues.
1: ¿Qué pasa?
0: Ya descubrí que porque por eso que antes se daban iniciales. Ahora ya no, pues. Ahora ya es con el nombre directo.
1: Con el nombre, claro, pues. Bueno, para quienes sí, para quienes no. Bueno, yo no tengo. ¿Qué le pasa?
0: Oye, en ningún momento yo he dicho Naomi Ceballos.
1: Ah, ya. No, de pronto, como para que, por si acaso, ¿no?
0: ¿Ya?
1: Yo digo a los amigos oyentes, por claro, si acaso tienen a alguien por ahí, que le quieren mandar saluditos, que esto, que lo otro, una indirecta. Amiga, aquí yo le voy leyendo todo. Esta indirecta va para ti, o esta directa va para ti, tal, y punto.
0: Listo, escuchaste, así que pues apilas. Mi amigo, mi amiga. Listo para iniciar por acá la mañana del relajillo. 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Señores taxistas, mis amigos taxistas, buenos días. Buenos días, buenos días, buenos días. ¡Arriba! ¡Ese ánimo, compadrito, arriba! Vamos a martillar así con esa energía, porque hoy vamos a hacer platita, hoy vamos a hacer ese billuyo, pilas, porque se vienen cositas para los amigos taxistas, pilas. Oigan, no separarse la radio, porque les recuerdo, se vienen cositas por ahí para los amigos conductores, mis amigos taxistas. Pero mientras tanto, esta cosita que suena es algo rico para ponernos a bailar. Señores, señoras, bienvenidos a... 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

0: ¡Arrancamos la fiesta en esta mañana! Junto con todos mis amigos aquí en Manaví. Oiga, Puerto Viejo, buenos días, buenos días, buenos días. A mis amigos de la Transportación Urbana, y estamos con la cooperativa de Puerto Viejo, la gente de la cooperativa Ciudad del Valle, la gente de la cooperativa por acá, los taxistas, mis amigos de la cooperativa San Gregorio. ¿Qué tal? Buenos días, ya los muchachos por acá también reportando sintonía. En ese preciso momento que nos marcamos el tiempo, 8:58, mi estimada Naomi.
1: Claro que sí, oye, por acá vamos a leer esos mensajitos que nos van llegando ya a nuestros amigos. Bueno, acá nuestra amiga María Pico, que nos escribe, nos dice: ¿cómo así tempranísimo? Se cayó de la cama. No es que es emelexista. Ah, por color azul. No, amiga, yo no soy emelexista, yo soy barcelonista. Mucha honra.
0: Ya, barcelonista.
1: Así es, así que tampoco me caí de la cama, no, tampoco me caí de la cama.
0: No se cayó, solo que se tropezó nada más.
1: Oiga, por acá dice: violento que golpea se trajo encima al FBI.
0: Vaya, bien. Qué barbaridad, señores. Para que mis amigos que están pues pilas, atentos, escuchando la radio en esta hora de la mañana. Recuerda, para mi estimada Naomi, le comento que se acerca la hora. Se acerca la hora, Naomi. Se acerca la hora. Y se viene, se viene, se viene, se viene, se viene. Sí sabe que se viene, ¿eh?
1: Que se viene, a ver. ¿Qué?
0: Oiga, bueno, si no se acuerda, usted tampoco, mi amigo, se acuerda. Usted que es tarquino, usted que es ex tarquino, se viene. Este sábado primero de agosto se viene el pregón. Ese pregón que está esperado por muchos. Y solo faltas tú. Ponte las pilas, sí, ponte las pilas. Este sábado primero de agosto a las 15:30. Nos vemos en el colegio, porque ahí vamos a organizar una salida. Vamos a caminar por ciertas calles. Vamos a llegar hasta el Parque Agustín Intriago. Ahí nos vamos a reunir toditos, porque van a haber novedades, van a haber sorpresas, van a haber muchas, muchas cosas que a vos te va a encantar. Y lo más importante, Naomi, ¿sabes qué es? Que vas a recordar ese momento cuando tú te fugabas, cuando te gustaba esa chica, pero nunca le dijiste nada. Imagínate, Naomi, que ahora en la actualidad que te gustaba ese chico así, a vos, en ese tiempo, ¿no? Hablando del tiempo pasado, ¿verdad? Que te gustaba un chico y tú lo veías así todo esculpido, con un cuerpo así todo bonito, ¿verdad? Porque estaba joven, ¿no? No estaba todo como ahora en la actualidad, que hace 50 años, imagínate que, pues, que tengan, qué sé yo, 50, 55 años, ¿verdad? Que ya. Entonces tú, cuando lo conocías, ¿no? Lo veías, ay, me gusta ese chico, todo, y todo así, todo bonito, todo flaquito, todo. Con ese cuerpo todo atlético, ¿verdad? Que en esos tiempos, cuando tú tenías 15, 16 años, pues, ¿sí o qué? Pero ahora, en la actualidad, que tú lo vayas a ver todo ya veterano, todo pelado, todo barrigón, todo panzón,
1: Ahí uno ve el cambio, definitivamente, ve el cambio.
0: Oye, y la decepción, porque tú vas a decirle: oye, y este man fuera mi marido. ¡Ah! La decepción tremenda. O si no, por ejemplo, mi amigo que le gustaba esa chica toda, oye, con esas curvas, esa carretera, ¿no? Con esas curvas peligrosas, 90, 60, 90, ¿verdad? Que tú la veías así toda, toda, oh, wow, esta mujer, ya que era la más bonita del colegio. Tú la veías así toda guapetona, ¿sí o qué? Esos momentos los vamos a recordar y tú le vas a decir: oye, ¿cómo has cambiado, ande? ¿Cómo has cambiado, Cindy? Así que te invitamos entonces, mi amigo, mi amiga, para este sábado primero de agosto, acá en el Colegio Tarqui. Recuerda, desde las 3:30 nos reunimos para recordar todos esos momentos y compartir esa fiesta. Para mayor información te puedes comunicar al 09-97-26-36-65. Reitero, 09-97-26-36-65. ¿Sí? Por ejemplo, volvamos al tema, nuevamente, no al corte. Tú veías, o sea, un caballero, un muchacho en esos tiempos, ¿no? Un pelado, ¿no? Un adolescente veía a una chica así como usted ahorita, toda así guapetona, con esas curvas, ¿verdad? ¡Ay, ay, ay! ¡Naomi! ¡No! ¡Estás regia! Pero en esos tiempos, güey, ¿verdad? Ahora, en la actualidad, que dejando pasar ya, que 50, 55 años, y la veas ya toda así, por acá, toda voluminosa. Ay, oye, me quedaría pensando, ¿no? Oye, cuando la conocí, cuando estábamos en el colegio, esta mujer tenía una figura, una figurita.
1: La inalcanzable.
0: Exactamente. Y ahora en la actualidad, ¿qué?
1: Dan de qué hablar, definitivamente.
0: Oye, ¿sí o qué?
1: Sí, así suele pasar, la verdad, pero bueno, ahí se van a encontrar con sus ex amores, con sus amores platónicos, con su amor fugaz.
0: Y es, bueno. Oye, también esos amores plutónicos, pues. Claro, pues, porque...
1: Claro, los que se iban, se escapaban.
0: Ya, a pegarse por ahí su tequilita con su parejita.
1: Eso. Ajá. Sí, cuál más. Bueno, buenas experiencias que también han de tener cada uno de sus... de los ex estudiantes de los tarquinos como tal, pues que tienen para reunirse, para dialogar, para compartir. Y bueno, recordar es volver a vivir esos buenos momentos que tuvieron en el colegio.
0: Sí, señorita, usted lo acaba de mencionar por acá, el tiempo 9:02. Nos vamos a una breve pausa publicitaria y volvemos con más. Recuerda que estamos a 89.7.
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0: olvides, no te olvides que hoy es martes. ¿Martes de qué? ¿Martes de qué, Naomi? ¿Martes de qué? ¿Hoy que nos toca? Ahí te quiero ver, ahí te quiero ver, ahí te quiero ver si estás activa, ¿eh? Ahí te quiero ver si estás activa y te recuerda que nos toca hoy.
1: Jaro.
0: Eso, y escucha esto, Naomi, que es dedicado para ti. Te lo envía un amigo taxista. Dice así: el chocolate es muy rico, el helado es mejor, pero nada se compara con un beso de tu amor.
1: Jaro.
0: Ah, para que vea.
1: Está bien. Vamos a ver. Nuestros amigos oyentes.
0: Un amigo taxista, no me quiso decir el nombre, pero se lo dedicó a usted así, ¿eh?
1: En serio, chuta, Dios mío, esos admiradores.
0: ¡Ay, ese ganado! ¡Ese ganado!
1: Yo quiero ahí, a ver, manden un desayunito, manden, qué sé yo, un detallito, algo, como para decir uno bueno, ya, está bien.
0: Está aceptado.
1: Claro, puede ser, lo puedo pensar, puede ser. Pero bueno, vamos a ver si nuestros queridos oyentes se inspiran o, bueno, no sé, busquen por ahí un amorfino y lo van dejando sus mensajitos.
0: Sí, señor.
1: A ver, para que uno los esté leyendo, vamos interactuando, mi querida gente, vamos interactuando. A ver, pónganse las pilas mientras yo voy a seguir leyendo los mensajitos. Por acá nuestra amiga Adriana Pincay me dice: un saludito en Ceibo Renacer para Jacqueline Alexandra, Paquita Lorena y Luis Fernando. Esto también, bueno, Carlos Pincay y Cruz Romero en Urbi Río, full volumen allá en Ceibo Renacer, que nos están escuchando, y también allá en Urbi Río a full volumen, que nos dice nuestra amiga que nos están escuchando. Háganse ver con esos esos amorfinos, queridos amiguitos. Un saludito inmenso.
0: Acá en Ceibo Renacer, ¿verdad? Ahí estamos, qué chévere la gente en Ceibo Renacer. Buenos días a todos mis amigos y quienes nos amplifican a esta hora de la mañana. ¿Qué tal? ¿Ah? Un gustazo, un placer. A mis amigos, quienes también nos escuchan por acá por la parroquia Eloy Alfaro. Ahí estamos con Lolita, mi amiga Lolita. Buenos días, Lolita. Un placer saludarle en esta excelente mañana. Yo sé que usted está ahí ocupadita haciendo sus quehaceres. Espero, escuchando la radio, mi querida Lolita, en el San Pedro, Naomi, ahí estamos también, siendo sintonizado en esta hora de la mañana, la gente en el San Pedro, ¿qué tal? Un gustazo, un placer, buenos días.
1: Claro que sí, oye, por acá ya se hacen presentes ya esos amorfinos, nuestra amiga Carito Mesones, que nos escribe buenos días y nos deja dos amorfinos. Ahorita vamos a leer uno nada más y el otro lo leemos en el otro espacio. Nos dice: arriba en esa loma hay un lucero y aquí cerquita estás tú. Si el lucero alumbra el cielo, tú me alumbras el corazón.
0: Ay, ay, jaro,
1: jaro, mi amiga, yo a veces pienso que está enamorada, mi amiga Carito Mesones. Yo digo que está enamorada la amiga.
0: Sí, ¿verdad?
1: ¿Usted qué dice?
0: Claro, y está enamorada, mi querida Carito Mesones. Oiga, por acá me llama un seguito, me dice: hola, en Urbi Ríos, para Nancy Pincay y para Marley Bailón, mis amigas acá en Urbi Ríos, ¿qué tal? Buenos días, mi querida Nancy Pincay y mi querida amiga Marley Bailón. Escuchando la radio, me dice al full parlante, también por acá por el sector de Urbi Manta, ¿ves? Por favor, Urbi Manta. Ahí estamos con mi compadrito Carlitos Pincay y también mi amiga Cruz. Ahí estamos, gracias por escuchar la radio en esta excelente mañana cuando marcamos el tiempo 9:14. Esa es la hora, 9:14. 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

0: Ah, la gente dice,
1: El que se llama vida, alguien que se
0: porque
1: llame vida.
0: sí, pues la gente dice, estoy enamorado de la vida, pero de la vida de quién, pues, ¿ah? Vamos por aquí, mi amigo, vamos a una breve pausa y volvemos con más.
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0: tenemos el tiempo por aquí esta mañana. 9:23 minutos. Esa es la hora. 9:23 minutos. Es que escucha esto. Jaro, jaro, jaro, jaro, jaro, jaro. Hoy martes, día de amorfinos. Por acá me llega otro amorfino. Y me dice un amigo de acá del San Pedro, eso es para su compañera. Hable serio. Oye, hoy como que le quieren dedicar todos los amorfinos para usted, mi querida Naomi. Ah, ese para usted también. Escuche. Escuche lo que le dicen. Las muchachas de ese tiempo son como la lagartija. Apenas pasan los mozos, aguantan por las rendijas. ¡Aro, aro, aro, aro! O sea que anda, hable serio, anda de zapa. ¿Ah?
1: Está tirándome ese pacto ahí, ese.
0: Hable serio.
1: Indirecta,
0: es indirecta, Dios. Claro, pues. Ha de ser un guapetón que usted por ahí anda, pues, de zapa.
1: Un conocido por ahí.
0: Claro, verdad. Sí, porque para que él envíe ese...
1: Para que de una me diga, sí, tal cual.
0: Sí, no. Claro, pues de una le diga zapa es porque la
1: cosa
0: es seria.
1: Yo estoy encerrada en mi casa, en mi cuarto. Sí. No veo ni para el vecino, para nada.
0: Ella será, y será verdad. Bueno, yo como no veo, puedo decir que sí o puedo decir que no, pues.
1: Dígame por qué le tendría que mentir.
0: No sé, pues esa es mi curiosidad,
1: yo no miento,
0: pues.
1: Yo no miento, eso se lo dejamos para ustedes que mienten. Pero ¿Cómo? No mentimos. Pero bueno, ahí dejemos el tema.
0: Sí, dejemos el tema porque desde ahí está mintiendo.
1: Ajá,
0: sí, desde ahí está mintiendo. Mi querida Naomi. Bueno, por acá el tiempo, 9:25 minutos. Oiga, no se olvide que se acerca el momento. Oiga, el momento para recordar, como antes decíamos, mi querida Naomi, el momento para recordar acá el primero de agosto. ¿Sabes dónde? Acá con la gente, con la gallada del Colegio Tarqui, porque se viene el pregón más esperado por los ex tarquinos. Reitero, ahí vas a decirte, a lamentarte. Oye, y ese man así todo gordote, barrigón, calvo, fue mi enamorado, qué feo. ¿Ah? O vas a decir, no, así me gusta, está bien, así hubiera sido la pareja perfecta. ¿Sí, okay, ah? O mi compa va a decir, oye, y esa chica en su tiempo era, ya te sabe, una mist. Ahora, no sé, pues, ha cambiado tanto, ¿eh? Y es que así cambiamos todos, mis amigos, mis amigas. Así cambiamos toda nuestra fisonomía, ¿sí? Así que ya sabe, vamos a recordar esos momentos cuando tú la conociste por primera ocasión y la viste toda bonita. Para ti era la más bella del colegio. Ahora, ¿qué vas a decir? ¿Qué vas a pensar? ¿Qué vas a decir ahora, mi amigo, mi amiga? No lo sé, ¿sí? No lo sé. Pero lo importante acá es que usted, mi amigo, usted, mi amiga, va a recordar esta fecha importantísima. Acá este sábado primero de agosto, a las 15, a las 30. Es que se viene el pregón, sí, se viene el pregón. Con todos tus ex compañeros del colegio Tarqui, ponte las pilas, no te me quedes, porque estos momentos son así únicos, increíbles, que se reviven. Claro que ya no se repite, pero sí se reviven, y eso es lo bonito, ¿eh? 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Vamos, no puede faltar, Extarquino, no puedes faltar a esta reunión muy importante. Así que puedes, ponte las pilas y te esperamos este sábado primero de agosto acá en el Colegio Tarqui.
1: Claro que sí, oiga, y por acá seguimos leyendo los mensajitos, y ahorita nos pone el audio que mandaron de saludo y también el audio que mandaron del jaro, jaro, jaro, que ya escuché de nuestra amiga Adriana Pinjaro, si no me equivoco. Así que por aquí nos dice Carito Mesones que de mí misma, eso dice ella, que ella está enamorada de sí misma, o sea, de la vida de ella, no de alguien más. Así que por favor, querido Luis, no le ande diciendo que ella está enamorada de alguien más, no, o sea, no existe nadie, simplemente es ella misma. Por acá nuestra amiga Elsa María nos dice: buenos días, que hoy la vida te regale serenidad para lo que no controlas, fuerza para lo que sí podés cambiar y motivos lindos que recuerden que siempre vale la pena seguir. Así es, querida amiga, pues un bonito mensaje motivador, más que todo, mis queridos oyentes. Nunca, nunca rendirse, no, siempre seguir adelante, por muy oscuros que se hagan los caminos de nuestras vidas, pero siempre hay que mirar al frente, seguir avanzando y seguir como siempre. Por acá también nos llegan mensajitos, me avisa si ya tienen.
0: Sí, sí, ya estamos listos por acá, mi bien, para escuchar el audio de mi estimado Jacinto, quien nos escucha día a día, la gente de la cooperativa Mercado Central, mis amigos conductores, mis amigos taxistas. Buenos días, mi estimado Jacinto Alvario, un gustazo escucharle.
2: Buenos días, don Luis López, se lo saluda atentamente Jacinto Alvario y todos sus proveedores, compañeros ahí de la que forman la radio Son Demanda.
0: Listo, mi estimado Jacinto, gracias. El saludo para usted también, para su distinguida esposa, para mi amiga Rosita Moreira de Alvario, para sus hijos. Ahí estamos también con Cari Karina, que nos escucha a full parlante, la gente por acá, pues que conduce en esta mañana a full parlante junto a la 89.7. Mi estimado Jacinto de la cooperativa Mercado Central, gracias, el reporte de sintonía. Vamos por acá, mi querida Naomi, con el otro audio que tenemos pendiente, por allá con mi amiga Adriana Pincaya. Vamos a escuchar qué nos dice por acá mi querida Adri. Buenos días, mi querida Adriana. Bienvenida a Fiesta Tropical.
3: Jaro, jaro, jaro. Eres flor de mis jardines, palomita de mi anhelo, que si no me dices que sí, me voy volando al cielo. Jaro, jaro, jaro, jaro, comadrita.
0: Jaro, jaro, jaro, jaro, jaro. Y yo le digo que sí, para que no se me vaya para el cielo. Y si quede, y se quede disfrutando aquí de esa su radio que está metidita, así en sus oídos, y que sí la hace sentir así como ese cielo volando. Así que pues mi querida Dianita, no se me vaya para el cielo, quédese con la 89.7. Vamos por aquí, mi amigo, el tiempo 9:30. Nos vamos a una breve pausa publicitaria y volvemos con más. Aquí estamos, Fiesta Tropical.
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0: ¡Pum! ¡No, no, no, no, no, no, no, no, no, no, no, no, no, no, no, no, no, no, no, no! Cuidadito, cuidadito. Usted que la veo que hoy ha venido con esa mirada así, ya dijo, violenta. Por eso anda de azul. Ya la vi con esa mirada que me pegó así toda agresiva. Cuidadito, cuidadito. No, no, no, no me mire así, oiga, cuidadito, ¿eh? Porque yo sí que salgo corriendo. Yo no le voy a estar eso, nada, yo nada. Me le hurgo así de una. No le doy chance para nada, ¿eh? Para nada.
1: Usted lo dice, mejor no hay chance.
0: Claro, esa mirada que pegó ahorita, una mirada más que criminal, asesina. Carlitos, buenos días, Carlitos Santana, ya por acá presente, porque dentro de poco estará también para compartir los éxitos de esos temas, de esas canciones que a vos te gustan y te enamoran. Románticos, claro, así como los temas que enamoran a mi querida Carito Mesones, que dice ella que ella no está enamorada. No, no, no, no, no, pero oye, esta mujer se inspira, pero con el alma, con alma, sentimiento y vida, ¿sí o no, me crea Naomi? ¿Eh?
1: Claro, sí, ¿cómo no?
0: Y dice que no, ¿verdad?
1: Y dice que no, claro.
0: Sí, dice que no, mi querida Carito Mesones, y se nota nomás en la escritura que ella realiza.
1: Y eso, pero bueno, ¿quién con ella? Pues ¿quién con ella? Ella dice claro. Que no, pues bueno, ella dice que no, ni modo. Pues,
0: no quiere reconocer su realidad, ¿qué?
1: Claro, sí.
0: Su triste realidad, ¿qué?
1: Así es, pero bueno, hay que decir que sí, solo por encajar claro. Con ella.
0: ¿Seguir la corriente nada más o qué?
1: Nada más, sí, oiga. Por acá nuestra amiga Cari Moreira nos escribe, nos dice
0: ¡prima!
1: Buenos días. Feliz martes, feliz, feliz martes para usted también, mi querida Cari Moreira, que nos está sintonizando. Por acá también nuestra amiga Moncita nos escribe y nos dice, buenos días, mis niños, escuchando en la pradera, saludos y Dios los bendiga. Muchas gracias, mi querida amiga Moncita, igualmente para usted, saludos allá en la pradera, que nos está sintonizando, como siempre, nos está siempre escuchando a través de la 89.7. Por acá también nuestro amigo Billy Delgado se hace presente y nos escribe, dice, todo estoy escuchando, estoy celoso. Yo soy su admirador número uno y que le quede claro.
0: ¡Ay, ay, ay! Oiga, eso fue
1: caramba.
0: como una orden, ¿eh?
1: Dios santo, oiga. Me he quedado asombrada.
0: Eso,
1: a ver, amigo,
0: sonó como orden.
1: ¿Me lo dice a mí? O se lo dicen a las personas que me escriben, no sé, o sea, que están escribiendo aquí en la radio, porque yo lo tengo claro.
0: Ya,
1: yo
0: no,
1: lo tengo claro.
0: No, pues usted es otra operadora, usted no es de claro, usted es otra operadora.
1: Bueno, la verdad que sí, soy de otra operadora.
0: Oye, por acá me llega otro jaro, jaro, jaro, jaro, jaro. Aunque tu padre es un tigre y tu madre una sayama, yo conversaré contigo cuando a mí se me da la gana. ¡Jaro, jaro, jaro, jaro, jaro, jaro, jaro! Para que vean nomás que así sea un papá, sea duro, tirado a esos tigres rayados. Nada, igual pues la conversa va porque va, ¿sí? Así que pues ahí está, oiga lo que escuchamos, lo que uno tiene que escuchar a diario, ¿no?
1: Sí, eso sí, pero bueno, la gente anda inspirada hoy día, la verdad.
0: Claro.
1: Inspirando. Bueno, esperemos a que nuestra amiga Carito Mesones nos dice, voy a buscar otro amorfino en el rincón del babo.
0: Ya, vaya, vaya. Pero no, no, no sea mentirosa, Carito, que eso usted le nace del alma. Usted se inspira solita acordándose de su amado, de su media guayaba, de su media toronja, de su medio melón, de su media sandía, de su media papaya. No sé qué sabor de fruta le guste, pues yo no, mi querida Nao.
1: Y eso, la mandarina también puede
0: claro,
1: ser.
0: Claro, su media mandarina, claro, ahí está, se da cuenta. ¿Ah?
1: Claro, sí, claro que sí. Oye, por acá nuestra amiga Alexandra Vinces nos escribe y nos dice, buenos días, mis amigos, bendiciones para todos ustedes, bendiciones para usted también, mi querida amiga Alexandra Vince, que se hace presente aquí escribiéndonos, a ver si nos deja ahí un amorfino, no sé, nuestros queridos oyentes que nos están... A ver, mi querido Billy, en vez de estar diciendo que me quede claro cualquier cuestión, ¿por qué no envío un amorfino? ¿Por qué no envío un amorfino para ahí andar dialogando, estar... mandando ese amorfino, estarlo leyendo, no sé, pero no, usted viene y me hizo otras cosas.
0: Le quieren poner reglamento de una, ¿sí o no?
1: Sí, a mí eso conmigo no va. Eso conmigo no va.
0: De una,
1: dice. De una le voy también avisando, ¿no?
0: Ya, de una.
1: Así que ya saben.
0: De una le puso un stock, o sea, dando a entender que ustedes ya es propiedad ajena. Ah, y que nadie la puede piropear por acá, sí, nadie. Oiga,
1: ¿y
0: ahí
1: eso?
0: Sí,
1: no,
0: pues.
1: No.
0: Oye, ¿y el ganado? Ah, su ganado, mi querida Naomi, ¿dónde lo deja?
1: El ganado, ay, fuera bueno que tuviera ganado, un ganado de vaca, unas cabezas de vaca ahí en el campito, pero no tengo nada.
0: No, pero yo me refiero al otro ganado, no se haga tampoco usted la loca, usted sabe muy bien de qué estamos hablando, Naomi, pues. Por eso que está celoso por acá su pana Billy, pues. Anda, porque estamos hablando del ganado, que es por cantidad, no es solo uno, es por cantidad. ¿Ah? Qué barbaridad, qué
1: será,
0: barbaridad, señora.
1: Será.
0: Oye, usted me mira a mí y me dice, ¿será? Si acaso yo ando con usted, usted es la que...
1: Es que yo no tengo, pues.
0: ¿No tiene qué?
1: Yo no tengo ganado, tengo es ganado el cielo, obviamente. O ganado, no sé. Sí, ganado el cielo, claro que sí, ganado el cielo.
0: Bueno, para que no se resienta, vamos a creerle a mi querida Naomi por acá en esta mañana. Qué barbaridad, señores. Sí, para que la gente que están pues en pilas, atentas. Y que disfrutan de la 89.7. ¿Qué tal? Sí, pero esto es bueno, esto es importante, mi amigo, mi amiga. 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Y esto es importante, amigo, escucha, volvemos, porque esto es muy importante para aquí, para ti, mi amigo, claro, para ti que estás siempre pendiente de la 89.7, mis amigos taxistas, buenos días, la Fuerza Amarilla, el Ejército Amarillo, ahí trabajando, martillando con Fiesta Tropical.
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0: ¡Eso, señores! ¡Suena, que suena, que suena! Y por acá vamos con un mensajito que llega en esta otra mañana, mi estimada Naomi. ¡Dale, dale, dale, dale, dale!
1: Claro que sí, oye, por acá seguimos leyendo. A ver, acá nuestra amiga Carito Mesones. Vamos a leer esos dos amorfinos que ya me he quedado. Por aquí el primero que nos había mandado: en la radio suena tu voz y en mi casa suena mi risa. Gracias por hacernos compañía desde la mañana temprano. Bueno, ahí ese es distinto,
0: ya no están como que enamoradísimos. Sí, señor, ese es con la radio, con todo. ¡Ah, jaro, jaro, jaro, jaro, jaro!
1: Acá otro, a ver. ¡Jaro, jaro, jaro, jaro! Arriba en ese cerro tengo un pozo de agua clara donde se bañan los locutores con vino y agua rosada. ¡Ah!

0: Por eso es. Oye, por acá nos escribe nuestro amigo Ecti Mera. Buen día, Naomi. Saludos. Escucho que tiene muchos admiradores, amiga.
1: Oye, oye, oye. Oiga.
0: Póngase una canción a su elección. Un saludo a mis amiguitos de la escuelita.

0: la lección.
1: Ya.
0: Por acá nuestro Billy Delgado nos dice, no me rete. No, amigo, yo no lo estaba retando, solamente le estaba comunicando, avisando e informando acerca de lo que se había dicho anteriormente.
1: Ya, ¿qué? Allá, o sea, pero, o sea, el man, por aquel amigo le estaba poniendo como orden a usted, ¿ah? ¿Eh? O sea, no quiere que usted lo también le ponga orden, ¿no?
0: No sé.
1: Así es la cosa, ¿no? Bueno, no sé. Ahí estamos por acá la gente. ¡Ay, el amor! ¡Ay, suspira, ¿no? Por acá, mi querida Naomi. ¡Ah, ahí está!
0: Yo no sé.
1: ¡Qué barbaridad, señores! ¡Qué barbaridad! ¿Qué podemos hacer con estas mujeres, ah? ¿Qué podemos hacer con estas mujeres, mis amigos? A ver, mi estimado Billy, dígamelo. ¿Qué podemos hacer con estas mujeres? Dígamelo, usted que es el experto, ¿ah? Si usted que es el experto, usted que está ahí, hay pilas, usted que se la sabe todo, y si no, pues se le inventa. Dígame, ¿qué podemos hacer con estas mujeres, mi estimado Billy? Tú que estás escuchando la radio, ¿en dónde es?
0: En el Hokkaido.
1: Ah, en el Hokkaido. Ah, en su barrio. Allá en su barrio, allá en su zona. ¿Ah? O sea, cerca, vecino.
0: Cerca, no tanto, pero cerca. Cerca de donde yo vivo, cerca de mi zona.
1: Cerca.
0: Poquito, no mucho.
1: Claro.
0: Cuidado, y no se confunda.
1: ¿Verdad? Se va a perder de dirección por acá, mi estimado amigo. Pues sí, bueno, ahí estamos, la gente. Por acá nos llegan otros. Otro amorfino. Y dice. Jaro. Eres como la guayaba, dulce, fresca y sabrosita. Si te muerdo un poquito, se me alegra la boquita. Jaro.
0: Se le alegra la boquita.
1: Sí, señor. ¿Cómo? Para que vean nomás la creatividad de la gente, ¿ah? ¿Eh? Para que vean nomás la creatividad de la gente. Solo con morderle un poquito se le alegra la boquita, dice.
0: La gente anda enamoradista, Dios mío.
1: Oiga, sí, oiga, pero... Oiga, lo que hoy me ha admirado, Naomi, es que por acá los oyentes a usted hoy le han cogido a cargo, le reclaman, le dicen, la quieren someter, la quieren gobernar. ¿Ah?
0: Sí, yo solamente escucho, analizo y ya, nada más.
1: Bueno, ahí estamos, sin amigos, sin amigas, así que pues se pilas. Por acá estamos con mis amigos de la cooperativa Hokkaido. Gracias, la gente de la cooperativa Mercado Central. Fui parlando por acá la gente de la cooperativa Tarqui. Oiga, la compañía Taxión, mi querida Naomi, también está pues a full parlante hoy escuchando la radio, disfrutando de esta mañana. Oiga, por acá mi querido zorro, el zorrito, la falla, pues Luis, hay mucho ganado en ese potrero, dice. Pues mejor retiro mi retiro mi carpeta de esa empresa, porque creo que soy el último en la fila, me dice por acá. Oiga, el zorrito, mi pana por acá recorriendo calles. Oiga, compa zorro, ¿qué cooperativa es usted? A ver si me recuerda qué cooperativa es usted, mi querido zorrito, ¿eh? Para saludar a todos los muchachos desde la cooperativa donde está por acá camellando mi pana el zorrito, mi compa el zorro, el zorrito. Nos escucha full parlante por acá, mi estimado amigo. Sí, la gente que van por ahí conduciendo, ¿eh? No me acuerdo qué cooperativa es por acá, mi querido amigo el zorrito, no me acuerdo. Pero bueno, vamos a ver si me indica cuál es la cooperativa de mi pana el zorrito, que va por acá pilas, trabajando, martillando en esta hora de la mañana con la 89.7. allá, aquí está, móvil número 17 de la cooperativa universitaria. Ahí estamos con los muchachos de la cooperativa universitaria, en especial por acá mi pana el zorro, el zorrito, móvil número 17. Oiga, compa, ¿y cómo está ahí ese malestar, esa mala noche, ¿eh? O aún anoche continúo con la pachanga, mi querido zorrito. Ay, así que ya cuelga los guantes, no se desespera, ¿verdad? Ya retira carpeta, mi querido zorro, zorrito, que escucha la radio en esta mañana, a full parlante, me dice, recorriendo calles avenidas con nuestra compañía. Ahí estamos, ¿ah? ¿Eh? Y por acá también queremos enviar saludos a mis amigos de, aquí estamos, de la unidad, aquí estamos, la gente de Taxi Ricumbal. Oiga, la unidad, el móvil 78, me dicen a full sintonía, OMI, a full sintonía por acá los amigos taxistas, chévere la gente. Oiga, mis amigos taxistas, pilas. Sí, la gente de la Fuerza Amarilla, la gente del Ejército Amarilla, pilas, porque se vienen cositas para ustedes, mis amigos. No se me pueden quedar así, fuera, porque se vienen cositas. Así que pues, ya sea por acá los muchachos que están pues pilas y que pues disfrutan de nuestra música, de nuestro relajillo. Eso sí, señor. Ahí estamos, ¿eh? Con todos mis amigos y conductores, la gente de Manta, la gente de toda la provincia de Maravilla. Ahí estamos en Chone. Oiga, me gustaría saber la gente de Chone, los amigos taxistas de Chone, la gente de Jipijapa, Naomi, los amigos taxistas de Jipijapa, ¿verdad? ¿Qué? Los amigos taxistas de Montecristi. Ahí estamos con mi pana Carlitos Delgado. Sí, Carlitos Delgado, también la gente de Montecristi. Por acá mi compa, este, la cooperativa. Vamos a ver, vamos a acordarme de qué cooperativa es mi pana. Por acá mi compa Carlitos Santana, a full parlante, sí, ahí estamos con mi compa. Allá, se le fue por acá el mensaje. Bueno, ahí está por acá mis amigos, la gente que conduce en Montoneros, así es la cooperativa, Montoneros, así es Carlitos, ¿no? Carlitos Santana, Montoneros, es la cooperativa de taxi de Montecristi, ¿no? Una de las cooperativas de Montecristi. Rómulo Santana también, ahí estamos. Sí, señor, cooperativa Rómulo Santana. Nos escucha a full parlante de Montecristi. Por acá la gente de la cooperativa Montoneros. Ahí estamos con Carlitos Delgado, de parte de su amada esposa, me dice por acá. Saludos, me dice Carlitos Delgado. Salúdeme al amor de mi vida, a la única, a la que amo, a la que adoro. Ajá. Ella, como ella, no hay otra, me dice por acá mi querido Carlitos Delgado, a su amorzote. Ahí estamos con su amada esposa, la señora Teresita de Delgado. Ahí estamos la gente en Montecristi, gracias. Y el saludo también para la niña Nancy Alejandrina, de parte del amor, el hombre que la quiere, que la ama por acá. Ya se presenta en esta hora de la mañana, mi querida Nancy Alejandrina. Ahí le estamos saludando de parte de ese amor, que aunque dice que usted se hace la dura, pero él sabe en el fondo que usted también lo ama, dice, lo ama. ¡Que viva el amor! ¡Que viva el amor! Ahí estamos, la gente en Montecristi. Mi querida Naomi, llegando ya a la recta final, al punto pues aparte.
0: Claro que sí, oiga, ya eso ya le iba a decir, ¿no? Que ya estamos en la recta final y nuestro querido amigo Carlito Santana ya se anda volteando viendo si ya está con la hora, con el tiempo.
1: Oye, sí lo caché, sí.
0: No me
1: diga
0: que no, porque yo lo vi. Pero bueno, ya nos vamos a despedir, querido Carlitos, ya nos vamos, ya nos zumbó. Así que ya nosotros ya nos despedimos aquí. Bueno, como siempre les digo, para mí ha sido un gusto y un placer estar aquí, estar dialogando con ustedes, estarles leyendo sus mensajitos. Esperamos el día de mañana sea igual, que estén más activos, mis queridos amiguitos. Así que nos vemos el día de mañana.
1: Perfecto, se lo dijo mi querida Naomi. 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Luis López Moreira agradeciendo pues de tu amable sintonía, y con nosotros será hasta el día de mañana. Y la parte por acá, la parte interna, el señor Edison Delgado Cabrera, y quien te acompañó, Naomi y Luis. Señores, señoras, hasta aquí llegó Fiesta Tropical.
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Buenos días, mi gente linda, mi gente romántica. Mucho gusto, placer enorme a esta hora. Su amigo Carlos Santana Aguilar, con mucho cariño y con mucha alegría le acompaño hasta las 12 en punto del meridiano, a unos 5 minutos antes, ¿eh? Bienvenido, dirección general, gerencia general, ingeniero Miguel Cárdenas Solórzano. Buenos días, bienvenidos a este espacio donde la música habla, lo que el corazón calla.

28 de julio y martes, 28 de julio 2026, ¿ah? Te acompaña el punto de hora en tu dial 89.7 en tu radio, la que marca tu nivel. Nada, ya sabes que nada grandioso se consigue sin pasión. Y la música continúa en esta mañana con Sergio Dalma, 1980. Yo no te pido la luna. El señor Sergio Dalma. A las 10 de la mañana con 13 minutos.

tengo amiguitas nuevas que han llegado a la sintonía, ¿no? A los años, a los tiempos, mejor dicho. Tanto los extrañaba, son de Manta. Un saludo para Lucy Zambrano en Tarqui. Lucy Zambrano, con mucho gusto. Un saludo muy efusivo también a su gran amiga del alma, Aurita Ponce Fernández. Ahí en el mismo sector, en el mismo barrio, estamos con el agradecimiento sincero a la compañía Evidente, a la sintonía chévere de Glenda Macías Cuenca.

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3: Bueno, con mucho gusto voy a Puerto Viejo. Gracias, Puerto Viejo, capital manavita. Estamos ahí estamos por el sector del estadio. Ahí también en el Paseo Shopping Puerto Viejo. Estamos en el sector de la California. Blanquita Párraga Macías, con mucho gusto, marcando 89.7. Estamos con la doctora Gloria Farinango. Estamos en el Colón con Don Yoyo y Doña Normita. Campeón Juve Morejón. Cooperativa 18 de octubre. Ahí está junto a su esposa, la economista Maritza Fernández Basurto. Así es, gracias, Puerto Viejo. La música de Braulio, cantante español del 90, La crónica de un viejo amor. A las 10 de la mañana con 22, 10, 22 minutos. Me acompaña Son de Manta la Nueva, la FM, que te llega hasta tu corazón con tu mejor canción.

Arriba los recuerdos. Arriba los recuerdos. Y también arriba ese corazón, ¿ah? Arriba ese corazón. Es un buen día para perdonar, para amar y para empezar de nuevo. 1975, Buddy Richard, cantante chileno, en pleno esplendor, en todo su apogeo. Guitarra toca otra vez ahora. Y con esto en el nuevo Tarqui estamos con Pepe Vinces. Estamos con un saludo para Elber Vinces en el nuevo Tarqui. Y un saludo para Doña... Ahí estamos con María Párraga y la artista Xiomara. María Yuquilema, muy amable. Rita Párraga, Guillermina Mera y Belencita Mera. Cielito Mera.

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4: Atento al tiempo, 10:33 en esta mañana, en este martes, y estamos 28 de julio. El viernes termina el mes de julio y el primero de agosto estamos el sábado, ¿no? Ok, esta es la última semana del mes de julio. Vaya ahí, maneje tranquilo, señor campeón del volante, maneje tranquilo. El amor no es una carrera, llega cuando tiene que llegar. Vamos a enviar un saludo muy efusivo, repito el saludo para la gente romántica de Tarqui, Barrio San José. A los años, a los tiempos, estas amigas las hemos rescatado en sintonía. Lucy Zambrano, Aurita Ponce Fernández, también nos escucha Glenda Macías Cuenca. Esto allá en el Barrio San José, ahí cerca del Barrio de la Victoria en Tarqui. Para allá, ok. El tiempo 10:33
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4: Vamos con la música. Vamos con Marco Antonio Solís, el Buki. ¿Dónde estará la primavera? Escuchemos a este cantante mexicano, ¿ah? ¿Dónde estará la primavera? Y con un saludo muy chévere allá en el Cádiz de Colón para Martita Paola, para la doctora Matilde Calderón, las hermanas Yolanda y María Suárez, Enrique Mendoza en Calderón y otro Mendoza, y otro Mendoza en los bajos de afuera Montecristi, don Jaime Mendoza. Otro año, doña Cecilia y Heriberto. Virgilio Vince también nos escucha. ¿Dónde esté Virgilio? Un saludo para Elena Shirley y Verónica Zambrano.
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4: Verónica Flores Chávez.

mucho gusto para Luisana Cedeño en Urbi Ríos, Lisbeth Delgado, Brigitte Quiroz, Doña Cielito Mera en el Nuevo Tarqui. Ahí estamos, gracias a ese reporte de sintonía en el Nuevo Tarqui, y Urbi Ríos. Ahí está Gabrielita García, Yoli, la ingeniera Yoli Lor, Guacho. La música de Marisela de México, 1981-82, esta gran cantante, la primera esposa del Buki Solís, la mexicana norteamericana Marisela, cantando Así de Fácil. Escuchemos a esta gran cantante mexicana norteamericana. Así de Fácil canta Marisela.

Bueno, con mucho gusto para Lupita Feijóo, esto en El Palmar, allá en el terminal terrestre, ahí en El Palmar, escucha a la profesora de teología, Lupita Feijóo. Un saludo para Normita, para don Saúl, con mucho gusto, a ese personal que labora allí, allá en el Chaparral, Luchito Briones, ahí estamos con toda esa gente romántica. Vaya el saludo muy especial para Carolina Cortés, Rosana Menéndez, que trabajan los sábados de 3 a 5 de la tarde. Línea abierta para los valientes aquí en la radio, que aún dedican canciones, ¿ah? ¿Eh? ¿A quién le robó un suspiro hoy? Desde ahora ya sabe que la radio está en modo corazón. Nosotros ponemos los sentimientos, las canciones, y usted pone los sentimientos. 89.7. Arriba los recuerdos, una canción más con el mismo título, así de fácil. Pero ahora con el señor José José, así de fácil, en la voz de este señor de los años 1975-80. José José, así de fácil.

Bueno, sube el volumen, sigue subiendo el volumen y deja que las canciones digan lo que tu corazón calla. El señor José Feliciano, tremenda figura, tremendo artista puertorriqueño, recordando Mi Secreto Amor. Un saludo para Jama, Calceta, Junín, Tosagua, Rocafuerte, Chone. 10:47.

Bueno, qué enamoramiento, qué enamorado, ¿no? Qué belleza esta letra para los enamorados. Más que todo cuando se enamoran de esos amores prohibidos.

0: Bienvenidos a este mundo musical maravilloso. Bienvenidos a tu refugio, se puede decir así, a tu refugio romántico. Esta hora donde solo existe usted, ¿eh? Existes tú, esa persona y estas canciones, o sea, esta música. Aún quisiera correr más, 1981, el Puma Rodríguez, para Pilar Rodríguez, Mayuri Gamboa, para Carlita. Un saludo para Janina López, Carlita Espinel, Marimar Contreras, a los tiempos llama, dice que ha estado de viaje, ya llegó Marimar Contreras.
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0: Hoy nos faltan solamente 6 minutos y las 11, don Ponce. Nada. Son de Manta te acompaña. Brasil, que en este mundial fue un fracaso.
1: Sí, llegó la...
0: Y señor, vamos a Brasil. José Augusto, un cantante que tiene más o menos un estilo parecido a Roberto Carlos. Claro, ¿de qué vale tener todo en la vida si no te tengo, muñeca?

Bueno, vamos con un mosaiquito a manera de Dani Capucho de Argentina. Tremendas canciones de 1978, por ahí, 77, 78, 80. Y bueno, Dani Capucho colocó canciones maravillosas en primer lugar de popularidad y de venta en ese tiempo, recordando, gracias Juber Morejón, con Campeón del Volante, sus amigos del alma ahí en el Colón, en Cádiz de Colón. Ahí estamos con un saludo muy atento para doña Normita y don Yoyo Juber Morejón y toda la familia, su esposa querida, la economista Maritza Fernández Basurto. Un mosaiquito, lo vamos a disfrutar de Dani Capucho. Aquí está Enfermo de Amor, Dani Capucho.

seguimos con Dani Camucho enganchados, porque yo creo, yo sé que a esos amigos románticos que pidieron música de Dani Camucho les debe gustar, porque estos temas fueron los clásicos de Dani Camucho. Claro, tremendo 80, 1980. Románticos empedernidos, completamente, netamente románticos. Qué gente linda.

0: la doctora Gloria Fernando. Eso es música, don Carlos. Ahora Mera Carreño también dice, eso es mi música. Acá Lupita Pego dice, excelente. Muchas gracias, mi prima. Y aquí,
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0: Y aquí ahorita Mera Carreño nos envía, dice, el domingo están invitados a comer, dice Aura Mera Carreño, seco de gallina criolla leña, el domingo 2 de agosto, porque el sábado estamos primero, ¿ah? Así que ya sabe, dice don Carlos, échese una invitadita a la gente para que el domingo venga acá Las Marías de Montecristi, sabor tradición que une a las familias manavitas. El teléfono para que la llamen, si no pueden ir, 099-265-6223, ahorita Mera Carreño. ¡Ah, qué rico! Seco de gallina criolla leña, dice, ahorita nos envía un mensaje. Una gran oyente, ¿ah? No, esto es un servicio social. Gracias, Miguelito, por darle permisito a esta mañana para que manden esa cuñita de doña ahorita Mera Carreño. ¡Vuelvo! ¡No se vaya! ¡Vuelvo! ¡Claro, vuelvo!
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0: Una cantante invidente no ve nada, pero ella ve lo que usted no ve. Sí, señor. Hizo una canción hermosa. ¿Sabe a quién me refiero? A Cristal, 1980, la famosa Cristal. La canción se llama No me pregunten por él.

Qué lindo, dice esta señora, dice un señor oyente. Qué bien, dice. Usted pone la música, don Carlos, y yo pongo mis sentimientos. Buena esa. Claro. Una frase que ha pegado entre los discómanos. Oiga, y un cantante mexicano, hijo de Verónica Castro. Cristian Castro. Así era ella. 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

Así era ella, la más bella como una estrella. Qué lindo era ella, qué bella era. Y sigue siendo bella, ¿eh? Así cantó Cristian Castro. Atento, capital manabita, Puerto Viejo. Buenos días, Calderón, San Jacinto, Cruzita.

Bueno, voy al norte, Manavita, qué lindo el cantón dulce de Manaví, Rocafuerte, donde hay fuerte sintonía. Ahí está Carmita Chávez, está la niña Angie, está Yoconda, está la familia Cedeño, en ese hermoso cantón de la campiña Manavita, Rocafuerte, fuerte sintonía, roca como una roca, dice. Y tú también llorarás. Carmita, tu canción favorita, Carmita, con el Puma Rodríguez. Y tú también lloras.

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Dulcemente amargos, tema con el mismo. Seguimos con el Puma Rodríguez. A la familia Quijije que llamó, a la familia Zambrano. Ahí estamos con Arvin Cantos, familia Cantos Piguave, Santa Marta, la romántica Santa Marta.

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2: 89.7, seguimos con este desarrollo musical de la mañana y vamos a ver si tenemos acá el tema siguiente que ya está preparado.
3: Ya estamos de regreso, son las 6 de la tarde con 45 minutos. Yo soy Verónica.
2: Vamos y vamos a poner a Alejandro Fernández, no se olvidar. Vamos con la canción ya, ¿está lista? Vamos a ver. 89.7. Un saludo para Benito Montecristi, Barrio San José. Igualmente un saludo cordialísimo para la ex reina, señorita Jennifer. Ahí está el doctor Felipe, también Alex Felipe, Franco Zambrano. Ahora sí, no sé olvidar con Alejandro el Potrillo Fernández. 11:34.

La canción de la familia Espinel, bien del amigo, bien el paso lateral Puerto Viejo, Lenín Palma y su querida esposa Margarita Ponce. Lenín Palma, Margarita Ponce y doña Mechita Ponce, ahí en Puerto Viejo, paso lateral. Nuestro saludo para nuestra amiga doctora Gloria Farinango, también es romántica, completamente romántica ella. Con el viento a tu favor, para mi hijo Shirley Vélez, doctora Shirley Vélez, Shirley Vélez. Y en la alcaldía, familia Calderón, don Dimitrio, alcalde de Jaramijó, a todo volumen también, ¿eh? Claro, la música de nuestra adolescencia.

favor con Camilo Sesto, Camilo Blanes. Voy hasta el Parque de la Tuna en Aciservi. Ahí está todo ese personal romántico. Está la ingeniera Anita Lorre, su esposo querido en el Hawkeye. Estamos con el ingeniero Eddie Mera. También le encanta la música del ayer. Y a quién no le va a gustar recordar a tiempos aquellos. Y Calimán sigue de vacaciones. ¿Vendrá cuándo? La próxima semana, Edward. ¿Cuándo llega Calimán a trabajar, Edward Castro? ¿Cuándo viene? La próxima semana, ¿no? Sí. Bueno, él viene a trabajar de 5:30 a 8 y se va. Bueno, Edimera le encanta la música de Nelson Ne, un cantante brasileño que ya está desaparecido, ya se fue, se adelantó, ¿no? Descansando en el más allá o donde lo tenga el destino. Nelson Ne mide 1 metro 12 centímetros, dice acá la subbiografía. La canción se llama El día que me acaricies, lloraré. Escuchemos a Nelson Ne.

Todo esto fue para hacer buena compañía musical en el Parque del Atún, área financiera, la ingeniera Anita Lor, acá en el Jocay, el ingeniero Erimera, y muchos amantes de la música de este pequeño gigante cantante brasileño, Nelson Ney, que ya se adelantó. Ok, estamos con otro cantante brasileño, que muchos deben recordar esta canción que pegó allá por el 1978-80, dice la historia. Fue número uno ese tiempo y muchos adultos mayores deben recordar. ¿Ah? Me refiero yo al brasileño de la tierra de Nelson Ned, paisano de Nelson Ned. Lindomar Castillo, la canción se llama. Muy pocos creo que la han escuchado. Vamos a recordar a Lindomar Castillo en el éxito. A ver, voy a rifar mi corazón. Lindomar Castillo. ¿Listo? Ahora sí. ¿Listo? Vamos. Se fue.

Bueno, muy bien, damas y caballeros, llega la parte final del programa. Ya vienen noticias con el licenciado Ariel Salto Zambrano. Noticias, entrevistas también, imagino. Pero bueno, nos despedimos. Me despido, pero llévate esto. Que tu día esté lleno de gente que te sume, de música bonita y de abrazos que se sientan, ¿no? Que sí se sienten. Nos escuchamos mañana. Les habló Carlos Santana Aguilar. Nos vemos. Chao, Ecuador. Hasta el día miércoles.

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0: altos. Estamos listos para escuchar los comentarios que se darán el día de hoy.
1: Hola, ¿qué tal? Buenas tardes, amigos y amigas oyentes de la 89.7 FM en Radio Son de Manta. Buenas tardes, disculparán recién poder ingresar acá en programación. Tuvimos un pequeño inconveniente acá en el tema tecnológico. Estamos en vivo y este tipo de cosas termina sucediendo. Bien, 12 del día con 10 minutos. Hoy entramos un poquito tarde, esperando también que nos puedan, en este caso, disculpar por la situación. Bien, querida audiencia, hoy he traído algunos temas para poder compartir con usted en esta tarde, mientras nos acompañan en la sintonía de la 89.7 FM en Radio Son de Manta. Buenas tardes para quienes ya están conectados, tanto en la transmisión en Facebook, en la 89.7 FM en Radio Son de Manta. Bien, querida audiencia, quiero conversar con usted cortito varios temas sobre situaciones que al menos a mí considero que me preocupan mucho sobre lo que vivimos en el contexto local, provincial, nacional. No sin antes mencionar lo que ocurrió muy temprano por la mañana, al menos nosotros acá con la información que manejamos, el terremoto que ocurrió en Japón, 7.1. Y si usted ya anduvo en redes sociales, se dio cuenta de las imágenes que están circulando, los videos de cómo temblaba la tierra, una locura tremenda. Yo casi no trato de revisar este tipo de videos, si no es más por una cuestión de información que tenemos que actualizar en las redes sociales de Radio Son de Manta. Desde la sinceridad se lo digo, porque sí, a mí viene todavía este recuerdo de lo que ocurrió en 2016. Me imagino, capaz usted, si estuvo acá en Manabí, sabe a qué me refiero. Y casi trato de no revisar, pero me encontraba con la novedad. Bueno, según las cifras que se entregan, no hay fallecidos. Enhorabuena por la situación. Sí hay personas heridas, hay edificios que han colapsado, otros que han tenido ciertas fisuras, etcétera, etcétera. Pero otros edificios que parecieran como que si el terremoto por ahí no pasó. Imagínense la tecnología que maneja Japón puntualmente para este tipo de edificios, que, ojo, no es de un piso, dos pisos, no. De 20, 25 pisos, me refiero de altura. Y como pareciera que no, o al menos desde la parte exterior, no cayeron, no sufrieron afectaciones. Y ahí se ve lo cuán resistente o sismo resistente terminan siendo este tipo de edificaciones. Tranquilo, don Carlos, que sí está bien el tema del sonido. Muchísimas gracias. Bien, esta es la información de lo que ocurrió durante la mañana y que acá ya lo hablábamos la semana pasada. De este tema que considero yo que a la ciudadanía le sigue preocupando. Porque siguen ocurriendo sismos puntualmente. Incluso entre el fin de semana e inicio de esta semana también se reportaron sismos, temblores, a menos magnitud. En Guayaquil la gente se pregunta, ¿qué está pasando? Porque ya pasó en México, ya pasó en Venezuela, en Japón también, en la isla Tonga, en Estados Unidos, capaz no con mayor repercusión, pero lo de Venezuela sí fue tremendo. Más de 5.000 fallecidos, una locura total. Imagino que más uno se está preocupando y también hay el miedo de por medio. Y mire, yo siempre he considerado algo muy importante. A mí no me gusta especular. No desde el show, porque me parece erróneo. No me gusta especular porque al final uno se siente aquí con la responsabilidad de comunicar y que entiende algo que al menos a mí me enseñaron en la academia, es que uno tiene aquí una responsabilidad y, como dice una frase icónica en el mundo de Marvel, un gran poder conlleva una gran responsabilidad, le decía el tío Ben a Spider-Man. Yo soy admirador de los cómics y siempre me recuerdo esta frase. Yo puedo aquí hablarle a ustedes de la especulación, desde cuidado, puede pasar aquí, hay una teoría. No. Yo al menos en ese tipo de cosas me gusta ser muy prudente. Pero sí, desde la responsabilidad de decirle, ok, esto está pasando y hay que tomar medidas preventivas. Lo conversábamos la semana pasada acá con el abogado Julio Roca, el principal del mérito cuerpo de bomberos de la ciudad de Manta. De que, a ver, hay que informarse por vías oficiales, sí, pero que también hay que tener precaución sobre la situación, sí, y que usted, y espero que sea reiterativo con este tema que ya lo hablábamos, pero es importante. Y cuando algo es importante y hay que hablarlo 2, 3, 4, 5, 10 veces, nos tomaremos la molestia de hacerlo. Más allá de la precaución que puedan tomar las autoridades locales, instituciones como el Cuerpo de Bomberos, también la responsabilidad que nosotros tenemos dentro de nuestro entorno de hogar. Y lo decíamos ese día, usted ya se ha preparado con su familia de decirle, a ver, si llega a pasar un evento como esto, y ahí entre paréntesis lo digo, espero que no ocurra. Me refiero a ese tipo de eventos, un terremoto. Cierro el paréntesis. Usted ya se ha preparado con su familia y le ha dicho, mira, si llega a ocurrir, el punto de encuentro va a ser este. Esta vamos a hacer las decisiones que podemos tomar, o incluso dentro de su hogar, ya armó un kit de emergencia con agua, con medicina que toman sus familiares. ¿Saben sus familiares qué medicinas toman ustedes? Y no me refiero a papá, mamá e hijo, no. Al núcleo más amplio de la familia. Porque, ojo, es clave e importante tener este tipo de precaución para no saber. Si usted tiene ya su emergencia, perdón, su mochila de emergencia armada y tiene que salir corriendo rápido hacia la parte exterior de la vivienda, lo tiene en un lugar próximo, mientras usted corra, esté en un lugar visible, lo agarre y pueda salir de la vivienda. Y si usted me pregunta a mí si yo estaba preparado en el terremoto del 2016 y le dijera que sí, le estuviese mintiendo. Porque en ese momento no tenía la mochila preparada y lo primero que hice fue salir lo más rápido que pueda. Y se la cuento como anécdota cortita. Yo ese día me estaba rasurando la barba del lado izquierdo, solamente me alcancé a sacar de ese lado. Del lado derecho se quedó completita. Ese tiempo me sacaba toda la barba. Desde ahí, yo ya no me saco la barba. La dejo al menos que tenga presencia en mi rostro. Porque ya me dio miedo para acá. Y bueno, ya es parte de mi look. Pero imagínense. Yo en ese momento me olvidé de que, ay, que tengo que afeitarme del lado derecho, sacarme la barba. ¿Qué dirá la gente cuando salgo corriendo? No. Ahí uno es rápido, se olvida de todo, o no es así. O al menos lo que alcanzamos a escapar, sí. Porque mucha gente no corrió por la misma suerte. Y para mí este tema es muy, muy delicado, porque sé que murió mucha gente. Hogares se rompieron tras lo que ocurrió. Y por eso le digo, yo cuando veo este tipo de imágenes, trato de no divisarlas, porque rápido viene lo que ocurrió en el 2016 en mi mente. Y porque yo sí estuve en la zona cero en aquel momento. Recuerdo que la ciudad olía, bueno, no es el término correcto, pero apestaba a sangre, apestaba a muerte. Y usted sabe a qué me refiero. Y es muy doloroso esto, pero siempre hay que tratarlo con la precaución necesaria, porque estas situaciones están a la vuelta de la esquina que puede ocurrir. Le pasó a Venezuela, que es un país cercano. Le pasa a Japón, que esta gente está muy preparada con este tema de sismos. Le pasó a México. Y al parecer también están muy preparados porque tienen alertas sísmicas previas que ocurran.

afuera de una institución educativa acá en Manta. Más allá del hecho aislado de por qué o cómo, que eso tiene que investigarlo las autoridades policiales, de por qué asesinaron, por qué dispararon, no lo asesinaron, quedó herido, a un ciudadano. Yo quiero dejar de lado ese tema puntual y centrarme en el contexto de dónde ocurrió. En las afueras de una instalación educativa. Y sí, lo mismo que usted está pensando, lo voy a hablar ahorita. Es que ni siquiera nuestros hijos se pueden, para los que tienen hijos, sentir seguros en el lugar donde van a adquirir conocimiento. Y por cierto, lo que ocurrió hoy no es la primera vez que pasa. Y por el hecho de que no sea la primera vez, no significa que no podamos tocar este tema. O que no le demos la importancia a este tema. O que hasta por último, lo normalicemos. Y como siempre lo he dicho, y lo mantengo y lo mantendré siempre, no podemos normalizar ningún tipo de violencia. Y que, ahora ya es menos, pero yo recuerdo el año pasado, todos los días a cada rato habían asesinados. Y cuando la gente, mira, otro muerto, así. Mira, mataron en tal lugar. Antes hablar de eso no era tan normal, hoy sí lo es. No es el tema de hoy, pero me preocupa la situación de lo que está pasando en los exteriores de las unidades educativas. Y no es la primera unidad educativa que ocurre esto, ya pasó en otra. Quiero ahorrarme los nombres. Hay una que en la educación del colegio enseñan artes, ya sabe usted cuál es, no voy a mencionar el nombre. También ocurrió. Asesinaron a una estudiante en aquel entonces. Insisto, yo en lo personal no quiero andar de los por qué y cómo ocurrió, sino de cómo se encuentra desprotegida la comunidad estudiantil en este tipo de situaciones. Y por cierto, estoy hablando de casos puntuales en Manta, pero no es que solamente ocurra en Manta. Porque me ha tocado escuchar mucha gente decir, oye, en Manta sí que está peligroso. Y me ha tocado escuchar gente que, amigos cercanos de Quevedo, que tienen cifras violentas, extremas, peores que Manta, de el Guayas, puntualmente Guayaquil, y que ya es peor, ya ocurre todos los días. Incluso hasta con extorsión de las llamadas vacunas a instituciones educativas, a profesores, a padres de familias. Insisto, no podemos seguir normalizando esto. Ahora, como siempre he dicho, yo no soy las personas que le gusta quedarse solamente con la problemática y decir, váyanse en todos, que las autoridades no sirven. Nunca me va a escuchar usted decir esto. Lo estoy diciendo ahorita para ejemplificar, por si acaso. ¿Pero qué decisiones tienen que tomar las autoridades en este tipo de temas? ¿Lo están haciendo? Me adelanto a decirlo, sí. Ya le he escuchado en más de una ocasión a la gobernadora de Manabí, a la señora Aurora Valle, decir que en algunas instituciones educativas, y que hay ya fotos de esto, de lo que voy a decir, es que hay la presencia de policías puntualmente en las horas de entrada y salida de las instituciones educativas. Hay otro colegio que antes era solamente señoritas, ¿se acuerda? Uno de los dos, pero que me refiero al que está en el centro. Ahí también ha ocurrido algunos atentados en los exteriores de la unidad educativa. No voy a decir nombre del colegio, usted ya sabe a cuál me refiero. ¿Y qué sigue pasando? Y yo me pongo un momento en los zapatos del padre de familia. ¿Y qué pensará? ¿Dirá, es prudente mandar a mi hijo a estudiar? ¿Será que le digo, sabes qué, este año no estudies, o 2 años, o 3 años? Y ahí empieza la incógnita de decir, pero es que si no lo mando a estudiar, mi hijo va a quedarse, perdón el término porque así reflexionan algunos, va a quedarse burro, aunque no es la palabra correcta. Pero así pensamos a veces. Y ahí entra esa incógnita de si mandarlo para que aprenda, pero corre el riesgo no mandarlo y que quede la ignorancia en él del conocimiento. Y ahí digo yo, ahí es clave las políticas públicas que se establezcan dentro del entorno de nuestro país. Y usted decir, otra vez usted empieza a mencionar la política, es que la política está en todo, querido amigo. Una vez mi hermano mayor, recuerda, esto fue hace muchos años, me dijo, mira, la política está en todo, está en el fútbol, está en la religión.

en el tema laboral, está en el sector público, en el sector privado, en el entorno familiar. Y yo le dije, este tipo está loco. Yo tenía en ese tiempo 15, 16 años. Y con el paso del tiempo, aquello que me dijo mi hermano lo comprendí porque termina siendo así. Y si el entorno que nosotros estamos, me refiero al entorno nacional, no al local, a quienes manejan las políticas públicas de nuestro país, llámese, a quienes forman parte de la función ejecutiva y legislativa, no empiezan a tomar medidas extremas para contrarrestar esta situación, vamos a seguir hablando. Y no solo eso, normalizando los crímenes fuera de las instituciones educativas. Porque, insisto, más allá de quien busquen para asesinar, es el peligro que termina exponiéndose los niños, los jóvenes, los adolescentes. Y que Dios no quiera ocurra una bala perdida, pues ahora, por ahora no ha pasado. Pero no podemos esperar hasta que ocurra para ir recién a reaccionar. Y por cierto, no es que me les quiero cargar a las autoridades, porque lo dije, ya la señora Aurora Valle, la gobernadora de Manabí, lo ha dicho, y yo lo he visto en imágenes, y cuando he pasado por algunas instituciones educativas. No en todas, por cierto, están, pero ya hay policías. Atentos, por decirlo así, cuidando a ver si ocurre algo o no. Pero usted se ha atrevido a conversar con gente que vive cerca a estas instituciones educativas donde ya ha ocurrido el peligro y preguntarle, ¿y usted qué opina al respecto de esto? Yo sí, el trabajo periodístico siempre por delante. Porque este tema, por cierto, no es de ahorita, pasa hace rato. Y yo conversé con alguien vive cerca de la institución educativa esta que antes era solamente para señoritas, la que es en el centro. Y me dice, mire, yo cuando estoy aquí en mi casa, a la hora de entrada y salida de los estudiantes, ya uno sabe que entran y salen, porque hay dos jornadas. Cierro la puerta de mi casa, me encierro hasta que termine el horario de entrada o salida de los estudiantes, y ahí vuelvo a abrir la puerta principal para que entre el aire. Porque uno también, sin saber leer ni escribir en ese problema, puede estar terminando involucrado. Me refiero a una bala perdida. Y eso termina reflexionando la ciudadanía, y ahí es cuando se pregunta. Incluso yo, alguna vez pasó por mi cabeza la idea loca, y se la comparto a usted. ¿Y por qué no la policía, sobre todo en estos centros educativos? Porque, a ver, el modo operandi de quienes terminan asesinando lo hacen en motos y bicicletas. Perdón, motos y autos. También ha ocurrido en bicicletas también algunos asesinatos. Que ha llevado a la persona a asesinar, me refiero. ¿Por qué no cerca, en un perímetro considerable, que dentro de ese lapso de horarios de entrada y salida de las instituciones educativas, sobre todo donde ya se ha vuelto frecuente esta situación, volverlo peatonal, dentro de ese lapso de tiempo? No es que a mi hijo lo va a ver el transporte. Lo siento, señora, pero no podemos exponernos solamente a la comunidad estudiantil, sino también a los hogares que están cerca de estas instituciones educativas. Y como dicen, dicho, la culpa de Pedro la paga Juan. Bueno, pero es que hay que tomar una medida así de extrema, capaz sí, considerarla. Peatonizar, al menos en los horarios de salida y de entrada de las instituciones educativas, porque es donde más ha ocurrido este tipo de hechos violentos. Incluso hay una institución educativa que no es pública, es privada. Casi nombro otro colegio. Pero es que por ahí hay como dos, tres colegios fiscales y hay una institución privada. Por la calle 17 venía 35 más o menos. Ya también asesinaron a alguien ahí a la puerta de la unidad educativa. Y ojo, no pasa solo en las escuelas públicas, por si acaso. Entonces, ¿este tipo de medidas tiene que tomarse? Yo considero que sí. Porque, ojo, ya las autoridades han dicho, a ver, hay un plan de contingencia, hay un botón de emergencia que pueden notificar a las autoridades, puntualmente a la policía, o a los equipos de emergencia, y sigue ocurriendo esto. Ahora han puesto policías en algunas instituciones educativas, y siguen ocurriendo este tipo de problemáticas. ¿Qué tienen que hacer? Y si tenemos que llegar al otro extremo, un poquito más allá, de decir, ¿sabe qué? Por ahora la presencialidad de actividades académicas se suspende, como lo pasó en algún momento por la pandemia. Y hay que hacerlo para salvaguardar la integridad, no solamente de los estudiantes,
sino también de los docentes y quienes trabajan en las instituciones educativas, pues tocará hacerlo. Aunque usted, si usted me pregunta a mí, bueno, al menos en la pandemia no estaban preparados desde la parte psicopedagógica los docentes para poder impartir desde la virtualidad. Hoy capaz, algunos sí, algunos no. Esto último se lo digo desde percepción. Lo primero sí fue un dato real. Muchos docentes no se habían preparado para poder impartir clases desde la virtualidad, porque nadie estaba preparado, pensaba que nos íbamos a encerrar. Me refiero al COVID. Entonces, regreso a la idea. Si hay que tomar estas medidas extremas, bienvenidas sean, porque hay que salvaguardar la integridad de la comunidad educativa. Y hoy, tras el atentado que ocurrió en los exteriores de una escuela, llegaron los padres de familias, me cuentan, me pasaron el dato. Y hay un protocolo cuando ocurren estas emergencias. Yo lo desconocía, hoy me enteré por la mañana. Desde la sinceridad se lo digo. Y ese protocolo establece que cuando ocurre un siniestro así, o una eventualidad anormal de esa manera, no se puede evacuar a nadie de la comunidad, tiene que estar dentro de al menos unas 2 o 3 horas. Es el dato que me pasaron. Entonces, en ese lapso de tiempo que ocurrió aquello, los padres de familias llegaron, alertados por familiares, grupos de WhatsApp, medios de comunicación que difundieron la noticia, llegaron y presionaron a las autoridades para poder sacar a sus alumnos. Prácticamente, perdón lo que voy a decir, dijeron, al diablo el protocolo, pase mi hijo para acá porque me lo llevo. Que es entendible la postura del padre de familia, innegablemente. Porque al final el niño ahí adentro, en un salón están 40 alumnos y un solo profesor, y son 40 cabezas que usted tiene que controlar. Y esa desesperación que escucharon el pam, pam, pam afuera, algunos llorando, otros nerviosos, de todo. Por eso es entendible la preocupación del padre. Por eso le digo, yo también lo hubiese hecho lo mismo. Al diablo el protocolo, voy a ver a mi hijo, me lo llevo. No que esto, que este es el protocolo establecido, lo siento, ya la emergencia ocurrió. El protocolo no solamente debe ser post a la emergencia, sino una cuestión de prevención, que casi es difícil prevenir este tipo de situaciones. Porque quien va a asesinar no va a decir, oiga, mañana vamos a hacerle un atentado a fulano de tal, lo vamos a asesinar en tal lugar para que no pase por ahí. No. Bien, 12 del día con 31 minutos. Esta es mi corta reflexión sobre esta situación, que la verdad me preocupa, que es un tema que las autoridades ya lo han tratado. Sí, no digo que no. No voy a decirle aquí, ah, las autoridades son unas inconscientes, no han tomado medidas necesarias. Le mentiría. Yo sé por qué. Incluso a nosotros como periodistas siempre nos pasan este tipo de información, de lo que se puede conocer de manera pública. De ahí lo que uno investiga, bueno, también. Bien, 12 del día con 31 minutos, es entendible hoy el malestar ciudadano en general, no solamente esta institución educativa, sino que todo el mundo empieza a preguntarse, a preocuparse. ¿Es prudente mandar a nuestros hijos a estudiar? ¿Es prudente arriesgarlo a que vaya a una institución educativa? Y ojo, estoy hablando de una problemática que con toda honestidad es la punta del iceberg. Es la punta del iceberg. Y si usted tiene algún familiar en alguna institución educativa, sobre todo las públicas, sabe que hay más problemáticas mucho más extremas. No quiero ahondar. Lo dejo a la imaginación de cada quien. Entonces, el día con 32 minutos, querida audiencia, hemos llegado a la parte final de la programación en este corto comentarios sobre dos temas que han ocurrido en las últimas horas, lo del terremoto, hoy por la mañana en Japón, que es muy penoso, aunque bueno, no se han presentado víctimas mortales, y eso habla de la planificación como gobierno que han tenido para poder prevenir este tipo de situaciones, desde la infraestructura y desde los protocolos de emergencia también, que a mí me queda la duda si nuestro país está preparado para este tipo de situación. Me refiero más desde la infraestructura. Porque aquí lo decía el principal del Cuerpo de Bomberos de Manta, han tenido durante estos 10 años una gran oportunidad de poderse capacitar, incluso de tener herramientas para cuando ocurra este tipo de situaciones. Me refiero a un terremoto, otro tipo de eventos de esa magnitud. Y bien, y esta situación también que ha ocurrido hoy por la mañana en una institución educativa, en la parte exterior de una institución educativa. Bien, querida audiencia, nos vamos. 12 del día con 33 minutos, me cogí unos minutitos porque igual arrancamos algo tarde. Nos vamos, querida audiencia. Tengan una excelente tarde y buen provecho.

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1: La radio te informa la hora. 12:41 minutos.

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2: La radio te informa la hora. 13:10.

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1: La radio te informa la hora. 13:20 minutos.

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1: La radio te informa la hora. 13:41.
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0: Hola, hola, hola, hola. Muy buenas tardes, mis queridos amigos, amigas que nos escuchan en esta preciosa hora de hoy, martes. Martes 28 de julio. Estamos ya cerquita de terminar un nuevo mes, pero ¿sabes qué? Hay algo que tú y yo tenemos que saber, que aunque se acabe el tiempo cronológico, la Biblia dice que son nuevas cada mañana sus misericordias. Así que hoy día no ha sido la excepción. Y como martes, tú sabes que los días martes, mi querido amigo, amiga que me escuchas, tenemos un tema dedicado a las mujeres. Y por aquí nos acompañan dos siervas del Señor que van a estar compartiendo en esta preciosa hora este tema maravilloso. Así que, ¿qué te parece si antes de continuar con este temazo del día de hoy, la mujer que se cansó de ser fuerte? Yo te hago una pregunta. ¿Cuántas veces tu querida amiga ha sido fuerte? ¿Cuántas mujeres se consideran fuertes? O tal vez, ¿cuántas creen que no son fuertes? Pero antes de continuar, vamos a poner este tiempo en las manos del Señor. Así que, precioso Dios y buen Padre, a ti sea el honor, la gloria, la honra y la alabanza. Señor, ponemos en tus manos este tiempo. Toma el control, Señor, de inicio a fin. Que cada amigo o amiga que nos está escuchando a través del 89.7, Señor, hoy pueda sentir tu presencia. Que seas tú hablando a sus corazones, ministrando sus vidas, Señor. Padre, que seas tú trayendo respuesta. En el poderoso nombre de Jesús, Señor, si alguien en esta hora necesita un milagro de sanidad, que se active esa fe, Señor, y enviamos sanidad, Señor. Que si alguien en esta hora necesita paz, seas tú poniendo paz en cada corazón, Señor. En el poderoso nombre de Jesús de Nazaret, amén, amén. Así que, mis queridos amigos, por aquí dejo a estas siervas del Señor que van a estar compartiendo este programa. Recuerda, somos Samaritanos en Acción, un amor sin medida. Y estamos aquí para traerte un tema que estoy seguro va a alimentar tu corazón.
1: Hola, hola, muy buenas tardes, queridos amigos que nos escuchan. Pues les saluda su amiga y hermana Johanna Intriago. Es un gusto y un placer nuevamente estar aquí. Muchas gracias por sintonizarnos. Muchas gracias por estar pendiente de nuestro programa hermoso. Samaritanos en Acción, un amor sin medida. Y bueno, como decía mi pastor, este es el programa de las mujeres y ya él mencionó el tema, la mujer que se cansó de ser fuerte. Entonces, mi querida amiga que me escuchas, queremos en esta preciosa tarde pues compartir con ustedes ahí, quizás donde estás, si estás almorzando, a las mujeres que trabajan, al ama de casa, a la joven que estudia. Bueno, muchas de nosotras tenemos diferentes actividades diarias, pero en esta preciosa tarde pues el Señor nos trae un tema muy hermoso, como ya lo mencioné. Entonces queremos compartirlo contigo. Y sea donde estés, queremos decirte algo del principio a fin. No te olvides que Dios no se ha olvidado de ti. Él siempre está pendiente de lo que tú haces. Así que, mi querida amiga y hermana que me escuchas, pues este tema es dedicado a ti. Así que escúchalo, medítalo y esperemos que sea de mucha bendición para tu vida.
2: Y claro que sí. Y hoy queremos comenzar haciendo una gran pregunta en esta hermosa tarde. Esa pregunta que hemos traído para ti, querida mujer, ¿quién cuida de la mujer que siempre cuida de todos? Piénsalo por un momento, la mujer que escucha los problemas de todos, la que anima a todos, la que organiza todo, la que siempre dice, estoy bien, pero que muchas noches llora cuando nadie la ve. Hoy en este programa lo queremos dedicar para ti, la mujer que se cansó de ser fuerte.
1: Y claro que sí, mi querida Fer, pues a veces como humanos, somos humanos y a veces nos cansamos. Y vivimos en una sociedad que quizás por años, por décadas, por siglos, se ha repetido esta frase que muchas mujeres han terminado creyendo. Tú puedes con todo. Esa frase que quizás, si lo vemos de esta forma, pues nosotros nos creemos esa frase, pero a veces hay un límite. A veces nuestro cuerpo ya no puede más, pero cuando venimos a Cristo, eso cambia. Es una frase que quizás motiva mucho, pero también puede convertirse en una carga muy pesada. ¿Por qué le digo una carga muy pesada? Porque quizás con el hecho de decirnos tú puedes con todo, entonces toda la carga sobrecae sobre esa mujer. Pero cuando una mujer que cree que debe poder con todo, empieza a sentirse culpable cuando ya no puede más. Entonces hay un sentimiento de culpa cuando quizás no puedes hacerlo.
2: Claro que sí, exactamente es ahí donde entra Dios. Y hemos visto, mi querida Joanita, que hay muchas mujeres exitosas hoy en día y profesionales, madres, esposas, emprendedoras, servidoras en las iglesias, hijas que cuidan a sus padres. Pero detrás de muchas de esas mujeres, de esas sonrisitas, hay mucho agotamiento, hay ansiedad, hay miedo, hay noches sin dormir y muchas piensan, no puedo decir que estoy cansada porque los demás esperan mucho de mí. Y esto es muy triste, Joanita, porque lamentablemente la mujer le toca muchas veces llevar dura la carga, pero eso es lo hermoso de Dios, que la hizo fuerte y Él está ahí para fortalecer cuando ya me empiezo a sentir cansada.
1: Y quizás, como decía mi hermana Fer, quizás nosotros nos identificamos con una de estas mujeres. Quizás tú que te levantas temprano, que preparas desayuno, que llevas a los niños y que trabajas también, atiendes llamadas, regresas a casa, preparas cena. Aparte llegas del trabajo, llegas a cocinar, organizas todo, organizas los uniformes para el siguiente día y al final del día pues ya no queda tiempo para ti, ni siquiera para hablar con Dios. Y es entonces ahí cuando comienzan a sentir algo peligroso, algo vacío, que quizás nosotros debemos de tomar en cuenta esa parte, ¿no? Darle tiempo a nuestro Dios, así como se lo damos a todo el mundo, pero también debemos darle tiempo a nuestro Dios.
2: Y claro que sí. Y con esta pregunta para empezar a desarrollar el tema, ¿sabes cuál es uno de los mayores errores que cometemos? Medita en esta pregunta. Pensar que descansar es una señal de debilidad. Pero Jesús jamás enseñó eso. Él mismo se apartaba para descansar. Él mismo buscaba momentos para estar con el Padre. Entonces, ¿por qué nosotras pensamos que debemos vivir corriendo todo el tiempo? ¿Por qué tenemos que luchar con esa fortaleza en nuestra mente que tengo que trabajar, tengo que hacer? Soy una máquina que no descansa. Hoy Dios te quiere llevar a ese reposo, ese descanso que solamente Él puede darte. Mi querida amiga oyente que me estás escuchando en esta tarde, es hoy el día donde Dios te dice, ven y entrégame tu carga, tu trabajo, tu ansiedad, lo que te tiene ya con eso que te está haciendo sentir que te estás cansando después de haberte sentido tan fuerte.
1: Muchas veces queremos demostrar que somos suficientes y a veces pues sí, a veces somos quizás un pilar fundamental y lo somos. Pero Dios nunca quiso que nosotros carguemos solas el peso. Nos hizo para caminar tomadas de su mano y también pues nos dio a las que somos casadas ayuda idónea en este caso. Entonces, mi querida amiga y hermana que me escucha, así que en esta preciosa tarde, Dios no quiere que cargues sola con todo, así que aférrate a Él. Cuando te sientas cansada, aférrate a Él y habla, conversa con Él, con nuestro Padre. Y para eso nosotros te traemos una historia para fundamentarlo con la palabra del Señor. La historia está en el libro de Lucas 10, del 38 al 42. Marta y María, ¿quién no ha escuchado hablar de estas dos mujeres? Muchas personas, ¿verdad, Fer? Muchos conocen esta historia, muchos conocen esta parte de la Biblia. Cuando Jesús llegó a la casa de Marta y María, Marta comenzó a correr de un lado para otro, preparando todo, organizando, sirviendo, mientras María simplemente estaba sentada escuchando al Maestro, a nuestro Padre Jesús.
2: Y la parte que me impacta de las Escrituras, mi querida Joanita, es cuando Marta llegó en un momento que explotó y expresó y le dijo al Señor, ¿no te importa que mi hermana me deje servir sola? ¿Sabes que estaba diciendo realmente? Estoy cansada. Siento que todo depende de mí y que nadie ve mi esfuerzo. Mira este corazón de Marta, querida Joana, cómo ella se sintió por un momento que estaba haciéndolo todo, pero al mismo tiempo expresó su agotamiento de que ya, Dios mío, pero Dios que la miró con misericordia, le hizo ver que ella estaba entrando prácticamente al colapso de su vida, y era donde Jesús entra en acción.
1: Y claro que sí, mi querida Fer, y es que Jesús siempre llega a tiempo. Recordemos esto, siempre llega a tiempo. Y la respuesta más hermosa que Jesús le pudo dar a esta mujer, le dijo: Marta, Marta. Imagínense los pensamientos de nuestro Señor Jesucristo. En el libro de Lucas 10:41 dice que el Señor le dijo: Marta, Marta. El Señor, tan hermoso mi Padre. Afanada y turbada estás con muchas cosas, pero solo una cosa es necesaria, le dice el Señor Jesucristo a Marta. Qué delicadeza de nuestro Señor, ¿verdad? Jesús no la regañó, le dijo: Marta, ¿tú por qué estás afanada? No la minimizó jamás. Él no minimizó su esfuerzo, no le dijo que era mala, tampoco le mostró que había algo, algo malo en ella, no. Lo que le mostró fue algo muy importante, que le dijo que en vez de hacer muchas cosas, claro que nosotros debemos cumplir con nuestra responsabilidad de mujer, pero también hay un momento que debemos cumplir nuestra responsabilidad como hija de Dios, como su princesa, estar a los pies de Él. Entonces el Señor le dice y le mostró que había algo más importante que hacer que muchas cosas, que era estar con Él.
2: Y sabes que me llama la atención aquí de esta parte de la escritura donde mi corazón se llena de emoción, es que Marta estaba sirviendo a Jesús, pero ya no estaba disfrutando de Jesús. Y eso también puede pasarnos a nosotros. Podemos estar cuidando a todos, pero olvidarnos del único que puede cuidar nuestro corazón. Podemos estar haciendo mucho, podemos estar corriendo de aquí para allá, sirviendo, pero la relación con nuestro Señor se puede estar descuidando. Y es la parte donde Jesús quería hacerle ver a Marta que lo que estaba haciendo era lindo, era hermoso, porque servía, y mayor es el que sirve, dice la palabra del Señor. Pero Dios quería tocar el corazón de Marta en esa hora para hacerle ver y entender que en medio de ese cansancio había una prioridad, y era estar con el Maestro en ese momento como lo había hecho María.
1: Y a veces, muchas veces, ni siquiera nosotros nos damos permiso para llorar, porque a veces cuando estamos turbadas, cansadas, lo que hacemos es limpiar nuestras lágrimas, ahogar nuestro sentimiento y reprimirlo, y ni siquiera nos permitimos llorar. Pensamos, si lloro soy débil, si pido ayuda soy una carga, si digo que estoy agotada, pensarán que no puedo, pero Dios nunca rechazó una lágrima sincera. Al contrario, la Biblia dice en el Salmo 56:8, tú has contado mis huidas, pon mis lágrimas en tu redoma. Es decir, Dios conoce cada lágrima que jamás a nadie le contaste, o que quizás te quedaste para ti. Quizás en un momento

0: en esa parte, justo en esa hora cuando sientes que no puedes más, es donde Dios va a entrar para hacer sentir su descanso, su fortaleza. Incluso cuando vas a llegar a ese punto donde sientes que vas a caer hasta en depresión, sientes que la recuperación te va a costar. ¿Por qué? Porque en la vida te enseñaron a ser fuerte, incluso hasta ni siquiera llorar. Pero llega un momento donde Dios te dice, es hora de parar. Y no parar para detenerte, sino parar para descansar y entregar las cargas al Señor. Porque no podemos cargar cargas muy pesadas. Porque el Señor ha dado una hermosa promesa de que Él nos hará descansar y que tomará nuestras cargas. Y Él nos ayudará a llevar, aun si estuviere muy pesada.
1: Y bueno, pues ahora que estamos en este programa y tenemos la oportunidad de dirigirnos a cada oyente, pues de una forma especial me dirijo a ustedes, caballeros, hombres, esposos. A veces las mujeres con tantas cosas en nuestra mente, pues nos cansamos. Y sí, a veces necesitamos, yo te aconsejo, y también como en posición de mujer, que la saques, que la lleves de paseíto, que la lleves unos días a disfrutar solo los dos. Entonces ahí también pues se ve reflejado el amor de Dios, y a veces son momentos que necesitamos, ¿verdad?, para descansar, como decía mi hermana Fer. Y bueno, pues vamos aquí a invitarte a escuchar una hermosa alabanza. Esa alabanza es titulada Mujer Valiente, sí, de Yanea Ponte. Escúchala, medítala. Entonces queremos que es una alabanza que es dedicada para ti que estás cansada, mujer. Escúchala.

hermosa alabanza cuando aquí nos declaras que somos mujeres valientes. Y es que claro que sí, somos mujeres valientes que nos despertamos muy de mañana, pues, por cumplir una faena de trabajo, una faena, pues, en el hogar. Muchas somos quizás esposas, somos madres, entonces que tenemos que cumplir con nuestra familia. Pero sin agotarnos, eso sí, siempre sin agotarnos. Quiero hablarte a ti, mujer, que me escuchas y que quizás ahora, en este tiempo, eres una madre, a la esposa, a la hija, a la abuela, a la mujer, que hoy se siente que ya no tiene fuerzas. No eres mala por estar cansada, no. O sea, no pienses eso, ay, soy mala mujer porque me cansé. No, no eres menos espiritual.

0: espiritual porque necesites descansar, tampoco lo pienses así. No eres menos mujer porque un día digas, hoy necesito ayuda. Tú la necesitas, todos la necesitamos. Todos necesitamos ayuda en un momento determinado y quizás a diario. No lo digo quizás, seguro que a diario necesitamos ayuda a nuestro Padre. Así que mi querida amiga, pues no te sientas así. Dios siempre va a ser tu fortaleza.
1: Y quiero decirte algo muy importante, mi querida amiga oyente que me estás oyendo en esta tarde, que Dios no te ama por todo lo que haces, Dios te ama por quien eres. Muchas mujeres viven intentando ganarse el amor de todos, pero el amor de Dios ya fue demostrado en la cruz. No tienes que demostrar nada, solo recibir su gracia. Recuerda esa hermosa promesa y hoy te la quiero dar, Mateo 11:28. Venid a mí todos los que estéis trabajados y cargados y yo os haré descansar. Observa algo, Jesús no dijo vengan los perfectos, dijo vengan los cansados. Y recordemos que cada día nuestras fuerzas agotan, por eso su palabra dijo vivan cada día un día a la vez, sin afán, sin correr, viviendo alegres con un espíritu animado. Pero con ese pensar, Señor, me levanto hoy día dándote mi carga y dame fuerzas como un búfalo, como lo dijo en su palabra el salmista David. Y hoy queremos decirte, mi querida amiga oyente, invita a Cristo que cada día te ayude a no desfallecer y que cuando te sientas que te estás poniendo débil, invita al Maestro, invita a Dios a tu vida. Ese día empieza solo un día a la vez.
0: Tal vez hoy eres esa mujer, como decía Fer, pues cansada y las que todos creen que es fuerte, pero por dentro estás rota. La que sonríe en las fotografías, pero llora cuando se apaga la luz. La que camina y anima a todos, pero nadie sabe cuánto necesita ser abrazada. Y hoy Jesús te dice algo muy importante, recuérdalo esto y medítalo y escúchalo y llévalo en tu corazón siempre. Te dice: hija, ven a mí. No te pide que llegues perfecta, solo que llegues.
2: Qué hermoso consejo, qué hermoso consejo de que Dios solamente te está pidiendo que llegues a Él. ¿Y sabes qué es lo más hermoso? Mi querida amiga que me escuchas, que si tú buscas en la Biblia, a Dios, a Jesús, se acercaron muchas mujeres rotas, heridas. Muchas mujeres que tal vez la vida, la sociedad, que tal vez el mundo le había dado la espalda. Cada una con circunstancias distintas, pero que encontraron en Cristo esa salida, ese camino. Que encontraron en Cristo esa vida. Que encontraron en Cristo esa agua que no les volvería a dar sed. Así que en esta tarde, mi querida amiga que me escuchas, yo apoyo esa preciosa invitación que te hacen mis hermanas a que permitas que Cristo sea el que te ayude en medio de tu circunstancia y que permitas que sea Cristo el que entre a tu corazón. Así que, ¿qué tal si tú en esta tarde le dices que necesitas que Él sea tu ayudador? ¿Qué tal si tú le dices en esta tarde que necesitas que Él sea tu pronto auxilio y que entre a tu corazón?
1: Claro que sí. Vamos a hacer esta oración invitando a Jesús. Repite conmigo ahí donde estás. Señor Jesús, hoy dejo delante de ti todas mis cargas. Ya no quiero seguir fingiendo que puedo sola. Perdóname por intentar resolver todo con mis fuerzas. Hoy quiero descansar en ti. Sana mis heridas, quita mi ansiedad. Devuélveme la alegría, enséñame que vivir no depende de cuánto hago, sino de cuánto tú me amas. Hoy te recibo tu paz en el nombre de Jesús y te acepto como mi Salvador en mi corazón. Si has repetido esta oración, puedes estar feliz y contenta que desde hoy tu vida empezará a cambiar porque has entrado a las manos del Maestro, que nunca te dejará sola y te ayudará a seguir adelante.
2: Mi querida amiga, y si estoy seguro que tú hiciste esa oración, y aquí estas dos siervas del Señor también quieren seguir ayudándote y dándote el acompañamiento en tu crecimiento espiritual. Y no solo ellas, toda una comunidad de fe está dispuesta a ayudarte y te está esperando con los brazos abiertos en cada una de sus distintas casas de oración. ¿Dónde nos encontramos? nos encontramos en varios sectores de la ciudad. Nos encontramos ahí, en el sector de las Orquídeas, cerquita de Altagracia, Altamira, Marbella, todo ese sector, Palmar, ahí se encuentra una casa de oración. También nos encontramos en la nueva parroquia Urbimanta, en la entrada al barrio 30 de agosto. Ahí también hay una casa de oración del Buen Samaritano esperando por ti. Tenemos también una casa de oración en el Nuevo Sandino 2. Y en la zona rural, Aromo, Piña y Santa Rosa, hay una casa de oración esperando por ti, mi querido amigo y amiga que me escuchas. Y si de pronto perteneces al Cantón Montecristi, en el sector Las Acuatas tenemos una casa de oración justo al frente de la cancha de uso múltiple. Hay una casa de oración del Buen Samaritano esperando por ti. Hemos llegado al final de la programación, mi querido amigo, pero si tú quieres contactarte y asistir a una de las casas de oración, escríbeme al 0991-539-249 y con mucho gusto yo te compartiré la ubicación, la dirección, los contactos y los horarios de reuniones en cada una de las casas de oración. Hemos llegado al final y en esta preciosa tarde aquí dejo a Yonita, que nos va a despedir.
0: Sí, muchas gracias, mi querido pastor. Pues bueno, y gracias a ustedes por acompañarnos. Esto fue Samaritanos en Acción, un amor sin medida. Y recuerda, mi querida amiga, no tienes que cargar el mundo sobre tus hombros, porque dice la Biblia en el libro de Job que Él cuelga la tierra sobre la nada, que Él sostiene el universo. Así que también te puede sostener a ti. No te preocupes, que el Señor tiene nuestras cargas. Así que te dejamos con esta hermosa alabanza. Se llama Mujer de Guerra, de Nincy López. Por favor, escúchala y siéntete valiente. Dios les bendiga. Muchas gracias por sintonizarnos, pues, y que mi Señor Todopoderoso me los guarde. Amén y amén.

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Está pasando un excelente día martes 28 de julio, casi que se nos acaba este séptimo mes del año, del 2026, pero espero que usted pues esta mañana la haya pasado súper bien, que lo que va transcurriendo de la tarde también esté con todas las vibras bonitas, positivas, por supuesto, para que usted tenga un día excelente, pues así que siempre en compañía del 89.7, yo le voy a recordar nuestro WhatsApp que desde este momento está totalmente habilitado, 0995-7286-83, así que vamos a seguir con más aquí en Zona Adictivos.

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1: Con 11 minutos. Bueno, yo no sé si usted se ha topado en redes sociales con una imagen de la Tierra en donde se la ve como una papa, para resumirle, ¿no? Llena de abultamientos, hundimientos, colores intensos que van desde el azul hasta el naranja. Y es lo que hemos visto últimamente que ha invadido las redes sociales. Muchos usuarios afirman erróneamente que la NASA habría revelado la verdadera forma del planeta, rompiendo la idea tradicional de esa canica azul perfectamente redonda que conocemos y que distinguimos por planeta Tierra. Sin embargo, la realidad es bastante fascinante y menos alocada. Pues la imagen no es una fotografía ni muestra la superficie que pisamos, sino es un mapa invisible de la fuerza de gravedad. Pues explicado en sencillo, que es el geoide, pues para entender la imagen que difundió la Agencia Espacial Estadounidense, sin necesidad de ser un astrónomo o un físico, hay que dividir el fenómeno en tres puntos claves. La Tierra no es una pelota de plástico homogénea. En su interior hay montañas, fosas marinas, rocas más densas de unos lados y capas de agua o magma en otros lados. Pues donde hay más masa acumulada, también la gravedad atrae con un poco más de fuerza. Pues donde hay menos masa, la gravedad es ligeramente más débil y eso queda representado en ese geoide. Pues imagina que la Tierra estuviera cubierta por un océano global completamente en reposo, sin olas, sin vientos, sin mareas, pues el agua no se quedaría pareja como una esfera perfecta. Se amontonaría un poco más a donde la gravedad tira más fuerte y se hundiría donde la gravedad es más débil. Esa superficie teórica de agua guiada es justamente, únicamente por la gravedad, es lo que los científicos han llamado geoide, pues la imagen que anda viralizada por las redes sociales. Si viéramos el geoide a escala real, parecería una esfera lisa, ya que las diferencias reales son de pocos metros. Así que ahí está como para entender un poquito qué es lo que hemos estado viendo últimamente en redes sociales, esa imagen, que inclusive hay un video en donde se puede ver, pues, a este planeta Tierra más deforme, no tan redondito, pero pues ya le compartimos la explicación. Vamos a seguir con más música a través del 89.7, por supuesto, disfrutando junto a usted en Son Adictivos.

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10 minutos. Bueno, les cuento que a pocos días de haber concluido su exitosa gira Las Mujeres Ya No Lloran por Estados Unidos y de su aclamada presentación en la final del Mundial 2026, pues Shakira volvió a convertirse en el centro de conversaciones digital. Pues esta vez no fue por sus logros sobre el escenario, sino por una inesperada imagen en la que reaparece junto a su célebre expareja, el argentino Antonio de la Rúa. La instantánea fue compartida en Instagram por el empresario y desarrollador turístico George Nader. En la fotografía, pues de ambiente distendido y relajado, justamente en República Dominicana, la artista posa alegremente apoyando la mano sobre el hombro de la Rúa. Junto a ellos, pues aparece el propio Nader y Tonino Mebarak, pues hermano cómplice y road manager de la intérprete. Pues así que ahí está para que usted conozca un poquito acerca de lo que se vio, de lo que estuvo por allí en redes sociales y que de seguro usted estaba preguntando qué pasaba allí. Pues así que justamente escuchándola. Estábamos con ese tema que se ha vuelto casi que un himno para las mujeres, sobre todo las que están solteras. Vamos a disfrutarlo aquí a través del 89.7 en Son Adictivos.

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16:55. Bueno, déjenme contarles para todos los que les encanta ver premiaciones de la música. Pues se vienen los premios Juventud y el cantante mexicano Garín León es el que lidera con 9 nominaciones de esta 13ª edición de los premios Juventud. Este año se celebrará por primera vez en Europa, pues esto será el próximo 3 de septiembre en Marbella, España, pues según lo que han anunciado. Pues le sigue justamente con 7 nominaciones cada uno, el colombiano Belé, la puertorriqueña Cani García y su compatriota Rauw Alejandro. Con 6 está Eladio Carrión, Farruko, Karol G, Manuel Turizo, Obion the Drums, Quevedo, Romeo Santos, Shakira y Javi. Pues esta edición del 2026 cuenta con 50 categorías que reconocen a artistas de la música, de la televisión, del streaming, los creadores de contenido, la cultura pop y una nueva que es Creator de España, pues para reconocer al talento digital español. Así que si usted es uno de los míos, los que le gusta ver ese tipo de eventos, ya lo sabe, el 3 de septiembre será pues esta premiación en donde algunos de los referentes musicales pues ya están con todas sus nominaciones y pues obviamente poder ver este show, este espectáculo. Pues yo también ya me voy despidiendo, pero no sin antes recomendarles que nos sigan en todas nuestras redes sociales a través de Facebook, Instagram, X, de TikTok, en YouTube también nos encuentra como Radio Son Demanda y desde luego indicarles que sigan en compañía del 89.7 para que siga disfrutando de toda nuestra programación. Conmigo será hasta el día de mañana. Cuídese mucho. Chao, chao.

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3: Muy buenas tardes, Ecuador, Manabí, Manta, a todos nuestros oyentes a través de 89.7 FM Estéreo, la nueva radio Son de Manta. Y a todos los internautas a nivel intercontinental de las redes sociales de Facebook, Instagram, YouTube y otros. Hoy tenemos de invitado al licenciado Ronald García, productor de certámenes de belleza. Y el tema es elección de la reina de Tarqui. Licenciado Ronald, bienvenido. ¿Cómo ha pasado usted? Cuéntenos esto de la elección de la reina.
4: Hola, muy buenas tardes con todos. Gracias por la invitación. Pues, por supuesto, ya la parroquia Tarqui celebra sus festividades. Y bueno, ¿quién más eligiendo a su soberana, que trabajará un año con su corte de honor? Y bueno, en este momento estamos en el primer proceso, que es el proceso de inscripción de candidatas. Justamente termina este 31 de julio.
3: De julio, esta semana, el viernes.
4: Exactamente, el viernes termina todo lo que es.
3: Licenciado, ¿y cuántas inscritas tienen hasta el momento?
4: Bueno, hasta ahorita tenemos 16 inscritas.
3: Ah, ya, qué
4: sí,
3: bueno.
4: Esperemos
3: que lleguen. Pero, ¿y estas reinas o candidatas a reina proceden de los barrios, de la industria? ¿De dónde proceden?
4: Sí, bueno, realmente ya desde hace 2 años atrás, el certamen no solo incluye barrios, sino que, como usted dice, ¿no?, instituciones, industrias. Hemos hecho una apertura abierta. Las chicas que deseen participar, tienen intenciones, pueden venir como reinas de algún barrio o pueden ser solamente representantes de algún barrio. Y también algunas que deseen participar por alguna institución
3: De Tarqui,
4: exactamente.
3: ¿Qué edad deben tener las candidatas?
4: Bueno, los requisitos, la edad comprendida de 16 años hasta 30 años. Pueden ser madres solteras, solteras,
3: casadas.
4: Bueno, realmente el estado civil es indiferente mientras realmente
3: reúna los requisitos para ser reina, ¿no?
4: Y desee participar y desee, claro. Y desee dejar un trabajo hecho, ¿no? Porque las reinas no solamente es que poseen una corona, una cinta, sino que realmente el trabajo en cuanto a obra social, en cuanto a lo turístico, en cuanto a lo comercial, que desarrolla realmente la parroquia Tarqui.
3: Bien, estas señoritas van a presentar algún proyecto, alguna. ¿Cuáles son los requisitos que deben completar ellas?
4: Ya, exactamente. Una vez que las chicas se inscriben, como le digo, ese proceso termina este 31 de julio. De allí nosotros revisamos las carpetas de cada una de ellas. Vamos a hacer un llamamiento, se puede decir como un casting, dependiendo del número, porque realmente queríamos entre unas 12 candidatas. Pero si las 15 están bien, pues las 15 las vamos a dejar. Pero de allí viene una reunión con ellas en donde conoceremos un poco más de cada candidata. No solo la belleza física, sino que la parte intelectual, el tema de proyectos. Es importante siempre que una persona participa en un certamen de belleza, incluir dentro de su mente realizar un proyecto. Entonces nosotros las vamos a escuchar. Y de allí, pues obviamente ya se definirá quiénes son las candidatas oficiales.
3: ¿Quiénes van a participar?
4: Exactamente.
3: Estas niñas, ¿cuánto tiempo quedarán? Un año, ¿no?
4: Sí, obviamente. De igual, nosotros el proceso empieza a partir de todo el mes de agosto, lo que es agosto-septiembre, y el certamen es el 3 de octubre. Y desde allí tienen un año de preparación, pues obviamente ya la reina, con su corte de honor, que es la virreina, que es la señorita turismo de Tarqui.
3: ¿Qué otras dignidades, aparte de reina de Tarqui, virreina? Que...
4: Así es. Sí, la corte de honor son 3 chicas: reina, virreina y reina del turismo de Tarqui. Ellas 3 prácticamente son las que van a trabajar durante todo un año.
3: En conjunto.
4: Exactamente, en conjunto. Lo más importante siempre ha sido aconsejarles trabajar en conjunto, porque el trabajo en equipo es realmente mucho más fácil y realmente un trabajo en equipo hace que los proyectos realmente se cumplan.
2: Ya, dígame, ¿quién apoya a este concurso de belleza?
4: Bueno, quienes son los organizadores realmente es la Federación de Barrios de la Parroquia Tarqui. Está a cargo, en este caso, el secretario general, que es Rodin Triago. Yo estoy a cargo de todo lo que es la producción de las candidatas, visitas, sesiones de fotos, ensayos. Y pues por supuesto también el GAC Manta, pues por supuesto está apoyando
2: esto.
4: Sí, en gran manera el certamen.
2: Ronald, ¿qué experiencia tú tienes? ¿Cuántos años de experiencia tienes andar en esto de los certámenes?
4: Ya, pues ya gracias a Dios ya nosotros tenemos 26 años, hemos cumplido desde el 2001.
2: Pero no de edad, pues digo.
4: No, fuera bueno que fuese de edad. 26 años, no solamente en Reina de Tarqui, hemos estado en otros certámenes. Actualmente también estamos ya con Reina de los Esteros, estamos con...
2: ¿También están organizando
4: también
2: ustedes?
4: También estoy organizando Reina de los Esteros junto a la presidenta Anita Gilces, a quien le envío un saludo. Ya también estamos trabajando porque casualidad de la vida que el certamen de Reina de Tarqui y Reina de los Esteros son casi la misma semana.
2: Casi la misma
4: semana. Sí, entonces estamos
2: trabajando. Trabajo es fuerte ahí, ¿no?
4: Sí, la verdad es que sí. Y otros certámenes que también a veces se saben venir. Pero nosotros llevamos trabajando 26 años. Yo tengo mi productora de certámenes de belleza que se llama RG Producciones y hemos estado encargados de algunos reinados. También en la actualidad estamos con el certamen masculino más importante de la provincia. Estamos con el certamen Rey de Manabí. Tenemos 16 candidatos de varios cantones. Ese evento va a ser el 12 de septiembre en el Megaparque Agustín Intriago.
2: Aquí en Manta.
4: Exactamente.
2: Y ahí, ¿quién participan? ¿De los cantones?
4: Exactamente.
2: De todos los cantones que quieran participar. De los
4: sí, 22. Nosotros abiertos las puertas a todos los cantones, pero a veces es dificultoso. Por ejemplo, en la actualidad nosotros tenemos de el más lejos, se puede decir que es del Carmen, y tenemos, es la segunda ocasión que tenemos, el certamen ya tiene 13 años realizándose.
2: Ah, ya. Yeah.
4: Y es el segundo año que nosotros tenemos un candidato representante de la manga del cura, que a pesar de que pertenece al Carmen, pero nos envía un delegado y obviamente está dentro de la organización.
2: Claro, bueno, la manga del cura tiene el Carmen, tiene a Chone por el otro lado, pasando
4: sí, sí, casualidades tenemos de Chone, del Carmen, de manga del cura, tenemos de Jaramijó, Manta, Puerto Viejo, Montecristo.
2: ¿Y ahí qué edades tienen que tener para participar?
4: Bueno, para participar dentro del certamen, nosotros nos basamos a los estándares internacionales. Los concursantes normalmente de Manabí salen a muchos eventos nacionales,
2: yeah,
4: en títulos de Ecuador, y luego van a internacionales, en donde los requisitos allá son hasta los 35 años. Entonces nosotros tenemos desde los 18 años hasta los 35.
2: Ah, qué bueno.
4: Exactamente.
2: Ya. Está muy bien. Y también necesitan tener proyectos y todas
4: sí,
2: las cosas.
4: Obviamente. Nosotros trabajamos en el tema, todo como le dije hace un momento.
2: Pero yo primera vez que lo escucho este certamen de varones. ¿Qué actividades, por ejemplo, ya queda el varón y qué actividades hace?
4: Sí, igual que los concursos de mujeres, por ejemplo, reciben un casting, dentro del casting, este año tuvimos 33 candidatos que asistieron al casting, así. Entonces, de allí se seleccionaron 16 y ya la semana pasada tuvimos actividades con lo que fue sesiones de fotos y trabajos en videos publicitarios para iniciar la presentación oficial que va a ser este sábado. Aprovecho las cámaras y el micrófono pues para hacer la invitación a todas las personas, no solo de Manta, sino de Manabí entero, que puedan asistir al Megaparque Agustín Intriago a partir de las 6 de la tarde. Va a ser la presentación oficial de los candidatos a Rey de Manabí.
2: Ahí en la zona de...
4: No lo vamos a hacer ahí. Todo el mundo me pregunta que si lo vamos a hacer en la concha acústica. No, lo vamos a hacer en una zona que yo un día pasé y yo dije, no, aquí está bonito como para hacer un desfile. O sea, nunca se ha hecho ahí nada. Es justamente la parte donde van a iniciar los locales de comida, que eso todavía no está habilitado. Pero ahí hay como unas sombrillas grandes y está bien iluminado, y es naturaleza. Entonces ahí va a ser... es cerca de la pileta realmente. Entonces les hacemos la cordial invitación. Es un evento gratuito y bueno, apoyar a su candidato favorito.
2: Pero ahí va a ser ya ahora la elección.
4: No, la presentación oficial.
2: La presentación de los que van a participar. ¿Y ese evento cuándo va a ser?
4: El evento final va a ser el 12 de septiembre a partir de las 8 de la noche, ahí mismo en el Megaparque, pero Dios mediante va a ser en el nuevo teatro que se inauguró hace muy poco.
2: Ese es el día de la Virgen de Guadalupe, el 12 de diciembre.
4: Ah, 12 de septiembre.
2: Ah, es septiembre, día de diciembre.
4: 12 de septiembre.
2: Día de septiembre. Sí. Bueno, regresando a Tarqui, estas niñas van a participar, todavía no la han seleccionado realmente si van todas, va a haber una preselección, ¿eso cuándo va a ser?
4: Bueno, eso los primeros días de agosto, una vez que...
2: Ya estamos a la próxima semana.
4: Sí, así es. Claro, es que nosotros estamos en proceso, este es el primer proceso...
2: De inscripción.
4: De inscripción. Una vez que ya tenemos inscritas, nosotros hacemos un filtro, porque como le digo, o sea, a veces también nosotros tenemos que ajustarnos al tema presupuestario de cuántas chicas podrían participar. Con gusto nos quisiéramos tener 20, 30, pero sin embargo nuestra base es que sean máximo 12 candidatas. Entonces de ahí se las preselecciona y a partir de agosto ya empieza, más o menos la tercera semana de agosto, empieza todo lo que es el proceso de Reina de Tarqui, que conlleva sesiones de fotos, visitas protocolarias, desfiles de moda, presentación oficial de las candidatas y por supuesto la noche final.
2: Qué bueno, qué bueno. También pregunto en el sentido de que estas niñas, algunas son estudiantes de colegio, otras de la universidad, y cuando están en esa actividad de que ya han quedado reinas, ¿qué? ¿No es complejo, no es complicado en su experiencia?
4: Sí, claro, definitivamente es bastante complicado porque todos tenemos ciertas actividades dentro de nuestra vida, ¿no? O sea,
2: ya las tenemos, digamos.
4: Exactamente, así es. Entonces, muchas veces las chicas saben a lo que se comprometen y
2: ellas, a lo que van, digamos.
4: A lo que van, así es. Entonces tienen que estar 100% comprometidas y algunas piden permiso. A veces hay chicas que también trabajan, pero trabajan en negocios de familias y les dan el apoyo necesario. Entonces, también nosotros como organización siempre hemos tratado de no extender mucho el tema de agenda con ellas, justamente para que ellas tengan tiempo de estudiar, de pasar con su familia.
2: Yeah, y, por ejemplo, en su experiencia también, una vez que ya son reina, terminaron de ser reina, estas niñas, estas señoritas, lo que sea, ¿qué actividades toman? ¿Les gusta seguir en los reinados? ¿No les gusta? ¿Se retiran?
4: Bueno, hay de todo, pero sin embargo, normalmente los certámenes de parroquias son como quiera el pinino para que ellas lleguen a Reina de Manta. Muchas sueñan con ser Reina
2: para
4: de Manta.
2: Saltar para acá.
4: Exactamente, entonces Reina de Manta o Reina del Comercio, que podríamos decir que son los dos certámenes más importantes de la ciudad. Entonces, de allí parten, de allí inicia la preparación de ellas. Y es más, muchas parroquias, incluido Tarqui, tengo entendido que la reina del año pasado, este año va a Reina de Manta representando a la parroquia de Tarqui. Y lo mismo se va a hacer este año. La que gana este año, pues el próximo año representa a la parroquia
2: Tarqui para Manta.
4: Exactamente.
2: Perfecto. Sí. Eso dura un año. ¿Estas niñas no reciben de ustedes preparación o
4: sí reciben? Sí, sí, por supuesto. Nosotros, la preparación es integral. Nosotros las preparamos en pasarela, en oratoria, en temas de cultura general, el tema también turístico, que conozcan un poco más
2: de la ciudad
4: de la ciudad y de Tarqui prácticamente.
2: Sobre todo de Tarqui.
4: Recuerden, ¿no?, que

0: y qué produce con eso, ¿no? La economía. A veces, por ejemplo, eso es el estado de pertenencia que se tiene, ¿no? Claro que no es una exigencia, digamos, eso que lo sepa, pero es importantísimo que, por ejemplo, una reina salga hablando de esas cosas que nadie habla.
1: No, exactamente, tiene toda la razón, porque eso es lo que yo le decía hace un momento. Nosotros también medimos el nivel intelectual, de conocimiento, de cultura general que puedan tener las candidatas.
0: A veces eso también es una belleza muy importante.
1: Sí, definitivamente, porque una reina puede ser muy bonita, pero si no transmite nada, si no tiene, se sienta al lado de uno y no tiene temas de conversación, no.
0: O sea, la belleza por sí mismo no es una garantía de que gane, aunque es un régimen, es una elección de belleza, pero claro, esa belleza dentro tiene que dar como dices, conocimiento, saber, hablar, dirigirse.
1: Claro, y parte de eso nos corresponde también a nosotros, porque nosotros las vamos direccionando. Claro, no puede ser una preparación 100%, porque obviamente es difícil. Pero sin embargo nosotros les aconsejamos que aparte de la preparación que tienen con nosotros, ellas se instruyan con otras personas. Mira,
0: aquí han venido algunas señoritas que han sido candidatas a reina, Miss Universo, otras, ¿no? Yo no soy un experto en eso de las bellezas, no soy un experto. He escuchado y tomo aquí la licenciada Marta Paz, que yo la molesto, que ella es misóloga. Y le digo que a veces las reinas deben leer mucho un libro que es de antónimo y sinónimo, porque cuando lees los libros de antónimo y sinónimo, no te acuerdas, por ejemplo, de una palabra, porque a veces no se te viene la palabra, puedes decir, quiero decir café, y no se viene, no. Entonces, tú dices, hay un grano importante que es un árbol, qué sé yo, ¿no? Entonces, el sinónimo o el antónimo de algo te da la salida, pero
1: claro, así es.
0: Tiene que educarse con mucha entereza, digamos, ¿no?
1: Claro. No, es que también eso también se le enseña a las chicas de que por donde sea ellas tienen que salvar algún tipo de respuesta, algún tipo de desfile. O sea, también las pasarelas no es nada fácil. Hay chicas que se caen a veces. Claro.
0: Entonces, tiene que aprender a andar, ¿no?
1: Claro, andar, y que si se cae, levantarse.
0: Como que nada.
1: Claro, con la frente en alto y aplaudir. Y hasta a veces muchas chicas ganan puntos con eso, porque la gente como que más les aplaude.
0: Claro, como que se salió del apuro, ¿no?
1: Así es. Entonces, pero sí, también se mide el nivel de creatividad, el nivel de que una chica sepa improvisar. La improvisación es, claro, muy importante dentro de un certamen de belleza. Entonces, sí, para eso nosotros las preparamos, y para eso también se les aconseja buscar preparación aparte.
0: Y una cosa, Ronald, otra cosa importante, las medidas no necesariamente deben ser 90, 60, 90. No necesariamente.
1: Ya esos estándares ya
0: no se
1: obedece, que hasta en el mismo universo ya participan chicas talla plus, se llama, gorditas. Participan también el tema de mujeres casadas, mujeres divorciadas. Y aquí en Manta también, Reina de Manta también también permiten el tema de mujeres si son casadas, si tienen hijos, son madres solteras.
0: Ya lo que no se permite ahora es que tengan una identidad de género distinta a la mujer, ¿no?
1: Claro.
0: Mujer, mujer.
1: Pues, bueno, ¿no? Claro, no, pero en el mismo universo sí, lamentablemente. Yo no comparto eso, le digo la verdad. Yo soy una persona que siempre he dicho zapatero a tus zapatos. O sea, hay tantos concursos, casualidades de la vida, que este sábado aquí en Manta se realizó la elección de la reina trans de Manta. Y bueno, ellos tienen sus espacios también, entonces.
0: Bueno, ese espacio puede ser discutido ahí, ¿no?
1: Exactamente, así
0: pues
1: es.
0: Pues no trasladado a otro lado.
1: No, claro, yo no lo comparto. Y de por sí, dentro de los requisitos en Reina de Tarquin, antes no se lo dije, pero dentro de los requisitos está que tiene que haber sido nacida mujer.
0: Claro.
1: Ya, no sé por qué pusieron ese requisito, porque eso lo hicieron, creo, un año que yo no estuve en la organización, pero sé que por ahí hubo alguien que quería participar y como no había ese requisito que impedía,
0: claro,
1: decidieron ya colocarlo.
0: Ya, mira, yo no soy experto en eso, ya dije, ¿no? Pero yo pienso que si es reina de belleza y que están buscando a una mujer que sea bella, tiene que ser mujer, pues, ¿no?
1: Claro,
0: como dice, ya hicieron su reinado de ellos, ¿no? Está bien, pero que ellos participen y ellos elijan.
1: Exactamente.
0: Y vayan a participar en otro reinado.
1: Claro, así es. Y no, y se ha ganado mucho espacio en ese sentido, porque, por ejemplo, en muchos eventos que yo he estado, siempre veo personas de la comunidad invitadas. Y de paso, yo también en mis eventos, y tengo muchas amistades, y siempre abierto a todo, un abrazo, un beso. Pero, como le digo, siempre he dicho zapatero a tu zapato, y cada quien tiene que estar en su certamen.
0: Claro, vamos a decir, no es que porque sea trans, o sea gay, o lo que sea, LGBTI, o lo que sea, no es que son enemigos, ¿no? Sino que cumple su lugar.
1: No.

0: nada más, y eso es todo.
1: No, y el aporte muy importante de personas de la comunidad LGBTI ha abarcado muchos espacios aquí, o sea, ya hemos visto en política, hemos visto en obra social, en negocios, o sea, yo creo que eso ya es un tabú, pero sin embargo, sí, en el tema de concursos de belleza, siento que debe ser respetada esa parte.
0: Vamos a un corte comercial y regresamos.
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0: Regresamos. Bien, seguimos con los temas del reinado de Tarqui con el licenciado Ronald García. Él es productor de los certámenes de belleza. Nos decía Ronald que tú has estado en los reinados de aquí de Tarqui. Tienes 26. ¿En qué otras ciudades o provincias has estado tú?
1: Bueno, gracias a Dios he estado trabajando también en Chone, he trabajado en Bahía, en Sucre. En Puerto Viejo yo también antes estaba encargado del reinado de la Cámara de Comercio de Puerto Viejo. Pero ya ese reinado, ya tengo entendido que ya hace unos 3 años que no se realiza. Y ahora último estuve en Azogues, en un certamen que se llama Reina de la Toquilla. Por allá también anduvimos dando clases a los... No como productor, sino como coach en el tema de pasarela, de preparación de reinas y mister. Porque ese era un concurso... reinas, mister, niñas, de todo, adolescentes, de todo. He participado en algunos eventos. Yo también tengo bastantes años. Mis pininos fueron con Reina de la Universidad en el 2001. Y yo trabajé.
0: ¿De qué? No, ¿de Puerto Viejo?
1: Aquí. No, de aquí, de la Olean. Ya. De la Olean. Y así empecé en el 2001. Y ahí trabajé casi 23 años en Reina de la Universidad.
0: Duró bastante tiempo.
1: Sí, bastante. Ese tiempo trabajamos con el doctor Medardo. Con el doctor Camino también.
0: Ya está lo último, ahora recién, antes del doctor Zambrano. Sí. Oye, ¿y de dónde te nació la afición de esto, de hacer certámenes de belleza?
1: Oye, no sé, siempre mi idea fue trabajar en un banco, le cuento. Pero siempre me había gustado, por ejemplo, cuando yo era más joven, tenía 19 años, y en una discoteca me encontraron bailando y me propusieron darle clases de baile a las candidatas a reina de la universidad. Y yo dije que no, pero de allí me dijeron, te vamos a pagar. Y yo, bueno, vamos a ver. Y lo intenté, mi primer sueldo fue $40 por organizar eso. Y créanme que de allí ya me contrataron el siguiente año, y me recuerdo que me contrató el Cuerpo de Bomberos de Manta, las parroquias de Manta.
0: ¿Y eso comenzaste cuando tenías 19 años?
1: Sí, 19 años, en el 2001.
0: Pero tú, aparte de esto, vamos a decir, de la experiencia propia, todo esto, ¿tú has seguido algún curso, has ido a seminarios o nada?
1: Bueno, me he preparado con amigos de aquí de Ecuador, seminarios, talleres, Pero ya le digo, creo que la experiencia me la ha dado la cancha, porque de claro, a poquito yo empecé a ver cada deficiencia en algún reinado, porque como le digo, yo empecé dando las clases de baile nada más. Y ya poco a poco yo iba analizando, iba viendo todo, hasta que ya se me prendió. Y hice mi primer certamen yo.
0: Y ya 26 años estás con esto.
1: 26 años.
0: Importante, Tony. ¿Tú naciste aquí en Manta?
1: Sí, yo soy mantense, yo soy de aquí en Manta, mis papás... mi padre es de Puerto Viejo, de Calderón, por allá, y mi mamá es de Guayaquil.
0: Mira tú, sí. Qué bueno, pero es importante saber que tú estás atrás de estas cosas. Aquí hay muchas, o sea, pocas personas que conocen de estos temas de los reinados. Sí. Yo no conozco mucho, aquí hemos tenido varios que tienen ya centros y grupos... Y importante, por ejemplo, ahora es día, participó creo en Niña Miss Universe, en eso a nivel mundial, ¿no? Hubo un concurso y la niña de Machala, creo que una niña de Machala creo que ganó, no. O de por ahí de ese sector de Arenilla, no sé, no recuerdo, pero aquí hemos tenido a la candidata reina, creo que era reina de Miss Universo que fue en Salina. ¿Hace qué? 2 o 3 años tal vez. Entonces, yo pienso que este mundo de la belleza, bueno, en Manta no está suficientemente explotado, digamos, ¿no? Como un gran negocio, como claro, una gran actividad, sino que lo vamos a decir, tú lo haces, tú te contratas, lo organizas y todo, pero como no lo sé, yo no he estado en ese mundo, pero como muy artesanal, ¿no? Todo hay que hacerlo con retazos, una cosa, no es como una que tengas una estructura, ya digamos, que todo el año la estés entrenando, claro, que le estés diciendo, de pronto hágase, mire, arréglese la naricita, claro, hágase esto.
1: Bueno, realmente también, así como decía hace un momento, de que la plataforma de reina de las parroquias es para Reina de Manta, también le puedo decir que las plataformas de Reina de Manta son para Reina de Manabí, y para el Miss Ecuador. Yo aquí he tenido algunas amigas que han participado para el Miss Ecuador.
0: Pero no han sido tus reinas.
1: Exactamente, no han sido mis reinas. Y justamente yo hace un mes y medio yo abrí mi academia de modelaje justamente por eso. Porque yo veía esas debilidades. Yo sí, yo digo, aquí hay mucho, mucho material, porque la mujer manabita es considerada
0: la
1: mejor del Ecuador. Pero también hay que ver que necesita preparación para ir a un concurso, porque pocas veces hemos tenido una Miss Ecuador Manaba. Entonces, pero sin embargo hemos tenido buenas candidatas. Quizás les ha faltado el nivel de preparación, por ejemplo, también el tema de idiomas, que es mucho, muy importante dentro de un certamen nacional e internacional. Entonces, ahí viene la preparación también. Esa es una deficiencia que tenemos la mayoría de las personas que estamos inmersos en los concursos.
0: En los concursos, mira, porque inglés. Por ejemplo, yo escucho Mis Ecuadores, Mis Universos, aquí en el Ecuador dice que alguien tiene la franquicia de no sé qué cosa, la otra es la franquicia de no sé qué cosa. Y como que la esencia del Ecuador está puesta en manos de una franquicia, digamos, como McDonald's, como Kentucky Fried Chicken, como otra cosa. Entonces vienen y nos implantan y dicen, no, esto es así para que tú vayas a participar allá en los Estados Unidos, en California. Claro. Tienes que estar en la franquicia, claro, porque si no, no te paran bola. Yo pienso que todos ustedes que manejan este mundo de la belleza, en algún momento deberían reunirse y crear como una especie de franquicia también.
1: Claro, la verdad que sí.
0: Que eso debe ser el camino, ¿no? A veces el primer paso es... Claro.
1: Sí, ¿saben que ese tema de franquicias también es muy importante acotar, de que existen muchos intereses?
0: Por eso, y, claro, pero es un negocio.
1: Sí, es un negocio. Si usted pone el mismo universo, siempre las finalistas son los mismos países. Entonces, claro, rara vez está Ecuador.
0: O también, por ejemplo... te ponen a la que debe ganar, porque eso le representa a ellos recursos, venta.
1: Claro, marketing.
0: ¿No? Marketing. Puede haber otra que es más guapa, pero este dice, sí, no, sí. Esta tiene otro estilo, otra cosa, y pongámoslo. Claro. No es que se elige porque claro, es guapa y todo eso. Claro. Todas son guapas.
1: Claro, sí. ¿Sabe que voy a acotar la actual Miss Universo, por ejemplo, la mexicana, y ella...
0: Gran problema tuvo.
1: Sí, bastante. Y ella no fue una de las mejores dentro del certamen. O sea, es más, yo podría decir que para mi ojo ni siquiera debió haber quedado entre las finalistas. pero habían intereses de por medio aquí.
0: Claro, entonces, dice que el papá pagó porque es millonario.
1: Exactamente, cosa, ¿no? Así. Entonces todo eso se maneja en concursos internacionales, lamentablemente.
0: Es que eso es un negocio.
1: Sí, así es. Negocio. Así.
0: Esto está destinado a que la belleza tiene que representar a los intereses del que es el dueño. Pues, ¿cómo el dueño va a poner a alguien que no le represente nada?
1: Así es.
0: Si eso
1: así.
0: También se gasta miles de dólares, millones, claro. Mover todita esa infraestructura gigantesca.
1: Exactamente.
0: Aquí creo que aquí, en la pandemia, creo que hubo uno de Miss Universo o algo así aquí.
1: Sí, me acuerdo que lo organizaron, creo que fue en el Wyndham, sí,
0: Plaza.
1: En el
0: Wyndham, claro. Sí. Y mira, pero aún habiendo esas dificultades y todo, se organizó, se hizo, sí. Se saca la belleza. Yo no sé si ustedes tienen alguna, así como asociación, de los que están dedicados a esto, claro. ¿No? Debería ser también algo que lo, como que los proteja, pero al mismo tiempo que los proteja, que los impulse.
1: Claro.
0: Porque todo esto necesita billetito.
1: Claro, obvio. No hay como tal una asociación, es más, le soy honesto, o sea, existe mucha envidia, mucha...
0: O diferencia,
1: diferencias,
0: digamos.
1: Diferencias, así. Diferencia. Entonces, más bien hay que manejar meticulosamente ese tema. Yo lo estoy viendo ahora, porque yo nunca había puesto una academia. Primera vez, entonces ya escucho muchos comentarios, muchas cosas, entonces...
0: Le cuento, Ronald, que eso es en todas partes.
1: Sí,
0: o
1: sí,
0: sea, no
1: sí.
0: Es solamente, vamos a decir, en tu mundo de la belleza, de los abogados, de los ingenieros, de los doctores, de los profesores. Todos quieren llevar agua para su molino.
1: Claro, sí. Y es normal, ¿no? O sea, cada quien tiene que llevar su recurso.
0: Sí, yo pienso que unirse es importante.
1: Sí, sí.
0: Cuando, o sea, porque mira, por ejemplo, que se unieran aquí, hay varias personas o academias así muy importantes, y reunirse y sacar adelante esos concursos es como poner un espejo en que otros se vean en el Ecuador, ¿no? Dicen, mira cómo han hecho en Manta, mira que han hecho una cosa gigantesca, una cosa linda, porque todo el mundo tiene ideas con respecto a eso. A veces lo que pasa es que cada uno quiere imponer la suya, pues no, eso no sí. Es así, no le pongas ese vestido, el tutú está mal.
1: Claro, sí, sí. No, sí, ahí cada quien tiene su mundo.
0: Su manera, ¿no? de ver las cosas, ¿no?
1: Lo que sí yo, por ejemplo, rescato es que hace muchos años atrás nosotros nos trabajamos, manejamos casi siempre los reinados, dos o tres organizaciones, y lo que hacíamos era que las uníamos. Por ejemplo, en Navidad trabajábamos en conjunto, eran 10 reinas, 10 míster, qué sé yo, y hacíamos actividades juntos. Pero lamentablemente eso ya se ha perdido.
0: Se va perdiendo.
1: Eso era antes, le hablo hace unos
0: 15 años.
1: Bueno, no tanto, creo que la última reina con la que yo trabajé e hicimos eso fue Jocelyn González, que fue reina de Manta y reina de Manabí. No me acuerdo si fue en el 2017, y ese fue el último año que yo puedo decir que hubo como que unión para hacer labor social. Yo hago eventos en Navidad de labor social, y este año yo las intenté unir.
0: El año pasado,
1: en Navidad del año pasado. Y ahí hicimos una cena en donde estaban alrededor de, yo diría que unas 30 reinas de Manabí. Ajá.
0: Reina, y eso lo hiciste aquí en Manta.
1: Sí, aquí lo hicimos.
0: Pero ¿y por qué no lo publicitan esas cosas más?
1: Claro, lo que pasa es que a veces todo eso depende mucho trabajo, y a veces uno como que lo quiere hacer rapidito nada más, porque lo hicimos justamente para recoger fondos para agasajar a los niños en Navidad.
0: En esa época. Sí. Siempre las reinas trabajan en esa época de entregar un poco de ayuda a los más necesitados, ¿no?
1: Sí, así es.
0: Y las reinas son un buen camino, un buen vehículo para hacerlo.
1: Así es, sí, sí. Con ellas hay bastante facilidad porque cualquier persona
0: accede,
1: le abre la puerta a una reina y apoya realmente también.
0: Claro.
1: A pesar de que la situación no es que está buena, pero sin embargo dicen, aquí está mi granito.
0: Claro, reina. Sí.
1: Con eso se
0: van sumando.
1: Así es, sí.
0: Esperamos, Ronald, que el evento sea un éxito, que lo que están haciendo se cumpla bien bonito, que siempre estas noticias bonitas, estas noticias buenas, siempre deben prevalecer sobre las otras negativas, ¿no?
1: Así es.
0: Porque hacer un concurso de belleza también crea como estados de pertenencia con su pueblo, en este caso con la parroquia urbana Tarqui, ¿no?
1: Así es.
0: Que la gente reconozca a su reina. Así es. que la puedan ver, que los represente. Siempre, siempre eso es bonito.
1: Claro. No, y, pero esto también depende de la reina, pues que trabaje, que se haga conocer, que se haga.
0: Claro.
1: Eso es lo importante.
0: Pero también la organización como que las apoye, ¿no?
1: Sí,
0: como
1: sí.
0: Que les dé fuerza.
1: Bueno, yo realmente como organización, yo solo cumplo mi trabajo hasta que se me da el evento. Pero yo he trabajado y hacemos lazos de amistad muchas veces. O sea, yo de un reinado a veces he tenido amigas para hasta el día de hoy.
0: Hasta hoy.
1: Sí.
0: Mira, aquí nosotros entrevistamos a una señora que es de aquí de Manta. Ella trabaja para el Miss Ecuador, creo que sí, el Miss Ecuador, haciendo la ropa. Otra persona le hace bisutería, la joyería, qué sé yo. Esa gente también es de Manta, sino que, bueno, están en ese nivel así. Pero lo que trato de decir es que hay gente capaz, que hay gente que está preparada para esto, ¿no? Y en algún momento hay que unirlas así para que sean mejores, ¿no? Mejor de lo que están ahora. Yo he escuchado mucho de las reinas de belleza venezolanas, ¿no? Que se retocan, se hacen cirugía para verse más guapas, bueno, esas cosas, ¿no?
1: Claro.
0: Y las venezolanas han sido las reinas del mundo, digamos, ¿no? Han tenido muchas, muchas mujeres bellas. Entonces, nosotros también tenemos aquí, como tú dices, por ejemplo, las manabitas son mujeres guapas, las guayaquileñas guapas, las quiteñas, las
1: esmeraldeñas,
0: de todas partes del Ecuador, claro. Hay mujeres guapísimas. Claro,
1: sí. Y en Venezuela, te cuento que es una escuela desde chiquitas.
0: Claro.
1: Desde chiquitas ya ellas dicen, yo quiero ser Miss Venezuela, y es una preparación de años y años. O sea, claro. Y allá, por ejemplo, hay chicas que si participan este año y no ganaron, lo intentan el próximo año y lo intentan después.
0: Y van mejorando las cosas que no pudieron superar.
1: Así es, así es.
0: Una de las cosas que a veces no pueden superar las candidatas es el hablar, o sea, o contestar una pregunta. Aunque dice que las preguntas se las dan ya hechas, ya, o sea, apréndase esta para que a usted le va a tocar esta, ¿no? Y no se la aprenden.
1: Claro,
0: entonces sí. Eso es como que necesitan un entrenamiento.
1: Claro, yo soy partidario. Hay muchas organizaciones que les dan las preguntas a las chicas y otras que no, dependiendo del nivel de certamen.
0: Claro,
1: ¿no? Porque
0: claro.
1: Yo, por ejemplo, en un reinado de Manta, un reinado de Manabí, yo no daría la pregunta realmente, porque ahí sí uno tiene que medir el conocimiento de las candidatas. Pero, ¿qué pasa? Mi consejo siempre ha sido a las candidatas que no se aprendan algo de memoria. Es más, nosotros como preparadores de reinas, yo siempre le digo a la candidata, ¿sabes qué? Tráeme tus ideas y luego entre los dos las ordenamos y hacemos un mensaje bueno. Pero el error de muchos preparadores es que les hacen las respuestas a ellas. Entonces después ellas se empiezan a equivocar y si se lo aprenden de memoria y cuando les toca dar una respuesta,
0: se olvidan
1: una palabra, se olvidaron todo.
0: Claro,
1: si ellas son palabras, son ideas de ellas, la van a salvar.
0: Claro, y no solamente, sino que para construir ese discurso o esa respuesta a esa pregunta, tienes que tener un acervo de conocimiento importante. Y a veces ese acervo de conocimiento importante a la edad que ellas tienen, que son muy jovencitas, no lo tienen. O sea, para eso necesitan, como tú dices, una escuela de niña. A ver, yo quiero ser reina de Tarqui. A los 16 años, 17 años, y a los 18 quiero participar de Manta, y después quiero de Manabí, y después quiero saltar al Ecuador, y después a mi Universe.
1: Así es.
0: Entonces, pero es una preparación.
1: Claro.
0: Y esas mujeres que están en el mundo del modelaje y todo, que han sido reina y todo, se han preparado, pero claro, durante muchísimos años. No es que de la noche a la mañana van y son reinas.
1: No, no, no. Si realmente quieren estar en las ligas mayores, es realmente.
0: Y se prepara, ¿no?
1: Preparación.
0: Bueno, Ronald, tu palabra final es, y hágale un llamado a todos los tarquenses y a la ciudad de Manta también, para que asistan, para que vayan, para que vean la preparación, la selección y el reinado de la parroquia urbana Tarqui.
1: Claro, por supuesto, pues les hago otra vez la cordial invitación a todas las señoritas de Tarqui, que vivan en Tarqui, que quieran representar quizás alguna institución educativa, algún colegio, algún comercio, alguna empresa, están las puertas abiertas. Hasta el 31 de julio son las inscripciones en Reina de Tarqui. Se pueden contactar por medio de nosotros con la agencia RG Model Studio y con Ronald García. Vengan a vivir una experiencia bonita, realmente esto enriquece mucho y te da buenas experiencias para tu vida.
0: Dime una cosa, Ronald, ¿la inscripción es gratuita? ¿Es a través del sistema online o es presencial?
1: Sí, es gratuita, las inscripciones son gratuitas, las personas se comunican conmigo o con la Federación de Barrios de Tarqui y les damos un link para que ahí se inscriban. Entonces, por eso, no sé si puedo decir mi número de teléfono.
0: Claro, si usted quiere.
1: Entonces, cualquier novedad también
0: por se WhatsApp,
1: puede escribir por WhatsApp. Al 0994-045127, otra vez repito, 0994-045127. Se pueden inscribir y ver la mejor experiencia. Y a las personas también, porque a veces por ahí tenemos alguna hermana que está bonita, animémosla, incentivémosla para que participen y represente a la parroquia Tarqui.
0: Bueno, Ronald, te agradecemos mucho por venir. Esta es tu casa, cuando quieras, para promocionar a la reina de Tarqui, de Manta, de Los Esteros, de la parroquia Eloy Alfaro y de otras ciudades o provincias. Cuente con nosotros y le agradecemos mucho por venir.
1: Muchas gracias.
0: Y con nosotros es hasta mañana.
1: Bueno, muchas gracias.
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0: Señoras y señores, ¿qué tal? ¿Cómo les va? Buenas tardes, un gusto, un placer. Ustedes están escuchando Radio Son de Manta 89.7 en su programa Son Deporte. También estamos por Facebook también para que nos puedan ver y escuchar. Hoy día estamos con Lucho Chávez Ariel. A los tiempos, puntualmente, Lucho Chávez, ¿qué tal?
1: ¿Qué tal, Iván, Ariel? Un saludo para nuestro principal que nos acompaña siempre. Hay algunas cosas que todavía quedan como para analizarla. De capa caída los dos equipos de Manta. De capa caída los dos equipos de Guayaquil. Entonces hay que analizar muy detenidamente aquello.
0: Sí, señor, mañana también es la final de ascenso. Lo que no me gusta es que a las 11 de la mañana un partido, a las 3 de la tarde otro, parece.
1: Allí, ¿por qué no lo hicieron como preliminar?
0: Pero es por las premiaciones y todas esas cosas. Y por aquí
1: pero
0: que entre y otro, bueno, otra valla. Bueno. Ariel, ¿cómo le va?
2: Hola, profe, saludos para usted, para Luchito. Y como ya lo destacaba Luchito, hay en este caso inconvenientes en...
1: A ver, Ariel tiene un problema con su micrófono, ¿no? A ver si hacemos el respectivo reajuste para estar en condiciones.
0: Claro, así es. A ver. Entonces,
1: 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Ahora sí,
3: ya estamos por acá. Saludos para la audiencia, la 89.7 FM. Y sí, como lo decía Lucho, lo destacaba, ambos equipos, tanto los manabitas y los equipos del Guayas, principalmente Barcelona y Melet, no están pasando un buen momento, tanto así que ayer se difundió un mensaje que había dado el actual entrenador del cuadro de Melet, refiriéndose a un jugador, a Fragoso, que no está para jugar tiempo completo. Y hoy esa frase ha dado las vueltas en todas las redes sociales sobre esto. ¿Será real o no? El entrenador tuvo que haber dicho eso de manera pública o no, porque eso es algo que a la interna, claro, se tiene que manejar.
0: Eso es parte de madurez también.
1: Ya. Iván, te pregunto.
0: Y lo otro
1: en eso
0: que dice, y es todo lo que tengo.
1: Te pregunto, ¿sabes? Iván. Te pregunto, antes que se me escape, lo de Fragoso, por ejemplo, el técnico manifiesta lo que dice Ariel. Él lo ha dicho por la cuestión atlética o física. ¿O es que sus condiciones técnicas todavía no logra adaptarse para estar 90 minutos en retardo?
0: Si fuera una rueda de prensa,
1: dígame,
0: está bien.
1: Respóndame, don Iván.
0: Sí, si fuera una rueda de prensa, pero él lo dijo, fue saliendo del estadio y algunos aficionados lo abordaron a reclamarle porque
1: pero
0: habían
1: es
0: perdido.
1: Que, si él me dice en una entrevista, yo le hago la réplica,
0: sí,
1: profe.
0: Sí, pero usted profe, sí,
3: una
0: entrevista, pero ha sido un comentario.
1: Ah, ya, un comentario.
0: Sino que le grabaron. Es que le digo falta de madurez, porque por ahí yo no contesto. Sigo, porque usted sabe cómo es el aficionado. Ayer
1: eso es desmotivar al jugador también, Iván.
0: ¿Ah?
1: Desmotivar al jugador también,
0: claro,
1: que escucha eso.
0: A un juvenil.
1: A un joven como este
0: no,
1: elemento.
0: El Fragoso es diferente.
1: Sí, sí.
0: Que
1: sí,
0: no
1: sí
0: sepan dirigirlo es otra cosa. Y Emelec no tiene. Eso de estar cambiando dos centrales en un partido, dos centrales en otro partido, es tener desconfianza en su propio jugador. Y para mí Nazute le quedó grande dirigir a Emelec. Bueno, se habla de los problemas que están teniendo Barcelona y Emelec, bastante acentuados. Ambos equipos acá en Manta también. El Manta mañana juega la Copa Ecuador, 19 horas ante Independiente. Y también, por otro lado, mañana la final de ascenso de Manaví.
1: ¿Dónde juega?
0: Allá en...
1: Ah, ya.
0: ¿Sangolquí?
1: En Sangolquí.
3: ¿Hace visita el equipo?
0: ¿Ah? ¿Quiere viajar o qué?
3: ¿Hace visita el equipo Manaví?
1: Tengo que no ando viajando.
3: Es que él viajaba cuando llegaba José Elgado, pues
1: no,
3: en esos tiempos.
1: No, antes de eso.
3: Ah, ya.
1: Ni nací, usted estaba cuando yo ya viajaba con el Mante Sport. Sí. El Green Cross. Este señor
0: se viajaba por todo.
1: Este nació ya en la época de la tecnología.
3: Está bien.
1: No,
3: claro.
1: Está bien. No.
0: Por eso que no conocen mucho estadio. En cambio, no,
3: no, no, sí he tenido la oportunidad de conocer algunos estadios.
1: Algunos. Gracias a Dios, casi la mayoría conozco.
0: Hasta el ascenso.
1: Delfín.
0: Por eso a usted le pueden decir, usted conoce la historia del Delfín.
1: Claro.
0: Quien habla conoce la historia.
1: Yo conozco
0: del
1: la historia. Del
0: que me recuerde.
1: Yo conozco
0: Malecón, la historia. Hasta en una casa tuvimos otra.
1: Ajá, sí, ese
0: con Malecón en Santa.
1: Una vez, ay, en Chone también.
3: Era ahora le digo algo. Yo prefiero esa historia a recordarla de lejito. ¿Por qué destaco esto? Porque pareciera a veces un poquito más cercana. ¿Por qué? Porque están en zona de descenso. O sea, si el equipo no se recupera. A ver,
0: ese tiempo era en ascenso.
3: Pues que por eso le estoy diciendo, estaba, si el equipo no se recupera, a la vuelta de la esquina se va a ir a Serie B.
1: Y si el tema, estaba en segunda categoría.
3: Y si el tema sigue latente con el tema dirigencial, administrativo y económico, a ver, 2-3 años también podría sonar que de nuevo volvamos a esa realidad que ustedes están contando. Sí, yo no quiero ser padre malagüero, pero yo le dije a principio de año.
0: Ayer a un amigo me escuchaba. Si los equipos de Manta bajan, le tocará 20 años para tratar de subir. Mire ahora. Digo porque sigo un poco el ascenso, no totalmente.
3: Mira el Quito.
0: Señor Chávez.
3: Mira el Olmedo.
0: Sí, sigo la Pichincha porque me gusta ver jugar al Deportivo Quito.
1: Claro, Deportivo, usted fue socio Quito, Deportivo Quito.
0: Deportivo Quito quedó campeón.
3: Ajá.
0: Pero ahora tiene que pelear con 48 equipos.
3: Eso es una odisea.
0: Si suben dos.
3: Eso es una odisea. A mí no me gusta ese formato.
0: Qué tremendo. Sí,
1: sí. Terrible.
0: Es difícil, duro.
1: Antes era más fácil.
0: Mire, Ligas estaba aún. Un partido, dos partidos de salvarse.
1: Iván, antes era fácil. El campeón de segunda categoría ascendía a primera. Acuérdese.
3: Está a 3 puntos de
1: Juventud mantener la categoría. Juventud Italiana en primera categoría. Juventud Italiana estuviera en primera categoría.
3: ¿Cuántos años que Juventud no asciende?
1: ¿Ah? ¿Ustedes algunos que se años, algunos años.
3: No, a mí no me diga algunos. ¿Cuántos?
1: A ver, de la década de los 70, 73, 74, me parece, si no me traiciona mi mente, descendió el Juventud Italiana de categoría.
0: Claro.
1: Saque la cuenta más o menos.
3: Uf. 50 años.
1: Más de 50 años.
3: No, 50 años, 53.
0: Sí, sí.
3: Ya mire.
0: Ayer estaba viendo, disculpe, estaba viendo Everest. ¿Se acuerda de Everest?
1: Claro.
0: A los 50 años no puede regresar.
3: Fue campeón del fútbol.
1: En otro país, en Copa.
0: 15 años.
1: América tampoco, mira. Sí.
0: Époli.
3: No, pero América es reciente.
0: En tercer lugar, va a jugar a nivel nacional.
1: Estamos hablando de equipos que han representado a Ecuador en Copa, en torneo internacional.
3: Ah, no,
1: América.
3: Yo pensé que.
1: Everest.
3: Yo pensé que se refería a cuánto tiempo ha pasado desde que descendió.
1: Liga de Loja.
3: La sí, ya los 50
0: existe. Años, ayer estaba viendo un reportaje.
1: No, estamos viendo que ya no aparece.
3: No solo esos equipos que ahora eran más regulares, por ejemplo, Fuerza Amarilla en algún momento, el equipo machaleño, ya no existe.
1: Ajá.
3: Ya,
1: no aguantan.
3: ¿Cuánto le ha costado al Quito, al mismo Olmedo?
0: Y Nacional va a
1: aparecer. Ah, el Olmedo, tu equipo. Uh-huh. Mira, ¿cuántos años tiene en segunda categoría?
0: Hay unos problemas tremendos.
1: Sí, es que.
3: La universidad. ¿Se acuerda que en algún momento estuvo Universidad Técnica Chimborazo también?
1: Mire,
3: ya
1: yo,
3: tampoco
1: yo
3: suena.
1: Venía conversando.
3: Es difícil subir a una categoría.
1: Ariel e Iván, yo venía
0: por
1: conversando.
0: Aquí en el Ecuador, la mente así, para tratar de planificar o realizar cosas, no le va a dar más allá de los intereses. En otras partes del mundo se hace la serie C.
3: Debería ser así.
0: Pero acá ni la C la aprobaron.
3: No, y ya creo que
0: debe ser la C.
3: Ahí falla, ahí falla la.
0: ¿Usted ha visto los partidos de fútbol argentino?
3: Sí. La C, D.
1: Ajá. No todo, o sea, pero en España hay también. Algunos partidos. Sí, sí, sí.
3: España, Inglaterra, acá no. Mire que ahí falla mucho la administración de la Federación Ecuatoriana de Fútbol porque ellos tendrían que ponerse de acuerdo. Y si usted me apura, yo creo que en la C deberían estar los equipos históricos para que pronto puedan ascender. Pero no se sientan a conversar ese tipo de situaciones y creo que los equipos históricos deberían,
1: ahora,
3: los que están en la segunda, deberían pedir esa
1: pregunta. ¿Cuándo estaremos rescatando el fútbol de nuestro país como antes?
3: Se
1: por
3: refiere
1: ejemplo,
3: a
1: Pichincha está por encima de los equipos
3: costeños. Los costeños.
1: Está recontra archique por encima.
3: Pero es la buena administración que
1: claro.
3: Han dejado.
1: Ahora, mire, Iván, yo conversaba antes del programa con un amigo que sabe de fútbol. Estuve conversando y me pedía mi opinión, porque los dos equipos de Manta están donde están. Y yo le decía, mientras nosotros no miremos las cosas buenas de otros y la apliquemos, estamos donde estamos. el Independiente del Valle. Siempre tengo que tomar en consideración el Independiente del Valle, del Valle, discúlpenme compañero, pero es el mejor espejo que podemos tener en el fútbol ecuatoriano. Ah, pero Independiente del Valle no es de la noche a la mañana. Y otra cosa es gastos, económicamente hablando. Inversión es lo que hace el Independiente del Valle. Invierte en niños de 8, 9, 10 años, 11 años, 12 años, y no solamente que le enseña a patear una pelota de fútbol.
3: Bienvenidos a Clase Economía con Lucho Chávez.
1: Tienen escuela, no, colegio, universidad. No, escúchame, tiene esas cosas, o sea, lo forma como jugador y como persona, como ser humano. Te pregunto, ¿qué equipo aquí del fútbol ecuatoriano tiene eso?
3: Pero ya, hay algo ahí. Orense.
1: Los escucha. Gastos, sí, los gastos pero sí hay en el fútbol. Escúchame, pero déjeme terminar la idea, pues.
0: Está llegando.
1: Déjeme terminar la idea. Pero sí, los gastos sí lo hay. Barcelona, que te trae a Benito.
3: No, pero Barcelona tiene gastos, pues.
1: Pero no
3: para tener gasto hay que tener plata, y Barcelona no tiene plata, por Lucho Chávez.
1: No me coge la figura.
3: Ah, no, sí, lo entiendo.
1: Una cosa es inversión, otra cosa es gasto. Invertir
3: sí, lo entiendo.
1: Invertir
3: es a futuro, que hace
1: Independiente.
3: No botar la plata por gusto.
1: Los gastos son lo que hace, por ejemplo, el MLE, que no hace inversión, hace gastos. Con un jugador que está llegando a los 40 años.
3: ¿Quién?
1: Y quería llevarse otro jugador al Barcelona que ya... creo que está cumpliendo los 40.
3: Oiga, hablando de jugadores. Entonces,
1: de esos jugadores, de tú le vas a sacar jugo para el futuro, que deje una economía para el club. Señor, no, pues.
3: Bueno, ni tanto eso, que sea joven o no, sino que es que tenga buena proyección. Sobre Melet, Pedro Ortiz baja de 2 a 3 semanas.
0: Mejor.
3: No.
0: Y Valero, no por la lesión.
1: ¿Por qué dice mejor?
0: No por la lesión.
3: Para que descanse.
0: Sino que para mí, y si me pregunta, para mí Ortiz y
3: casi bota el agua Lucho Chávez con ese comentario suyo.
0: Ortiz y León debe estar fuera de MLE.
3: ¿Por qué?
0: Para mí.
3: Si son los que lo han salvado al MLE de descender.
0: Para mí, el dueño de Camerino. Barcelona pudo hacer lo mejor.
3: Oye, ¿Valero está en condiciones para este MLE? No,
0: sí,
3: tampoco.
0: Oiga, tapó 3 partidos. Y no le hicieron ningún gol.
3: Vino vea, Emelec se comentario. Ha salvado de años continuos sí, descender a ver, gracias a León
1: Ariel.
3: Y a Pedro ahora, Ortiz.
0: Como Romario, Ariel. Que se vayan a otro lado, que vayan a jugar otro equipo.
1: ¿Tú crees que el Emelec, Ariel, no hay trinque en el equipo de fútbol?
3: Pero claro, sí, pero se nota. Pero planifíquelo con tiempo para sacarlo, pues. Ah. Ya, y se va Pedro Ortiz.
1: El pero usted cree ¿quién queda? ¿Usted qué cree que Domay decir sacar al jugador? No puede, Ariel, o sea...
3: Pero si a él dígaselo, no a mí, si yo estoy diciendo no, que lo saque. Mira,
0: aquí está el defensor de los malos.
1: No, señor.
0: Este señor siempre es defensor de los malos.
1: Pero te estoy manifestando ya. Que sí he notado yo, por la actitud en la cancha, no he visto el camerino.
0: Por eso le digo.
1: En la cancha.
0: Por eso usted se ríe, porque yo
1: de digo León, la verdad. Yo, de León, no casi con... yo no mucho lo de Ortiz, pero lo de León me he dado cuenta. Sí, este no. Como que es... una no, polilla en el
0: es
1: equipo.
0: Es porque hay un partido que lo ubican, el otro no.
1: Ya.
0: Entonces eso molesta y dirá, yo soy titular.
3: Ya. Pero está bien, si yo fuese León, pediría ser titular porque tiene el nivel para ser titular.
0: Hace rato.
3: Lo mismo con Pedro.
1: Pero entonces...
3: Y los que están ahí tienen más nivel que Fernando.
1: Y si usted es el técnico de ese equipo y un jugador se le pone en ese plano... Don Ariel,
3: pues no, le digo,
1: yo
3: pues
1: soy
3: le,
1: titular,
3: pues le digo,
1: yo soy mejor.
3: Pues le digo al presidente, que sabe que este elemento no me sirve.
1: Ah, muy
0: pero
1: bien.
0: Pero es que el técnico perfecto. No va a decir eso.
3: No. Y lo que acaba de decirle al público no le va a decir al presidente.
0: Ahí está, pues.
1: Fue una conversación así, no creo que lo haya hecho con mala intención. Los técnicos no te dicen esa cosa. Oye.
3: ¿Y cómo así no se lo dijo? ¿Lo dijo?
0: Es como que...
1: Sí, pero en una conversación...
3: No.
0: Ariel, es como lo que dijo el señor antes del programa, que yo lo difunda.
3: Que Barcelona es el mejor equipo del mundo.
1: Ahí está.
3: Barcelona, ahí está, Ecuador, dijo.
1: Ahí está.
3: Ay, pero ahí no se acuerda.
1: Usted es el primero que no se lava bien los oídos. Y se lo repetí como tres veces aquí. Cuidado, van a cambiar una palabra. Y ya están cambiando una palabra ustedes.
3: ¿Y qué fue que dijo?
1: No lo voy
3: ¿Pero a qué fue que dijo? Pues.
1: Pero usted.
3: Pero defiéndase, pues.
1: Una palabra. No, yo no tengo por qué defenderme. Barcelona se defiende solo.
3: No, tampoco. Ya.
0: Usted estudió comunicación.
1: Gracias
0: no dieron,
1: a Dios. Sí.
0: No le dieron ética.
1: Sí, señor. ¿Por
3: qué no? Yo creo que la gente que está escuchando me va a creer más a mí que a Lucho, porque al final yo lo estoy diciendo y Lucho no, prefiere no decirlo.
1: No.
3: ¿Y por qué no lo dice? Esa porque
1: cosa no se dice.
0: Es que así es.
1: Hay cosas
3: yo que no. Yo soy de los que lanza la piedra y se queda ahí hasta la reacción.
0: Por eso yo le dije y se reía cuando digo Ortiz, es hora que se vaya, salga de Melec, es hora.
3: Pero ustedes
0: usted dice Valero. Pero tienen días para buscar.
1: Valero respondió en el partido los últimos
3: minutos. Tres partidos.
0: Tres partidos. Sí.
3: Ajá. Profe, puntualito. ¿Napa sigue perteneciendo a Emelec o no? Tengo esa duda.
1: Sí. Napa, sí, sí, verdad.
3: Entonces yo ya lo hubiera traído. Porque Napa todavía está abierto el mercado para traerlo.
0: Porque por algo el Guayaquil City ha contratado a
3: Pinos. A Pinos.
0: Por algo.
3: ¿Será que se lo
0: da? Pronto, el arquero que estuvo, Justin Mina, me parece.
3: Ajá. También estuvo Emelec.
0: Sí. No sé si por ahí también tiene otro arquero. Pero yo ahorita no sé.
1: Pero con Pino ya hay una pelea.
0: Guayaquil, sí.
1: Hay una pelea dentro del cuidado del pórtico con, claro, con Napa.
3: Aparte que le exiges nivel a tener un portero con experiencia como Jorge Pinos. Porque creo que tampoco está para ser titular Pinos. O sea, creo que si hoy Guayaquil
0: City. Pino viene del fútbol chileno.
3: Pero no es una liga grande actualmente.
0: Pero hablan que Liga de Quito ya tiene tres chilenos. De Universidad de Chile, me parece, si no me equivoco.
3: ¿Contratados?
0: Sí, ya. El técnico lo ha pedido.
3: Ah, una cosa es que lo pide, otra cosa es que se lo contrate.
1: Allá
3: a ver, hay para claro, pues es otra cosa. A ver, hablando de lo que decía Lucho, que fue la idea de los equipos de la Sierra. Independiente es puntero.
1: ¿Cuántos puntos tiene?
3: 55.
1: Mire, escuche, vaya que usted es un buen matemático, usted un gran maestro en la universidad.
0: 19 de diferencia, señor.
1: ¿Con quién 19?
3: Con Católica.
0: 19.
1: ¿Sí
0: sabe lo que es 19?
1: Ya, sí, correcto.
3: Y ahí sigue Católica con.
0: Puede dar el lujo de perder 6 partidos si quiere.
3: Sí.
1: ¿Y cuántas fechas faltan? Faltan
3: 8.
1: 8 fechas. Yo lo veo difícil.
3: Faltan
1: 8 fechas.
3: 8, no 10, pues 8.
0: No, pero ahí viene el otro evento, el torneo.
1: Sí, pero es que no entran con 0 puntos, Iván, pues.
0: Por eso.
3: Ah, ¿vio? Me está dando razón.
1: ¿Y qué? ¿Usted va a premiar a los mediocres?
3: No,
1: ya le dije yo. Para una liguilla final, discúlpeme.
3: Usted insiste en lo mismo, ya le dije yo. Haga 2 etapas, la primera la acumulada, campeón, y la segunda, y le das más dinamismo al fútbol. Vamos a ver de manera continua. Más estadios vacíos en esa liguilla. Va a verlo. Se lo advierto. Mire la fecha. Se lo advierto. 28 de julio. Vamos a ver. Esos otros 5 equipos con estadios vacíos.
1: Ariel, le pongo lo siguiente. Si cambian el torneo como usted dice, que usted es un hombre muy inteligente y a lo mejor esa idea es recontra que buena, don Ariel, tenga la seguridad que si los equipos Católica, Barcelona, MLE, Liga, están como están y el Independiente se refuerza mucho más, aunque sea 2 etapas como usted lo dice, el Independiente será campeón.
3: Yo no he dicho que no. Yo no tengo nada contra el Independiente. Sí. Me refiero al formato que termina.
0: El formato no tiene nada que ver.
3: En esa cantidad de partidos que los estadios estén vacíos. La gente pierda el interés del campeonato.
1: Me refiero al rendimiento de los equipos.
3: Por rendimiento yo hace rato lo dije. Y lo dije al principio del año.
1: Es que
3: Independiente
1: mire,
3: va a ser campeón.
1: Si para una liguilla entrar 0 puntos, se está premiando a los mediocres, a los malos,
3: Lucho,
1: y se está castigando al mejor equipo del fútbol ecuatoriano.
3: Entonces, en el 2019 el campeón tenía que ser Macará y no mediocre, el mediocre del fin que había quedado cuarto en el 2019.
0: Uno por uno, pero orden. Ya. A ver, en estos días, la mayoría de jugadores, entre ellos Jácome, Salas,
1: ¿sí?
0: Algunos jugadores, hasta Alfaro Moreno, han dicho

0: Equipo juega de visitante igual y de local igual, no hay reparo, y no anda con que la cancha, que el clima, que el llovió, césped, que el césped, nada.
1: Esta liga no es para Independiente.
2: Insisto, y lo he dicho desde el principio, yo no digo que el problema sea Independiente, sino que llegas a un punto de que los estadios van a estar vacíos, porque es, ¿para qué voy a ir si mi equipo no va a ser campeón? Pero le das otro dinamismo al campeonato. Al final puede ser campeón de apertura y clausura el Independiente. Y es justo campeón, lo he dicho en un principio. Independiente va a ser campeón porque es el mejor equipo del país en cuanto a nómina, rendimiento, planificación, etcétera, etcétera.
1: Tiene la culpa que Melec,
2: profe,
1: y Barcelona
2: insisto,
1: no
2: le, la, le insisto,
1: no lo respalden.
2: No es el tema contra Independiente. Sí, no es el tema contra Independiente.
0: Pero Ariel,
2: ¿no?
0: Yo te hago
2: una... Porque insiste que yo me estoy cargando Independiente. No me estoy cargando Independiente.
0: Yo te digo una cosa. Tú prefieres...
1: Tomando en cuenta que no es Independiente. Ya. Pero, ¿por qué la gente no va al estadio? Primero, Barcelona...
2: Por el rendimiento de sus equipos.
1: Emelec no juega nada. ¿Dónde va? Pierde.
2: Mire, con el paso del tiempo, esto se va a volver más crónico. El rendimiento de los equipos es hace rato. Pero va a seguir igual. Y va a haber estadios más vacíos.
0: A ver...
2: Y va a pasar en todos los
0: países,
2: en todas las ciudades.
0: Iván, te pregunto, Ariel, ¿usted más le preocupa que en la liguilla los estadios estén vacíos o que levanten el nivel los clubes?
2: Me preocupa que estén más vacíos los estadios, porque significa
0: a mí me
2: que...
0: me preocupa más la parte futbolística también.
2: Pues me preocupa porque
0: me preocupa eso,
2: si no hay estadios, no hay recursos. Si no hay recursos, si no hay gente que vea los estadios, no hay empresas que sean auspiciantes de los clubes.
1: Ejemplos claros, Ariel y Lucho. Mientras Barcelona, el técnico, a un jugador propio de Barcelona, Huila, está jugando bien el primer tiempo,
0: y
1: lo saca. Mientras Nasuti da declaraciones en contra de un jugador de 16 años, de Fragoso, Independiente te pone 5 o 6 juveniles y hacen goles. Y ahí está la diferencia.
0: Esos muchachos, hermano.
1: Y que sí están sacando jugadores jóvenes y que llaman la atención.
2: Pero yo no estoy diciendo, yo estoy diciendo que el problema es contra
0: Independiente. A final de año, acuérdate que a final de año, a lo mejor dos jugadores de estos jovencitos ya están para el exterior.
2: Ya están medio hace rato. Los hermanos.
0: Para que vea.
2: Los hermanos siempre se me olvidan los apellidos.
0: Para que vea este Ariel.
2: Los que están venidos al Arsenal. Siempre se me olvidan el apellido de estos chicos.
0: Eso debemos aprender. Iván, las cosas buenas hay que asimilarlas. Ariel, las cosas buenas hay que asimilarlas. Hay que mirar.
2: Yo no digo que no. Insisto en mi comentario. Yo no estoy diciendo que Independiente sea el problema.
1: No me dejó terminar.
0: A ver,
1: sí. Anteriormente, hace rato, envidia. La mayoría de equipos...
0: Envidia sana.
1: Sí, pero aquí en el Ecuador, que no, que los jugadores independientes que están en la selección...
0: ¿Pero qué culpa tienen ellos?
1: No, que los jugadores de...
2: pero esa envidia son...
1: Esa
2: envidia es de los mediocres. ¿Ah? Esa envidia es de los mediocres.
1: Por eso digo, la envidia. Mira, ahora, que recuerde Lucho, y de pronto, Barcelona y Melé han tenido jugadores en la propia cantera. Pero sí. Ahora, ¿quién sale?
0: No hay.
2: Le cuento un dato importante. En los dos últimos mundiales, Ecuador no ha llevado un jugador al mundial.
0: ¿Cómo jugador al mundial? ¿De qué?
2: Que ha estado jugando Barcelona.
0: Un jugador de Barcelona.
1: ¿Qué?
2: Ojo, en los dos últimos mundiales.
0: Es que ¿a quién puede llevar de Barcelona? A ver, hacia abuelo de
2: Pablo. No. Ve el rendimiento.
0: Por eso.
2: No nos pongamos a poner nombre. Ve el rendimiento bajísimo de los clubes.
0: ¿A quién, por ejemplo, podemos ir?
2: Ve el rendimiento bajísimo de los clubes, a los que voy.
1: Usted me dijo que no. Ni sé qué me dijo que era, pero yo decía que a Fragoso ya que voy a dar la oportunidad.
0: No, para mí todavía no.
2: No, todavía está.
0: Para mí todavía no.
1: Pero
0: no.
1: Yo decía para llevarle como...
2: Sparring.
1: Para mí México no. Llevó un jovencito, otros equipos llevaron jóvenes.
2: Pero es que Mora...
0: Sí, pero...
2: Pero Mora es un gran mundial.
0: Ya vine jugando en las ligas que son superiores a la nuestra, don Iván, por favor. Ya.
1: Usted me pregunta...
2: Mora juega en México, por si acaso, pero hizo un gran mundial.
1: Me pregunta...
2: Kilman,
1: 18 años. No es de Melé propiamente, vino a jugar en el fútbol colombiano. Incluso ya lo vieron con ojos del exterior. Pero el señor Nasuti se da la tarea de poner
2: la pipona. Seguro. La pipona, bueno, sí.
1: A Valencia, el defensa.
2: Ahí el defensa.
1: Para mí es calidad de defensa.
2: Sí.
1: Es muy bueno.
0: Ajá.
1: Pero lo ubicaron en el marcador, lo bailaron y ahí lo sentaron. Entonces, ¿cómo van a sacar buenos jugadores? ¿Verdad? Si yo veía a ese jugador con tremendo futuro. Entonces, por eso que yo le digo, y usted se ríe cuando le digo, es que Ortiz para mí, porque hay que darle oportunidad a la juventud, señor. Si no, toda la vida yo siguiera docente todavía en universidad.
2: Pero Valero entonces, no tiene el rendimiento para ser titular.
0: Hagamos lo siguiente, ¿no? Que Iván Ceballos deje el micrófono y que estaré jóvenes. Dale chance a la juventud,
1: Iván. Y ya estamos, imagínense.

0: Ah, imagínese. Si lleva así.
1: No diga nada, no diga nada. Ya,
0: mire, usted yo le doy. Yo le doy el ejemplo. Al inicio del año 4.
2: Es que cuando tiene, tiene un tema que viene.
0: Ven el tremendo monstruo como usted en el comentario, salen corriendo.
1: La espantó fue en aquel comentario.
2: ¿Cómo dice usted?
0: La experiencia es suya. Por ejemplo, lo ven como cometa. Dirá, yo
2: con No. Yo no.
0: Entonces.
2: Yo tengo mucho que aprender todavía.
0: ¿No? Una chica, ¿cuántos días estuvo aquí? La recomendada.
1: ¿Qué? La. Pase, pues, se mete un problema a mí. Me va a no diga nada, no, nada. ¿El
2: representante?
1: Un día no estuvo.
2: ¿Salió corriendo? Ya,
0: pero en todo caso, es un ejemplo que le damos. Porque a veces tú, cuando iniciaste el periodismo, o seguimos, nosotros decimos, qué gusto, qué orgullo estar al lado de una experiencia, ¿verdad?
2: Claro.
0: Y a mí me ha tocado.
2: En interno le digo lo que
0: pero
2: yo aprendí.
0: Pero hay otro del que se asusta.
1: Ya me reclamaron por ese comentario que... Porque por acá me reclamaron por ese comentario que hicieron, del Lara. ¿Yo? Por eso, nada, no me estoy... por eso le digo.
0: Y ustedes, aquí en esta mesa, el señor Salto, el señor Mendoza...
2: Linder. Ya.
0: Me dijeron porque yo reclamo que no salen jugadores de Manta, de Manaví.
1: No hemos reclamado. No hemos reclamado, hemos dicho.
0: Por ahí me dicen.
2: A ver, no. Es que se malinterpreta esto. Sí. No nacen jugadores de Manaví para Delfín, Manta y Liga Deportiva.
1: Oiga, y este chico Reyes, ¿de dónde es? Michael Reyes, ¿de dónde es?
2: Él es manamita, parece.
1: Ya, pues ahí está su respuesta. ¿Y Thiago Zete de dónde es? ¿Ah? ¿Thiago Zete de dónde
2: pero
1: es?
2: Pero no son titulares.
1: Pero ya es otra cuestión. Ya Delfín no puede hacer más. Ya Delfín no puede hacer más.
2: Quiere que le recuerde.
0: Ariel, no se contradiga.
2: No.
1: Oiga, no me contradigo.
2: Oiga,
0: usted está hablando de los jóvenes de la selección. Y acá,
2: Iván.
0: Ni en el equipo
2: Iván,
0: propio
2: usted no me va a hacer callar. No, pero no. Él sí, porque no le gusta que le hablen del ayer. Al joven.
0: Del pasado.
2: Yo
1: un ratito. Solo corto. Yo se lo voy a permitir. Yo he estado en los entrenamientos. Lo hablo del 2019, cuando estuve en Delfín, de las formativas. Y las formativas de Delfín casi siempre quedaban segundo, tercer lugar y campeón. ¿Y qué pasa en ese proceso? Esa es la pregunta del millón de los directores técnicos. ¿Por qué no lo suben?
0: Ariel.
1: Ya, esa es la pregunta del millón.
2: Yo le doy.
1: Esa es la pregunta del millón.
2: Yo le doy. Yo le doy una alineación de un equipo que usted ni siquiera. Bueno, usted no lo vio jugar, que usted sí se acuerda. Juventud Italiana.
1: Pero la estrella no juega ahorita en la cancha.
2: Escúcheme,
1: Escúcheme. La era de los dinosaurios.
2: Mira, no. Solo para ponerle un caso, y no había tantas escuelas de fútbol. Rafael Puscay.
1: Póngame ese audio. Eso era en tu tiempo.
2: Gabriel Alcíbar. Escúchame, Gabriel Alcíbar, manavita. Walter Alcíbar, manavita. Crescencio Rojas, y era paraguayo. José Lor, hermano de Johnny Lor, manavita. Medio campo, Joel León, manavita. ¿Ah?
1: ¿Dónde jugaron?
2: En el 21 italiano.
1: Ah, ya, listo. Ya. Preguntaba la selección, desconozco.
2: Eduardo Hernández y paraguayo. Augusto Delgado, la vieja María, manavita.
1: ¿Jugaron la selección de Ecuador? Pregunto, ¿no?
2: ¿Ah? No, que salían jugadores y jugaban.
1: No sé, eso lo estoy preguntando porque no sé, pues.
2: Belford Párraga. Ese estuvo en la selección de
1: Ecuador. Ah, ya, eso que estoy preguntando. Roque eso puede Párraga. Bravo, como que si le estoy dando la contraria. Ya, entonces, no le digo con sarcasmo, estoy preguntando en verdad.
2: Antes salían jugadores y eran titulares, pues. Ah, ya. Ahora no hay titulares. Vamos a la pausa.
1: Yo creo que este equipo
0: Ormaza, Pita, Maridueña y Daza.
2: Manavitas.
0: Yo creo Bagnera, César Mendoza, Enrique
2: Miguel Lucas,
0: Pachaco y Cantañeda y José Mendoza.
1: ¿Cuántos manavitas? Yo creo que este equipo es el único que se merece ser titular es José Aeta. No sé si ustedes compartan lo mismo.
2: Sí.
0: Ya. 18 horas y 33 minutos en Son Deportivo.
1: A la pausa.
2: ¿Cómo que nos vamos?
1: A la pausa, pues.
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0: Bueno, estamos de vuelta en nuestra programación deportiva. La gente dirá, ¿qué hablan ustedes? Hablarán en la pausa. Lucho Chávez habla
1: sobre fútbol, sobre fútbol.
0: Sí, hablamos de fútbol. Y de fútbol. A ver, hablemos algo del ascenso. Porque mañana hay partido importante. Mañana Chone se viene para Camanta.
1: Sí, sí. La Grecia de Chone.
0: Porque hay que ser sincero.
1: El ídolo de Chone.
0: Grecia es el ídolo. Este 11 de mayo contrató un jugador.
1: Se llevó a... Sí, pero se llevó a este hombre que se llama... A Luna.
0: ¿Ah?
1: No, a Luna no, al otro. ¿Cómo se llama? Juega en el Manta.
0: ¿A Cabeza?
1: A Cabezas.
2: A Cabeza, el volante.
0: Mire, sí, tiene a Caicedo, que estaba en el Puerto Rico.
2: Ah, ya. El volante.
1: Sí. Ahí hizo Caicedo.
0: Edison Caicedo.
2: No, Edison Caicedo tiene
1: experiencia. Es el favorito, para ser honesto. Sí. A ser campeón.
0: Sí. Ojalá. Así dice ojalá. Que Grecia se va a reforzar. Y pero la gente de Chone seguramente.
2: ¿Quién es el técnico de Grecia?
1: No, Yorkaef Saavedra, el que fue el entrenador del Carmen. Sí, es de mi edad, 28, 29 años. Sí, la tierra de Don Ligner Mendoza.
0: Sí, buen técnico.
2: ¿Qué es con Hernán Saavedra, que fuera preparador físico?
1: Ay, se va a poner usted.
2: Pregunto, pues. El paraguayo Alfonso Obregón vino a jugar aquí y tiene hijos ecuatorianos.
0: Aquí tuviera Ligner para defender.
1: Ha de ser tatara.
2: Klimovi vino a jugar aquí, tiene hijos ecuatorianos y no puede ser así.
1: No, uno es bueno,
2: discúlpeme.
0: Ya su boca, su lengua, yo.
2: No, pero es que no es cuento mío, ahí están.
0: ¿Qué? Pero usted dice que nomás un saber.
2: Pregunto nada más, yo preguntaba.
0: No,
2: nada
0: conozco,
2: más.
0: Le soy sincero.
2: A eso ya. Diga, no conozco, pero no diga lo que usted está señalando.
0: Y hay el tercer cuarto lugar a las 11 de la mañana. Mañana
2: 11 de la mañana, sí. El partido de fondo es lo más importante. A las 3 de la tarde.
0: Ya los cuatro equipos están a nivel nacional.
1: Claro, hacen directamente.
0: Si nosotros, Politécnico.
2: Le pregunto a usted, señor director de deportes, si nosotros fuéramos a transmitir ese partido final. No podemos transmitir, pues.
0: Dos personas.
1: ¿Por qué?
2: Dos personas.
1: Ah, ya, sí, por dos personas.
2: Dos personas.
0: Hoy ya estuve viendo.
2: Yo no sé si.
0: Me di cuenta como a las 4 de la tarde.
2: Sí.
0: Le voy a ser sincero, y hasta las 5 de la tarde podía mandar el oficio.
2: No.
0: Yo dije, no.
1: ¿De cuál? ¿De segunda categoría?
2: Si queremos ir, yo voy y pago mi entrada y por último.
1: De preguntar si me acreditaron después de todo.
2: Como un hincha más.
0: El señor va a estar en la final.
1: Yo sí voy a estar mañana.
2: No,
1: Me invitaron. Invitado especial de la gente de Sechón.
2: Pesado, y no lo ves, no le ves.
1: Pero de peso nomás de las libras.
0: Bueno, invitado. Mañana será la final. Que la gente vaya al estadio.
2: Sí, que la gente vaya al estadio.
0: Acá,
2: claro, no hay un equipo. No hay un equipo mantense, pero bueno. Pero. No,
1: yo voy a apoyar a mi equipo, al de la Grecia Chone. Yo soy chonense.
2: Ah,
1: Chonense, dale serio.
0: Dice que 11 de mayo es favorito. Pero si.
1: Eso le tiene problema, Lucho Chávez. Chonense.
0: Si quisiera a Chonense. Que Grecia llegue, ¿sabe por qué? Grecia tiene un lindo historial y tiene bastante.
2: Sí, la gente lo apoya.
1: No es que, a ver, mis raíces maternas son de Chone. Y mis primos jugaron en algún momento en la Grecia de Chone. Y el año que Grecia estuvo a punto de ascender a Serie A, año 2008, estuvimos por allá.
2: Entonces, estuvo el malo
1: mucha
2: la
1: cercanía.
2: Familia.
1: No, si el malo de la familia fui yo. Y no me refiero a maldad, sino al fútbol.
2: Al fútbol que me refiero.
0: Es un buen partido, ¿no? 11 de mayo, con todo respeto, no tiene muy. Bueno, tendrá afición, pero.
2: Sí, no tiene. Pero, sí. Grecia sí tiene.
0: Pero es un equipo que está organizado. Ha traído un centro delantero colombiano, me parece.
2: Ojalá.
0: Sí,
2: ojalá.
0: Llegó hoy día, ya para jugar. Le va a pelear el ascenso a nivel nacional.
1: Sí. Para mí es un buen candidato 11 de mayo en el ascenso nacional.
0: Sí.
1: ¿Por qué no? Para que se asciende. Tenemos otro equipo más en Serie B el otro año. Cuatro tendremos probablemente. Sí, probablemente tengamos cuatro el otro año.
0: Señor.
1: Oye, es que ya yo me resigné. Lo soy honesto. Ya me resigné que los equipos probablemente.
2: No. Roguemos, digamos fuerza para que por lo menos.
1: A mí me dijeron que el fantasma del ascenso está ahí en el Monumental, en el Hawkeye.
2: En el Hawkeye. No, y es verdad, o sea,
1: ahí,
2: son
1: rondando.
2: De broma y en serio.
1: De broma en broma, los dos se ponen el esencia.
2: En broma y en serio.
0: El Pechón León en la entrevista el día domingo dice, ayúdenos, no critiquen, ayúdenos para salir de esto.
1: Pero es que podemos hacer, pues, si nosotros no metemos el balón.
0: Recuérdeme, Ariel,
1: a la cancha.
0: Y le recuerde al señor técnico cuántos puntos ya hizo Libertad. Y Libertad, donde gana, este fin de semana se va entre...
1: Imagínense que me le... Profe, ¿cuál Libertad?
0: Yo siempre estoy. Libertad, pues.
1: Pero es que los más cercanos no son Libertad.
0: No, es que
2: está hablando de Libertad.
1: Ah, que ya. A ver, Libertad. Libertad tiene 27. Saca
2: eso,
1: 4 diferencias.
2: Ya se fue. Libertad. Ahora es el muchurruna que tenemos que siga perdiendo.
1: Sí, Libertad todavía está en el sexto angular. Sí. Libertad sí está en el sexto angular. Pero es un décimo. O sea, Libertad está a que por, si gana un partido más. El partido escúchame, escúcheme. Si Libertad se mete al cuadrangular, claro, y lo manda Melec al descenso.
0: Claro.
1: Ajá. Cuidado,
0: eso Melec. Por eso que decía, yo estaba analizando la tabla de posición hoy día.
1: Melec pierde el fin de semana. Yo gana Libertad.
0: Y otro baja. Que está ver, ahí que no levanta Orense. Cuenta salió un poquito.
1: Orense está entre los
2: yo
1: últimos.
2: Yo prefiero que el Delfín. El Manta lo veo condenado.
1: No, el Manta ya.
2: Que el Delfín pelee, ¿verdad? El descenso con el Muchurruna o con el técnico universitario, menos con el MLE.
1: Menos con el MLE. De hecho, el más cercano.
2: Estos equipos.
1: De hecho, el más cercano antes de MLE es Orense.
2: Estos equipos.
1: Orense tiene buen plan.
2: Llamado grande del fútbol ecuatoriano.
1: Influye mucho.
2: Influye mucho, influye, don Iván Ceballos. Sí, influye sí, mucho. Sí, entonces, sí, prefiero yo.
1: Es verdad, es verdad.
2: Pelear con otro equipo. Ahora, claro, lo que dice el técnico.
0: Pero el Delfín no pelea para él mismo. Porque pierde puntos. El lunes juega con Liga y Quito.
1: Todo el mundo juega para Delfín menos Delfín.
2: Ya.
1: Ahora, semana a semana.
0: Yo pensé que iba a ganar el sábado.
2: Sí, yo también pensé. Lo que dice el director técnico.
0: Va a tener que ir al estadio yo para que gane. Cuando va al estadio gana, van otros, pierden.
2: Ya, así.
1: Ya no voy a estar entonces.
2: Ya. Entonces, mira, lo que el técnico dice, que las críticas son buenas, pero las críticas constructivas, las críticas de análisis, las críticas de orientación, las críticas de ir y analizar los errores y también las virtudes, porque sí lo hay en el equipo. No todo es malo.
0: Pero, ¿qué sugerencia puede dar usted después del partido el día domingo, de acuerdo al equipo titular en los cambios que
2: se hacen? Que se debe trabajar en la puntillada final.
0: ¿Solo en eso?
2: No, es una de las cosas que se me ocurre.
0: ¿Y el control? ¿Y por qué le hacen el gol?
2: En estos momentos. Y lo otro, la desconcentración de la jugada que tú señalas en el gol del equipo de la visita, que da la impresión que a veces se desconcentran y quieren tocar sin darse cuenta que hay un jugador contrario cerca.
0: ¿No se dan cuenta que a veces Medina se va demasiado adelante y deja la defensa botada? A veces relevo. No se andan percatando.
2: Lo que yo siempre he dicho, equilibrio en el juego.
1: Hay un tema, Luis Castillo tiene mucha salida. Pero eso y por lo tanto se queda un espacio ahí, justo al lado de Ober Medina.
0: Ya.
1: Ober lo que tiene que hacer es abrirse la banda y ahí queda el espacio. Ya. Ahí está la respuesta.
0: Medina va al ataque.
1: Y,
0: ¿quién lo releva?
1: En teoría debería ser Valverde, posicionalmente.
0: Claro.
1: Pero Valverde siempre también está de la. Es que hay un error de concepto. Todo el mundo quiere atacar al mismo tiempo. Y ojo que mire, en el último partido, Rubio, que casi no ataca, estaba siempre adelante acompañándole a Reyes y daba un hueco a la espalda. Y eso que, ojo, Rubio tuvo un muy buen partido, por cierto. Defendió muy bien, pero el otro lado, Luis Castillo, Ariel, sube, Medina se abre y queda el espacio. Sí.
0: Saber que el partido que, tranquilo, no desesperarse.
1: Iván, no sé si es pedido del entrenador, pero.
0: Le está incidiendo porque en el lugar que está, la ansiedad y eso lo perjudica.
2: No sé, Iván, Ariel, si yo estoy equivocado en términos. Yo siempre pido para corregir lo que tú señalas, equilibrio en cada una de sus líneas. Tú dijiste una palabra, el relevo. Entonces, si se va alguien, ¿quién releva ese espacio?
0: Por eso le pregunto, yo no veo el partido.
2: Entonces,
1: posicionalmente debería ser el Gato Valverde, pero Valverde se come toda la cancha solito.
2: Ariel, acuérdate que aquí nosotros le hemos dicho antes que venga el pechón Iván, acá, antes que venga el técnico. Ajá. Que
1: No lo lea en vivo.
2: No. Oye. Se me va la idea porque...
1: Del pechón.
2: Ya, el técnico. Cuando dirigía a Libertad, era un técnico más agresivo, hablo futbolísticamente, que hacía pressing, que te arrinconaba al equipo contrario, que adelantaba sus líneas, pero era un equipo mejor equilibrado que el nuestro.
0: Pero tenía jugadores para eso.
2: Claro. En cambio, el Delfín sí tiene vacíos.
1: Sí.
2: Sí tiene incomprensión. Entonces, allí debe el director técnico, para mi juicio, para mi pequeño conocimiento de fútbol, es analizar la situación del equilibrio.
0: Se recuerda, Lucho, cuando hubo el reentré del campeonato, ¿verdad? Sí. Comenzó empatando, ganando.
2: Claro,
1: sí. Arrancó muy bien.
0: Decíamos,
1: fue hasta puntero.
0: ¿Ah?
1: Fue hasta puntero.
0: Ya.
1: Alguna fecha, sí.
0: Sí. Entonces, ¿qué pasó con el Delfín?
1: Lo que yo le decía que le iba a pasar. ¿Qué? Se iba a desinflar en algún momento.
0: ¿Qué pasó?
1: Por el envión enorme.
0: ¿Traen jugadores de refuerzo? Hasta el momento no son refuerzos ninguno.
1: No, el único Luna que hizo un buen partido ese día, Arce, nada
0: pero
1: que ver.
0: Tiempo.
1: Pero
2: Caicedo,
1: pero influyó
2: Caicedo
1: bastante.
2: Me está quedando debiendo todavía, Caicedo.
0: Hasta el momento,
1: Caicedo.
0: En cuatro partidos ya va a jugar.
1: Caicedo juega mucho de espalda, que es el forma de ser. Pero cuando da la vuelta es un tanque. Es como ya. Que yo intenté dar una vuelta.
0: Banguera todavía no juega.
1: No juega Banguera. No juega Aymar tampoco. El único que ha jugado es. Está lesionado.
2: Pero tú vas a banquear los dos zagueros centrales que tiene el equipo del fin. Yo no lo cambio.
0: ¿En qué sentido?
1: Para mí, ha traído es para ampliar plantilla ahí, por si acaso.
0: Pero Medina puede decir, a ver, vamos viendo.
2: A ver.
0: ¿Usted cree que esa dupla está bien?
1: No lo hicieron mal, pero llegó un momento que el Pechón, que puede pasar después, vuelva a la línea de tres. Lo hizo ese día, de hecho.
2: Y ahí entra.
1: Entraría.
2: Aymar.
1: Aymar está en Brasil. Aymar o Banguera.
2: Aymar puede entrar ahí.
1: Sí.
2: Sí, es que se decide por línea.
1: Ojo, esa
0: yo
1: línea.
0: A Medina lo veo. A ver, el jugador marca bien, sale.
1: Sí,
0: pero
1: sí.
0: Como que no cubre bien y no hace correcto.
1: Tiene problemas en la salida con balón.
2: Pero escúchame bien.
0: Problemas a veces con... como que.
2: Escúchame.
0: Si hay, no sé, usted me
2: los
0: va a
2: errores que se han cometido a veces son los volantes, los mediocentros, Iván.
0: Sí, pero a veces como. No sé, Lucho. Si son indicaciones del técnico.
1: Es error. A ver, él
0: pero
1: se.
0: A veces él se va.
1: Es que yo me cuenta de algo. De Reyes, de Medina y de Castro, si no estoy mal, que cuando van con el balón. Agachan la cabeza. No,
2: yo me refiero al defender.
1: Por eso,
2: errores,
1: pues.
2: Por ejemplo, el error en el partido no fue de los dos zagueros centrales el gol del equipo visitante.
1: No, fue de Castro.
2: Fue de Castro. O sea, los volantes.
1: Y Castro son... también tienen problemas. Van con el balón, van con la cabeza
2: los
1: abajo.
2: Los volantes son los que están cometiendo los errores. Los volantes se desconcentran,
0: ¿quién
2: no sé.
0: De volante?
1: Yo pues, le digo que les fue no muy Heredia, el cambio de Castro por Heredia fue muy bien. Mal. No, Heredia es un partidazo. Dicho, a ver, profe, hubo una muy buena función
0: pero
1: por la banda derecha.
0: Usted siempre dice jugador hay partidazo, pero pierde.
1: Pero ¿y qué puede hacer Heredia si lo sacan? Mire que todo el ataque de Delfín en el partido fue Rubio por derecha, Heredia y Reyes. Y no pasaba por Luna. Luna se pegaba a la derecha con ellos y funcionaba muy bien. Ahora, ¿cuál fue el error? Saca Heredia en el primer tiempo, que no entendí el cambio por qué, porque Castro nunca entró concentrado y Heredia lo estaba haciendo bien. Y cuando Castro entra, hace que Valverde se coma solito toda la media cancha, que sea Castro un jugador menos, y se desgastó Valverde. Y Castro la pierde, Valverde no pudo llegar a recuperar porque estaba quemado, desgastado físicamente, no llega Medina y pasa el gol del otro equipo, de Leones.
2: No notas tú y dale mérito, por ejemplo, al técnico que intenta es buscar más
1: yo en la parte que el problema ofensiva, es el León, por si acaso.
2: No, más en la parte ofensiva, sí. Buscar el arco
1: de hecho,
2: contrario,
1: por eso cambió
2: buscar
1: el sistema...
2: el partido. ¿Verdad?
1: A ver, de hecho cambió el sistema del 3-5-2 por eso.
2: Si tú quieres llegar con más fuerza ofensiva, ¿qué hace, Iván? Mete a un delantero para jugar con dos y a lo mejor tiene que...
0: Pero
2: tiene,
0: no es más un equipo que ataca con más delanteros.
1: A ver, profe. Es
2: no, pues yo no te estoy diciendo tres jugadores en punta, ¿no?
1: De hecho,
2: no.
1: En el segundo tiempo, Pechón León, desde mi interpretación, se da cuenta que un jugador le está sobrando en el bloque defensivo y por eso decide cambiar el bloque a 3-5-2 para tener dos delanteros de área, referenciar. Pero se da cuenta que Rubio, Medina y ¿cómo es que se llama el capitán? Siempre se me da el nombre.
0: Bedoya.
1: Entre los tres había un hueco. ¿Cuál era el hueco? Que aquí están los tres centrales, venía el volante 10 y se lo tiraba a la espalda. Se dieron cuenta clarito y llegaba Anangonó. Para suerte nuestra o de Delfín, Anangonó nunca estuvo fino. Pero cuando armaron la línea de tres, jugaban muy adelante y cruzaban el balón por encima de ellos y Anangonó llegaba, literal, llegó dos veces frente a frente con Eras. Y dijo el Pechón, no, si mi prioridad es el ataque, me va a comer la espalda todo el partido, nos va a ganar. Cogió y volvió a cambiar la línea de cuatro. O sea, se dio cuenta que los tres no funcionan en línea de tres. Entonces, pero lo intentó atacar, cambió el sistema para el 3-5-2, para darle profundidad adelante y atacar. Es que si pero los tres atrás no son
0: si
1: habilidosos.
0: Perdiendo, yo pierdo.
1: Iban 0-0, iban 0-0 en ese momento, iban 0-0, sí, iban 0-0.
2: Sí, pero tuvo que resultado.
1: ¿Qué cosa?
2: Tuvo que resultados, tuvo que ganar el partido.
1: Sí, pero le digo, pero es que priorizó lo defensivo antes del defensivo. Y como usted lo dijo, y usted lo manifestó, fue error de un volante. No fue que Delfín lo aplastaron todo el partido,
2: así
1: no.
2: Es, señor.
1: Para mí Delfín dominó todo el partido, pero fue una que comete Castro y la defensa estaba dormida.
2: Pero debe saber el Pechón que así no se ganan los partidos como se perdieron oportunidades tan claras.
1: Pero si no es culpa de Pechón, así, pues.
2: Sí, ¿qué yo va a hacer sé. Pechón? Yo no estoy criticando a Pechón, que debe saber, digo.
1: Y eso lo sabe Pechón.
2: No, que así no se gana los partidos. Hay que trabajar en la definición, no sé.
1: Yo no creo que entre semana no trabaje.
2: Sí, yo sé que sí lo hace.
0: Ya, se perdió con Leones, se juega con Liga de Quito. Ya. Todavía no tenemos los horarios de las siguientes fechas. Yo le podía hacer incluso los partidos que faltan. ¿El Delfín se podrá salvar o llegar al cuadrangular? Difícil.
1: No creo que llegue al cuadrangular, pero
2: salvarse el cuadrangular, no.
0: El sectangular, no. Se quedará ahí.
2: Para mí no se
1: salva. A ver, para mí sí se queda en el sectangular, pero tiene chance de salvarse.
0: Ya.
1: O sea, aún tiene chance.
2: Ojalá que los otros equipos no se recuperen.
1: Cortito, quiero aprovechar para enviarle saludos a la gente del Benemérito Cuerpo de Bomberos. La gente del Benemérito Cuerpo de Bomberos está cumpliendo hoy 136 años, o esta semana 136 años de vida institucional. Que están siempre al servicio de nuestra ciudad, el Benemérito Cuerpo de Bomberos, así que aprovecho para enviarle saludo por parte nuestra el equipo de Son Noticias. Perdón, de Son Deportes, tengo Son Noticias. Me acordé cuando estaba en Son Noticias algún momento.
0: Estuviera Calimán aquí, o Jorge Aló.
2: Ah, Jorge Aló, ya lo tuve la coca cheando.
0: Bueno, señores, preocupante. Y don Lucho Chávez dice, ¿qué hacemos el próximo año con un equipo de la B? Hay que buscar para salvarlo.
1: Y eso le digo, pues a ver, a nadie le conviene. Comercialmente, incluso para nuestro, con la realidad se vuelve ahí, más complicado.
2: Ahí es cuando digo, te metiste a soldado y tiene que aprender. Pero esa frase no le cae a
1: los directivos. Se va a transmitir independiente del Valle. A ver,
2: eso no le cae a los directivos del Manta.
1: ¿Por qué no?
2: Porque son más viejos en la dirigencia que cualquiera de los restantes clubes de aquí de Manabí, pues, Iván.
0: ¿Y ahí?
2: Entonces,
1: ¿qué quiere decir con ese comentario?
0: Jaime, ¿qué dice? ¿Que quieren estar en las ventas?
2: No.
1: Pero por eso, explique bien.
2: No. A ver, el Manta debió haber armado un equipo más competitivo.
1: ¿Y si no hay plata para armar ese equipo más competitivo, qué hacen?
2: Pero por eso te digo.
0: Traer un jugador como León Chalá que ya.
2: Por eso.
1: Pero insisto.
2: Por eso te estoy.
1: Es que no es cuestión de armar un equipo competitivo, no. Sí. Para mí, y que aquí lo dijo en su momento Carvajal.
2: Por eso estoy aplicando. Te metiste a soldado y.
1: Ya, entonces ya. Pero es lo que pueden hacer. Hasta ir a la sábana, Lucho. ¿Qué más va a hacer la gente del Manta? O usted va a salir como el hincha a decirle que en el paso al costado. ¿Quién coge el Manta después, entonces?
0: ¿Cuánto gana un técnico de jerarquía?
1: Yo no sé. A mí el tema de plata no me interesa. La verdad es que nunca me ha interesado.
0: A veces uno dice, no se mete mucho a cosas, pero como que el Manta necesita un técnico.
2: Sí, señor, hace rato, ¿sí yo se no? lo vengo diciendo, Iván.
0: Por eso le digo, ¿cuánto?
2: Con todo el respeto, con todo el respeto que se merece Carvajal, que aquí ha estado
1: antes en antes de Carvajal, radio. ¿Quién estuvo?
2: ¿Quién es que estuvo?
1: Mira, pues, el Cachorro.
2: Ah, el Cachorro.
1: Ah, ya. Respeto, ¿Y antes del Cachorro quién estuvo?
0: Fría.
1: Ya, y antes de Fría, ¿se acuerda, no? Porque pasaron más de 10 años casi. No tienen ideología de tener un entrenador de jerarquía.
0: Es que por eso le digo.
1: Así que para mí el problema no es Carvajal.
2: Por eso lo
1: así
2: barato,
1: que para mí el problema no es Carvajal.
2: Lo barato sale caro, don Ariel y don Iván. Lo barato sale caro.
0: Yo le he dicho que vienen jugadores extranjeros que no marcan la diferencia. Ni le enseñan nada a los nuestros. ¿No?
2: Oiga,
0: a los jugadores.
2: No, es que mientras la Liga Pro mantenga 8 cupos de jugadores de jugadores.
1: No, ese no es el problema.
0: Están pidiendo bajar a 12. ¿Cómo? Y ¿cómo? También que están pidiendo bajar el número de jugadores extranjeros.
2: Ah, si eso hacen, don
1: eso
2: Ariel.
1: No es problema.
2: Escúchame, no.
1: No es
2: si eso hacen de bajar el número de jugadores. Pero déjeme terminar la idea, pues. Si eso bajan, con el tiempo me van a dar la razón.
0: Ariel.
2: Eso de 8 jugadores extranjeros.
0: ¿Cuántos
2: está matando al fútbol ecuatoriano?
0: ¿Y cuántos de los extranjeros y cuántos son titulares?
1: Rubio.
2: ¿Ya?
0: Ya.
2: El volante.
0: Heredia, que
1: Heredia.
0: Uno juega y otro no.
2: ¿Ya?
1: Ayunta.
2: Y te pregunto,
0: tres.
2: Aparte de eso.
0: Tres de ocho.
2: ¿Los 8 jugadores brillan en el equipo del Delfín? ¿Brillan?
0: ¿Y quién no resulta?
1: Los 13.
0: ¿En el Manta cuántos hay?
2: Sáqueme el
1: Ramírez,
2: el Manta. Ramírez,
1: Blanco.
0: Ramírez, Blanco.
1: ¿Cómo es que se llama?
2: También pregunto, ¿marcan diferencia?
0: ¿Tres nomás?
2: Digo, marcan y los restantes, ¿dónde están?
1: Ah, no, Moscarelli también.
2: Ya. Bueno, ya. ¿Y los restantes dónde están? En la banca.
0: Por eso.
2: En la banca.
0: No hace diferencia.
2: Ahí está el panorama, señor.
1: Insisto.
2: No quiero meter mi lengua en esto más.
0: No solamente del Manchester, podemos hablar, por ejemplo, Barcelona.
2: Sí, también.
1: A ver, insisto.
0: Barcelona tiene como dos o tres que lo tienen inscrito, por gusto.
1: A ver, del
2: no Manta. Marcan diferencia, señores. ¿Prefiere usted, don Iván Ceballos, traer cuatro jugadores que marquen diferencia extranjeros que traer ocho, que apenas dos son regulares y los seis son paquetes?
0: En cambio, en Independiente del Valle, el arquero.
2: A ver, de primer nivel.
0: El delantero que vino
2: también,
0: último.
2: También. Claro,
1: Manta
2: también
1: tiene a Jiménez, González, Ramírez, Moscarelli, Vergés y Blanco. En la última alineación estoy diciendo.
2: Ya.
1: Tiene cinco extranjeros.
2: Cinco extranjeros.
1: De 11.
2: Ahí, y marcan una diferencia. Y el zaguero central, Moscarelli.
1: No, Jiménez y Ramírez han hecho. Son regulares. No desentonan ya. No desentonan.
0: Sí, pero.
2: Y para. A ver, don Ariel, y para ser jugadores extranjeros que sean regulares, no se justifica.
1: Insisto, yo lo dije otra vez pasada, y es un tema que lo hemos hablado. No traen para que brille, traen para completar plantilla.
2: Entonces, ¿quién me está hablando usted, pues?
0: Tienen que pagarle hospedaje, alimentación.
1: Pero no lo traen para que brille. O usted en un momento dijo, hemos traído al gran ni sé cuánto. En ningún momento.
2: Que no te lo va a decir el dirigente ni el director técnico. Pero que usted diga que no han traído para brillar, discúlpeme,
1: pero
2: don Ariel.
1: Se nota.
2: No, discúlpeme, don Ariel.
0: Una pregunta que
2: no.
0: Barcelona, un equipo de tradición, trae jugadores.
1: No, yo estoy hablando del ejemplo de los nuestros. Ya.
0: No, sí.
1: ¿Usted por ejemplo, el nigeriano que llegaron del Cuenca Juniors, ¿de dónde venía? De la segunda categoría.
2: Pero no lo traigan,
1: pero lo trajeron, no, insisto, no lo traen, es para que sean las figuras.
0: Entonces diríamos que nomás traen para relleno.
2: Entonces, espere. Para que no sean figura, cojo a un jugador manavita o ecuatoriano, pues, don Ariel.
1: Se están dando cuenta que no tienen rendimiento.
2: Es
1: un tema que le hemos hablado.
0: Pero yo sí estoy, para mí deben ser cinco extranjeros y basta, y mucho.
2: Pero, profe, mucho.
1: Le digo algo.
2: Yo soy partidario de cuatro jugadores extranjeros. Pare de contar.
1: Hay un detalle importante.
2: No. Porque si hay el concepto que usted dice, no es que traen a estos jugadores extranjeros para no brillar. Discúlpeme, por favor, los jugadores extranjeros deben brillar mejor que el ecuatoriano. No se justifica.
1: Detalle importante.
0: Ser refuerzos.
2: Ahora. Refuerzos.
1: Detalle importante. Primero, no estoy diciendo que no traen para brillar. No demuestran nivel y no han brillado.
2: Esa es otra cosa que usted dice.
1: Dos. ¿Dónde está documentado que el extranjero tiene que ser más que? ¿Dónde? ¿Dónde está documentado?
0: Pero es que
2: ¿cómo? Y eso no debe estar documentado, don Ariel, discúlpeme. Oiga, eso
0: aquí en Manta llegaron extranjeros que
2: vale la pena. En Manaví, pues.
0: Si no se recuerda. Berger,
1: insisto el tema.
2: Es que no puede. Don Ariel.
1: ¿Saben por qué los clubes están pidiendo que en su momento pidieron que aumenten el tema de extranjeros? Es por una cuestión económica.
0: Sí, pero ellos mismos se están tirando la soga al cuello. Ahora, porque escúcheme. Se tiran la soga al cuello porque traen paquetes malos y después.
1: Eso sí.
0: ¿Qué quedan?
1: El
0: problema legal.
1: Eso sí. A ver, ahora, otro detalle. Mire, le voy a decir algo. Detalle importante. Tampoco está escrito en piedra. No es obligatorio que traigan los ocho. No es obligatorio que
2: esto
1: los pongan
2: sí es
1: en el
2: caso.
1: Pero ya decisión sí es de ellos, pues. Decisión de ellos.
2: Eso sí es verdad.
0: Sí, pero solo ellos que toman la decisión de ocho extranjeros.
2: Es que se la juegan los dirigentes, los técnicos se la juegan. Ariel dice: vamos a llevar esto. Si tenemos suerte sale, si no, bueno, no sale. Pero señores, ocho cupos de jugadores extranjeros acá, cuando decidieron eso, yo créeme que yo me daba con la pared de mi casa, cabezazo. Yo dije, ¿cómo? ¿Tan loco?
0: Sí, la verdad que ha hecho mucho daño al fútbol ecuatoriano.
2: ¿Tan loco?
0: La suerte para el fútbol ecuatoriano está Independiente que importa jugadores.
1: Ahora, sí, si usted me pregunta a mí si yo estoy de acuerdo. Que esto siga el tema de los extranjeros con gran cantidad, no estoy de acuerdo. Porque en algún momento le pasó al fútbol mexicano, creo también llegaron hasta ocho extranjeros y el rendimiento de ellos en la selección se notó. O sea, México ya no competía y tuvieron que hacer obligatorio la regla del 8-11. Creo que eran ocho nacionales en cancha de 11 titulares.
0: Mire, por eso
1: pero se normó.
0: Por eso no dice
1: es que, por eso le digo, le estoy diciendo lo que pasa, no estoy diciendo que este es mi concepto. Ariel, permítame un momento. No mal entienda.
0: César Pico, por eso no dice, el fútbol es un negocio.
1: Claro, ajá, lo hace por negocio.
0: ¿Cuánto le dejó de ingreso a los inversores Burdizo y Mendoza?
1: Y buena pregunta.
0: Carnaval.
1: Buena pregunta. Claro.
2: Es un negocio. Bueno. Es verdad. ¿Y esos son jugadores extranjeros o no?
0: ¿Quién?
1: Claro, pues Burdizo sí.
0: Ya fue al Auca.
2: El único.
0: ¿Y qué el otro? ¿Cabanaro? ¿A dónde se
1: fue? Cavallaro.
0: ¿Se fue al fútbol extranjero?
1: ¿Ya? Sí, pero...
0: Y Mendoza a Barcelona, que hasta el momento ni fue ni fue.
2: Sí, no pasa nada con Mendoza.
1: Oye, pero viene jugando. No juegan para él, ya le dije. Sí, no juegan para él.
0: Pero...
2: No, no brilla.
0: Yo siempre digo,
2: yo sí que tengo dudas.
0: Los equipos latilleros están como están. Porque...
2: Yo tengo dudas que Mendoza brille en Barcelona. Te lo digo con toda honestidad. Yo tengo dudas que brille Mendoza en Barcelona como a lo mejor acá en Málaga.
0: Los equipos de lastilleros por eso están fracasando. Porque llevan jugadores y no, les pesa la camiseta también. Y traen extranjeros nomás Barcelona, el mismo MLE.
2: Pero algunos extranjeros que han traído son de las ligas que, venezolana, boliviana.
0: ¿A dónde?
2: Aquí al fútbol ecuatoriano. ¿O estoy equivocado?
1: Sí, está en lo correcto.
2: Y pregunto nada más. Por eso... Con ustedes.
1: Ya, pues pregunte.
2: Pregunto, ¿estas ligas están por encima de la nuestra?
1: No, pero sí han mostrado gran nivel los jugadores que han llegado. Algunos.
2: Ahí está, pues señores, los paquetes que traen.
1: ¿Cuál paquete? Si el arquero Barcelona le está salvando a su equipo, ¿es serio? Pues. Pero, y es venezolano. No venga a decir lo que no es.
0: Partido que le han caído
2: no, yo no me refiero por el arquero.
1: El arquero Barcelona. De Católica, que hoy Católica es segundo. ¿De qué nacionalidad
2: también,
1: es?
2: Sí, también.
1: Ah, pero
2: sí,
1: entonces no vale.
2: Pero hay otros jugadores que están paquetes.
1: Pues, paquete, discúlpame.
0: Aquí. Discúlpame. ¿De cuánto puede haber? De 16, multiplique por 8, que hayan 120, pongámoslo en un número bajo, 120.
2: Jugadores extranjeros.
0: Sí, ni 10
2: de los cuales, o sea, de lo que veíamos antes, sí. Si usted me pide lo que veíamos antes, los dedos de la mano me sobran.
0: Sí
2: me señor. Sobran de la mano.
0: Sí, señor. Ya. Yo le doy la razón.
2: Me bueno, sobran.
0: Estamos llegando a la parte final.
2: Porque acá este señor creo que no vio a Víctor Espanolo jugar.
1: Sí, eso era calidad de jugadores. La economía del país no está para traer jugadores de ese nivel.
2: Calidad de jugadores.
1: La economía,
2: creo que no vio a
1: la economía de nuestro país no está para traer a jugadores
2: creo
1: de ese
2: que
1: nivel.
2: No vio a Gerardo Ríos jugar.
1: Si con los jugadores malos que traen su equipo está recontra que endeudado, ¿qué debe ser con esa cantidad de jugadores?
2: Yo me refiero
1: así
2: a la
1: que,
2: calidad.
1: Así que preferible
2: así que este es mejor que ese calladito.
1: Que hacer con esos equipos que traen esos extranjeros malos. Porque si
2: calladito
1: extranjeros de calidad. Ese Barcelona hace rato hubiera
2: desaparecido. Vuelvan a nacer
1: no vamos, no vamos.
2: Nosotros. Vuelva don Ariel a nacer en la época de nosotros para que había esos jugadores.
0: Almada, Edu,
2: Trujillo,
0: no. ¿Se acuerda Trujillo?
2: No, menos.
0: De María, bueno.
2: No, ¿verdad? No me haga recordar.
0: Sí,
2: me lleno de nostalgia.
1: Cuidado.